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1: Las 8 en punto.
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Vigésima primera hora. Preparación antes de la meditación. Oh Señor mío Jesucristo, postrada ante tu divina presencia, suplico a tu amorosísimo corazón que quieras admitirme a la dolorosa meditación de las 24 horas en las que por nuestro amor quisiste padecer, tanto en tu cuerpo adorable como en tu alma santísima, hasta la muerte de cruz. Ah, dame tu ayuda, gracia, amor, profunda compasión y entendimiento de tus padecimientos mientras medito esta hora. Y por las que no puedo meditar, te ofrezco la voluntad que tengo de meditarlas, y quiero en mi intención meditarlas durante todas las horas en que estoy obligada a dedicarme a mis deberes o a dormir. Acepta, oh misericordioso Señor, mi amorosa intención, y haz que sea de provecho para mí y para muchos, como si en efecto hiciera santamente todo lo que deseo practicar. Gracias te doy, oh mi Jesús, por llamarme a la unión contigo por medio de la oración. Y para agradecerte mejor, tomo tus pensamientos, tu lengua, tu corazón, y con estos quiero orar, fundiéndome toda en tu voluntad y en tu amor, y extendiendo mis brazos para abrazarte y apoyando mi cabeza en tu corazón.

0: de amor y de dolor, y las llamas que abrazan tu corazón se elevan tanto que están en acto de devorarte, reduciéndote a cenizas. Tu amor reprimido es más fuerte que la misma muerte, y tú, queriendo desahogarlo, mirando al ladrón que está a tu derecha, se lo robas al infierno, con tu gracia le tocas el corazón, y ese ladrón se siente todo cambiado, te reconoce y te confiesa como Dios, y lleno de contrición te dice: Señor, acuérdate de mí cuando estés en el reino. Y tú no vacilas en responderle:
1: hoy estarás conmigo en el paraíso.
0: Y haces de él el primer triunfo de tu amor. Pero veo que en tu amor no solamente al ladrón le robas el corazón, sino también a tantos moribundos. Ah, tú pones a su disposición tu sangre, tu amor, tus méritos, y usas todos los artificios y estratagemas divinas para tocarles el corazón y robarlos todos para ti. Pero también aquí tu amor se ve obstaculizado. ¡Cuántos rechazos! ¡Cuántas desconfianzas! ¡Cuántas desesperaciones! Y es tan grande tu dolor que de nuevo te reduce al silencio. Quiero reparar, oh Jesús mío, por aquellos que desesperan de la divina misericordia en el momento de la muerte. Dulce amor mío, inspírales a todos fe y confianza ilimitada en ti, especialmente aquellos que se encuentran entre las angustias de la agonía, y en virtud de esta palabra tuya, concédeles luz, fuerza y ayuda para poder morir santamente y volar de la tierra al cielo. En tu santísimo cuerpo, en tu sangre, en tus llagas, contienes a todas las almas, a todas, oh Jesús. Así pues, por los méritos de tu preciosísima sangre, no permitas que ni siquiera una sola alma se pierda. Que tu sangre aún hoy les grite a todas, juntamente con tu palabra:
1: hoy estaréis conmigo en el paraíso.
2: La tercera palabra.
0: Crucificado Jesús mío, tus penas aumentan cada vez más. Ah, sobre esta cruz, tú eres el verdadero rey de los dolores, y en medio de tantas penas, no se te escapa ningún alma, sino que le das tu vida a cada una. Pero tu amor se ve resistido por las criaturas, despreciado, no tomado en cuenta, y al no poder desahogarse, se hace cada vez más intenso y te procura indecibles torturas. Y en estas torturas va ideando qué más puede dar al hombre para vencerlo, y te hace decir:
1: mira, oh alma, cuánto te he amado. Si no quieres tener piedad de ti misma, ten piedad al menos de mi amor.
0: Entretanto, viendo que no tienes ya nada más que darle, pues ya te has dado todo, vuelves tu mirada agonizante a tu mamá. También ella está más que agonizante por causa de tus penas, y es tan grande el amor que la tortura que la tiene crucificada a la par contigo. Madre e hijo, os comprendéis. Entonces tú suspiras con satisfacción y te consuelas viendo que puedes dar tu mamá a la criatura. Y considerando en Juan a todo el género humano, con voz tan tierna que enternece a todos los corazones, dices:
1: mujer, he ahí a tu hijo.
0: Y a Juan:
1: he ahí a tu madre.
0: Tu voz desciende en su corazón materno, y juntamente con las voces de tu sangre continúas diciéndole:

0: madre mía, te confío a todos mis hijos. Todo el amor que me tienes a mí, tenlo para cada uno de ellos. Todos tus cuidados y ternuras maternas sean también para cada uno de mis hijos. Tú me los salvarás a todos.
1: La mamá acepta, pero son tan intensas tus penas que de nuevo te reducen al silencio. Oh Jesús mío, quiero reparar por las ofensas que se le hacen a la Santísima Virgen, por las blasfemias e ingratitudes de tantos que no quieren reconocer los beneficios que nos has hecho a todos, dándonosla por madre. ¿Cómo podremos agradecerte por tan gran beneficio? Recurro a ti mismo, oh Jesús mío, y en agradecimiento te ofrezco tu misma sangre, tus llagas y el amor infinito de tu corazón. Oh Mamá Santa, ¿cuál no es tu conmoción al oír la voz de tu Hijo que te deja como madre de todos nosotros? Yo te doy las gracias, Virgen bendita, y para agradecerte como mereces, te ofrezco la misma gratitud de tu Jesús. Oh dulce mamá, sé tú nuestra madre, tómanos a tu cargo y no dejes que jamás te ofendamos en lo más mínimo. Manténnos siempre estrechados a Jesús y con tus manos átanos a todos a Él, de modo que nunca más podamos huir de Él. Con tus mismas intenciones, quiero reparar por todas las ofensas que se hacen a tu Jesús y a ti. Dulce mamá mía, oh Jesús mío, mientras continúas inmerso en tantas penas, abogas aún más por la causa de la salvación de las almas, y yo por mi parte no me quiero quedar indiferente, sino que quiero recorrer tus llagas, besarlas, curarlas y sumergirme en tu sangre para poder decir junto contigo, almas, almas. Y quiero sostener tu cabeza traspasada y dolorida para repararte y pedirte misericordia, amor y perdón para todas.
2: La cuarta palabra.
1: Penante Jesús mío, mientras me estoy abandonada y estrechada a tu corazón, numerando tus penas, veo que un temblor convulsivo invade tu santísima humanidad. Tus miembros se debaten como si quisieran separarse unos de otros, y entre contorsiones por los atroces espasmos, gritas fuertemente.
0: Dios mío, ¿por qué me has abandonado?
1: Ante este grito, todos tiemblan. Las tinieblas se hacen más densas y la mamá, petrificada, palidece y casi se desmaya. Vida mía y todo mío, Jesús mío, ¿qué veo? Ah, estás próximo a la muerte y aún las mismas penas tan fieles a ti están ya por dejarte. Y entre tanto, después de tanto sufrir, ves con inmenso dolor que no todas las almas están incorporadas en ti. Por el contrario, ves que muchas se perderán y sientes su dolorosa separación como si se arrancaran de tus miembros. Y tú, debiendo satisfacer a la divina justicia, también por ellas, sientes la muerte de cada una y hasta las penas mismas que sufrirán en el infierno. Y gritas con fuerza a todos los corazones.
0: No me abandonéis. Si queréis que sufra más penas, estoy dispuesto. Pero no os separéis de mi humanidad. Este es el dolor de los dolores. Esta es la muerte de las muertes. Todo lo demás me sería nada si no sufriera vuestra separación de mí. Ah, piedad de mi sangre. de mis llagas, de mi muerte. Este grito será continuo en vuestros corazones. Ah, no me abandonéis.
1: Amor mío, cuánto me duelo junto contigo. Te asfixias. Tu santísima cabeza cae ya sobre tu pecho. La vida te abandona. Amor mío, me siento morir. Pero también yo quiero gritar contigo, almas, almas. No me separaré de esta cruz y de estas llagas tuyas para pedirte almas. Y si tú quieres, descenderé en los corazones de las criaturas. Los rodearé con tus penas para que no se me escapen. Y si me fuese posible, quisiera ponerme a la puerta del infierno para hacer retroceder a las almas que quieren ir ahí y conducirlas a tu corazón. Pero tú agonizas y callas, y yo lloro tu cercana muerte. Oh Jesús mío, te compadezco. Estrecho tu corazón fuertemente al mío, lo beso y lo miro con toda la ternura de que ahora soy capaz. Y para procurarte un alivio mayor, hago mía la ternura divina y con ella quiero compadecerte. Con ella quiero convertir mi corazón en un río de dulzura y derramarlo en el tuyo para endulzar la amargura que sientes por la pérdida de las almas. Es en verdad doloroso este grito tuyo, oh Jesús, más que el abandono del Padre. Es la pérdida de las almas que se alejan de ti lo que hace escapar de tu corazón este doloroso grito. Oh Jesús mío, aumenta en todos la gracia para que nadie se pierda y que mi reparación sea en favor de aquellas almas que habrían de perderse. Para que no se pierdan, te ruego además, oh Jesús mío, por este extremo abandono, que des ayuda a tantas almas amantes que por tenerlas de compañeras en tu abandono parece que las privas de ti, dejándolas en tinieblas. Que sus penas sean, oh Jesús, como voces que llamen a todas las almas a tu lado y te alivien en tu dolor.
2: Ofrecimiento después de cada hora. Amable Jesús mío, tú me has llamado en esta hora de tu pasión a hacerte compañía y yo he venido. Me parecía sentirte angustiado y doliente que orabas, que reparabas y sufrías, y que con las palabras más elocuentes y conmovedoras suplicabas la salvación de las almas. He tratado de seguirte en todo y ahora, teniendo que dejarte por mis habituales obligaciones, siento el deber de decirte gracias y te bendigo. Sí, oh Jesús, gracias, te repito mil y mil veces, y te bendigo por todo lo que has hecho y padecido por mí y por todos. Gracias y te bendigo por cada gota de sangre que has derramado, por cada respiro, por cada latido, por cada paso, palabra y mirada, por cada amargura y ofensa que has soportado. En todo, oh Jesús mío, quiero besarte con un gracias y un te bendigo. Ah, Jesús, haz que todo mi ser te envíe un flujo continuo de gratitud y de bendiciones, de manera que atraigas sobre mí y sobre todos el flujo continuo de tus bendiciones y de tus gracias. Ah, Jesús, estréchame a tu corazón y con tus manos santísimas séllame todas las partículas de mi ser con un te bendigo tuyo, para hacer que no pueda salir de mí otra cosa sino un himno de amor continuo hacia ti. Dulce amor mío, debiendo atender a mis ocupaciones, me quedo en tu corazón. Temo salir de él, pero tú me mantendrás en él, ¿no es cierto? Nuestros latidos se tocarán sin cesar, de manera que me darás vida, amor y estrecha e inseparable unión contigo. Ah, te ruego, dulce Jesús mío, si ves que alguna vez estoy por dejarte, que tus latidos se sientan más fuertemente en los míos, que tus manos me estrechen más fuertemente a tu corazón, que tus ojos me miren y me lancen saetas de fuego, para que, sintiéndote, me deje atraer a la mayor unión contigo. Oh Jesús mío, mantente en guardia para que no me aleje de ti. Ah, bésame, abrázame, bendíceme y haz junto conmigo lo que debo ahora hacer.
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0: Las 9 en punto. 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
1: Ven Espíritu Santo, llena los corazones de tus fieles y enciende en nosotros el fuego de tu amor. Señor, envía tu Espíritu Santo y renovarás la faz de la tierra. Augusta, Reina de los cielos, Maestra de los ángeles, vos que habéis recibido de Dios el poder y la misión de aplastar la cabeza de Satanás, humildemente os pedimos envíes las legiones celestiales para que bajo vuestras órdenes persigan a los demonios, los combatan en todas partes y repriman su audacia. Quien, como Dios, oh buena y cariñosa Madre, vos seréis siempre la razón de nuestro amor y de nuestra esperanza. Oh Divina Madre, enviada a los santos arcángeles, santos ángeles, a guardarnos y a defendernos, y a rechazar muy lejos de nosotros al cruel enemigo. Oh santos arcángeles y santos ángeles, guardadnos y defendednos. Amén. Nos sellamos y nos protegemos con la sangre preciosa de nuestro Señor Jesucristo, en el nombre del Padre, del Hijo y del Espíritu Santo. Amén. Bienvenidos, bienvenidas. Realmente ustedes son los escogidos para el material que les vengo a dejar. Este fin de semana me ha regalado unas gracias del Señor increíbles de todo lo que está viviendo en el mundo. Y primero vamos a leer la palabra de Dios y después vamos a leer un tesoro que vale oro, oro, oro purísimo para este tiempo de confusión que vivimos en el mundo y que Jesús a través de Luisa nos aclara lo que estamos ya viviendo ahora. Les ruego que abran sus Biblias en San Lucas, que es el Evangelio de hoy, capítulo 8, versículos 16, 17 y 18, página 1276. Por la señal de la Santa Cruz de nuestros enemigos, líbranos, Señor Dios nuestro, en nombre del Padre, del Hijo y del Espíritu Santo. Amén. Versículo 16. Nadie que ha encendido una lámpara la cubre con una vasija.

quitará, y al que no tiene se le quitará aún lo que cree tener. Palabra de Dios. Tenga la bondad de tomar asiento. Mire, son tres versículos, pero qué maravilla. Ahora que estamos padeciendo de apagones, nadie que ha encendido una lámpara la cubre con una vasija o la pone debajo de un lecho, sino que la coloca sobre un candelabro para que todos los que entran vean la luz. Como decía, estamos ya racionados ahora por este problema, la falta de lluvias, que es un problema ya mundial. Estaba viendo un programa en YouTube del Amazonas, el río Amazonas, que da vida a mucha gente y que ahora se está secando. Se han vuelto alrededor en las orillas como unas playas ya de la sequedad del suelo. La gente no puede transportar sus productos porque no hay la vía fluvial que comunique. Y la gente se está quedando aislada por falta del río Amazonas. Y encareciéndose los productos porque tienen que llevar en sus espaldas lo que antes llevaba en una barcaza, en una canoa. Y entonces decía, Dios mío, ¿qué es lo que está pasando? ¿Qué nos quieres decir con todo esto? Que precisamente lo que nos dice el Señor, seamos luz, pongamos esa luz sobre una cosa que se vea la luz y no ocultarlo debajo del celemín o de una cama. Nada queda oculto. Nada que no llegue a ser descubierto, ni secreto que no se haya de conocer y salga a la luz. Ahora el gran secreto que nos está revelando el Señor es la divina voluntad, es la luz divina e infinita, y que no hay que ocultarla, sino que hay que ponerlo a consideración del mundo para que no caiga en la oscuridad del pecado y de las tinieblas, que no sabe a dónde dirigirse. Mirad, pues, cómo oís, porque al que tiene se le dará, y al que no tiene se le quitará aún lo que cree tener. Este tesoro lo tenía oculto el Señor para este final de los tiempos. Como les decía, esta fundación, esta librería, nace a través de mi conversión, y ahora me está revelando lo máximo. ¿Por qué? Como les di mi testimonio, pero tengo que reiterarles para que haya claridad. Yo quise poner una fábrica de transformadores para precisamente servir a las compañías eléctricas para la luz. Tenía todo planificado, todo, los recursos económicos, el estudio de factibilidad, los ingenieros que me iban a ayudar. Habíamos ya negociado para ver si ensamblamos aquí estos transformadores eléctricos y tener esa capacidad económica como un comercio, pero el Señor dijo no. Sin ser yo vidente, pero mi corazón me hacía sentir que no, que debo buscar la luz verdadera, no la luz, que ahora estamos sin luz. ¿Cuántas contingencias tiene la energía eléctrica? Un rayo, un cortocircuito y ahora la sequía. En cambio, la luz divina nunca se apaga, nunca. Y por eso le doy gracias a Dios. Qué bueno que así nos quiten la luz eléctrica, pero sigue brillando la luz de su palabra, la luz de su divina voluntad.

0: Y para darme una lección de esto, de la luz divina, pues me mandó a Colombia. Estuve en las empresas públicas de Medellín y me mandaron a Río Negro, que son un pueblito lejos de Medellín, donde hicieron una represa inmensa para dar luz a Colombia, millones de kilovatios, no lo que el Ecuador quiere producir ahora y no puede. Ahí aprendí muchas cosas de lo que es la energía eléctrica, cómo se produce y cómo llega al consumidor. Y ahora digo, ahora comprendo. Me enseñaste ingeniería eléctrica, me mandaste a Colombia. Ahora sí entendí cómo hasta un foco se prende en la práctica para entender los tres fías de la creación, la redención y la santificación. Tenga la bondad, Julito, vamos en una pizarra. Yo este gráfico lo había hecho hace años, pero como hay gente nueva, no importa, los que ya saben de esto, es un repaso para captar más la doctrina de la divina voluntad. Entonces hay en estas empresas públicas una gran represa y una gran instalación de generadores, y de ahí veía pues cómo se produce la luz. Había unas represas, como digo, caía el agua en unas tuberías y las tuberías movían los rotores del generador. Y ahí hoy estoy comprendiendo cómo es la divina voluntad, que es el motor que gira. Entonces, al girar el inductor del generador, transmite al inducido esa energía eléctrica y de ahí sale a unos cables, sale a un transformador, lo elevan a alto voltaje y vienen las líneas de transmisión. Por eso cuando hay un apagón, a veces falló las líneas de transmisión. Entonces llega después de eso a unas subestaciones, pero con un gráfico se hace más práctico entender. Entonces, esto es lo que teníamos allá en la central eléctrica, un generador y un motorcito que movía el agua caía sobre estos generadores y le hacían rotar. Y esto, como había cables aquí en el inducido, producía energía eléctrica. Y eran generadores trifásicos, que ahora lo asocio con la Trinidad. Eran generadores trifásicos. Entonces salían las líneas ya del generador. Iban a una subestación. Y de esta subestación llegaban ya a la ciudad, porque esto era ahí en el campo, ¿no? Con las torres de transmisión llegaban. Y en la ciudad había aquí las famosas subestaciones. Por eso cuando hay cortes de luz, en mi barrio es, por ejemplo, la subestación del río Coca. Cuando ya no tiene capacidad la subestación, no hay, todo el sector no tiene luz. Entonces, estas son las subestaciones. Y luego, ya cuando llegamos a la ciudad, hay transformadores, han visto que hay en los postes. Entonces, aquí están los transformadores ya en la ciudad, ya, que es así mismo. Y aquí ya viene prácticamente ya a la casa, ¿no? Entonces vamos a hacer otro circuito. Llega a la casa. Y ahí tenemos los foquitos, que aquí, por ejemplo, los simplifico. O los toma corrientes para nuestra lavadora, para nuestro horno. Allá. Para nuestro horno, qué sé yo. Entonces, cuando quiero prender la luz en mi casa, un foquito, ¿qué hago? Esto. un switch. Entonces, toda esta, este flujo de corriente pasa por la subestación y llega luego a mi casa. Se prende, pero nace desde la generación, ¿me comprende? Desde ahí viene la luz. Entonces tenemos luz eléctrica. Esto es una explicación muy simple, que es más complejo. Yo tengo libros y libros sobre esto. Esto es la cosa más simple. Pero ahora digo, ¿y ahora qué me quisiste entender con los 36 volúmenes del reino del Fiat para comprender este circuito? Pues ahí está. Entonces vamos a hacer, ahora sí, con esta indicación, lo que significa el reino del Fiat en medio de las criaturas. Desde siempre ha existido la Santísima Trinidad, ¿sí o no? Padre, Hijo y Espíritu. Justo de lo que hablaba del generador. Padre, Hijo y Espíritu Santo. Al comienzo de la creación era un caos, todo era tinieblas, un desorden. Pero cuando ya viene el plan de Dios, igual sale. Aquí se produce el primer, bueno, le vamos a quitar solamente una, vamos a trabajar con una fase. Cuando todo era caos, dice Dios, Fiat Lux, hágase la luz. Un switch, hágase la luz. Y este es el primer Fiat, Fiat Lux. Ahora sí viene el plan para el hombre. Hagamos al hombre a imagen y semejanza nuestra. Imagen y semejanza nuestra. Entonces viene el primer hombre. También le ponemos aquí un switch y la luz. Aquí viene entonces Adán. Adán, cuando recién fue creado, era hecho de del barro, ¿se acuerdan? Pero como le insufló el Espíritu de Dios, le dio cuerpo, alma y espíritu. Entonces tenía ya en su alma memoria, entendimiento y voluntad. Y le enseña ya a vivir la divina voluntad y le da una vida divina. Ya, primero el cuerpo, el barro, después el alma con la memoria, entendimiento y voluntad. Y luego el Espíritu de Dios que le da la vida divina con su voluntad divina. Entonces él dijo sí. Y los primeros tiempos vivía la divina voluntad de Adán. Tenía todos los atributos de Dios. Pero, dice, pero no quería que solamente sea un hombre el que se beneficie de tanto amor, de tanta vida divina. Entonces, creamos a una mujer que sea su compañera. Entonces, viene Eva. Entonces, este es Eva. Pero Eva, aquí ya se prendió el poquito, ¿no? Al comienzo, cuando Adán vivía la divina voluntad. Viene Eva. Y ahí viene los males, porque el diablo, como desde que fue también pensado, no hizo la voluntad de Dios. Ustedes pueden leer el origen del diablo. Fue creado Luzbel, por ejemplo, por ser luz bella. Era algo excepcional, guapísimo, lleno de luz, lleno de todos los dones que puede tener un arcángel. Pero este arcángel no pasó la prueba, no pasó, porque todo nos prueba el Señor para ver si hacemos o no hacemos su voluntad. La Virgen también fue probada y todos somos probados. Entonces Eva, que lamentablemente no vivía la divina voluntad. ¿Por qué? Porque salió de Adán, fue formada de Adán, de la costilla, dice, de la costilla de Adán salió Eva. Pero no como Adán fue hecho a imagen y semejanza de Dios. Pero aquí viene el pero y el defecto de Adán, porque él cuando fue tentado debía haberle dicho, no, eso está mal, tenemos que obedecer lo que Dios nos pide, porque nos dijo que no comamos del árbol del conocimiento del bien y del mal, que era la voluntad humana, porque la voluntad humana puede escoger el bien o el mal, pero él dijo, no lo hagan, solamente vivan de mi voluntad divina. Entonces Eva, como no obedeció, ya no se pudo cerrar el circuito, ya no se pudo cerrar, sino que ya se apagó esto, se apagó, quedamos en tinieblas, por eso le pongo aquí un foco negro, o bueno, la color, porque no hicieron la voluntad de Dios, se quedó esto así, ya no hubo la corriente que pase, se borró esto, al no decirle sí a la voluntad de Dios. Entonces estaba así el mundo, vienen las generaciones, vienen pasando las generaciones, y otra vez viene el pecado. Primero, la generación de Adán y Eva fuera de la voluntad de Dios ya fue pecaminosa, por eso ya vinimos con instinto, ya con la herencia del pecado original, con la tendencia a la concupiscencia y al mal. Por eso Caín mata a Abel, ya por instinto, envidioso, porque a Dios le agradaban las ofrendas de Abel, no las de Caín, y por la envidia eso le mató. Entonces después se van dando cuenta lo que es el pecado, porque la primera experiencia que tienen Adán y Eva es verle a su hijo Caín muerto, que ya después se descomponía, apestaba, eso no habían tenido nunca esa experiencia. Entonces, ¿qué es lo que piensa la Santísima Trinidad? No es justo que este plan quede frustrado por la desobediencia de Adán y Eva. Entonces ahí viene, ya en el plan de Dios, ¿quién sería la que toma la iniciativa para que el plan de Dios se cumpla, para que vuelva Dios ya al nuevo hombre? Ya fracasó con Adán y Eva, ahora quiere dar la oportunidad al hombre. ¿Y de quién se vale primerito? ¿Quién dijo la Santísima Virgen? Perfecto. Claro. Entonces ya en el pensamiento de Dios estaba una mujer. Una mujer. Y esta es la Santísima Virgen. Entonces ella a sí misma fue probada. Apenas fue concebida en forma inmaculada, su almita fue a la presencia de Dios, lo que nosotros no podemos eso, pero ella, porque iba a ser la madre de un Dios, la Virgen con su almita fue al cielo y ahí estuvo, ahora sí, frente a la Santísima Trinidad, y ahí con los atributos que tenía y que tiene, porque aquí tenemos los atributos, los diferentes atributos que tiene Dios, la justicia, la providencia, la misericordia, etc. Entonces, con el atributo de la omnividencia, la Virgen María que estaba aquí después de 2000 años, ve lo que hizo Adán y Eva, el pecado del primer hombre y la primera mujer, y vio hasta el último pecado del hombre y de la mujer cuando se acabe esta humanidad. Entonces, por eso la Virgen dijo, no, la voluntad humana es la causante de todo. Por eso fracasó Adán y Eva. Ato mi voluntad a los pies de la Trinidad Sacrosanta para no hacer mi voluntad, sino siempre vivir tu divino querer, tu divina voluntad. Entonces el Padre le regala mares de omnipotencia, Jesús le regala mares de sabiduría y el Espíritu Santo mares de amor. Esa es la Virgen. Por eso cuando ella ya recibe ese don, ese regalo, ella ya vuelve al seno de su madre Ana, da luz y comienza a vivir la divina voluntad que aprendió ya con la Trinidad Sacrosanta que se consagró a ella. Entonces todo era actos divinos que hacía la Virgen. Iba creciendo, se retiró del mundo, fue al templo, se consagró a Dios en el templo, fueron dejados por sus padres en el templo, y ella seguía viviendo la divina voluntad. Ya después, ya crece, 14, 15 años, y ahí viene la anunciación ya del arcángel Gabriel a decirle a la Virgen María: bendita eres entre todas las mujeres. Comienza lo que dice el Ave María, y ahí le dice, le anuncia que va a ser la madre de Dios. Y ella se queda sorprendida. Claro que anhelaba que venga Jesús, pero no pensaba que ella iba a ser la madre. Pero ahí le revela el ángel, va a ser la madre. ¿Y cómo será esto?, le dice él. El Espíritu Santo vendrá como una sombra, y tú serás concebida por obra y gracia del Espíritu Santo, y darás a luz a un hijo que le pondrán por nombre Jesús. Entonces ella contesta con el sí que había dado ahí a la Trinidad Sacrosanta para vivir siempre la voluntad de Dios: hágase en mí según tu palabra. El fiat mihi, he aquí que estoy para hacer tu voluntad. Y entonces se encarna Jesús inmediatamente. Y entonces, ahora sí, cerró el circuito, y esto sí permitió que venga ya Jesús. Jesús. Y Jesús, entrando a este mundo, apenas es concebida en el seno purísimo de la Virgen María, él también dice: heme aquí, oh Padre, que vengo para hacer tu voluntad. ¡Qué maravilla! Jesús también dice: heme aquí, oh Padre, que vengo para hacer tu... Claro, lo hace como hombre, porque como Dios siempre está unido a su voluntad divina. Entonces, él dice también sí. Y se prende. Ahora sí, ya circula la corriente. Pasa y regresa al origen que es desde la creación. Este es el divino querer, el divino querer. Es como la corriente eléctrica. Pasó por el Fiat Lux, por Adán, ya no pasó ni por Eva, pero sigue pasando por la Santísima Virgen y con Jesús. Entonces, este es el fiat de la creación, el fiat de la redención, que da primero la Virgen y después Jesús, para salvarnos. Es el segundo fiat, para salvarnos. Pero no es que fuimos creados para solamente ser salvos. Faltaba un tercer fiat. ¿Cuál será ese tercer fiat? Aquí viene el fiat de la santificación divina. ¿Y quién? ¿Cuál es el instrumento para esto, este tercer fiat? Luisa Picarreta. Entonces aquí está Luisa. Aquí está, le da para hacer esto el acto preventivo. Y el acto actual, son los dos switches para hacer actos divinos, acto actual. Entonces ella dice que sí, siendo que fue con pecado original, no como la Virgen era inmaculada desde que fue concebida, pero quería el Señor demostrar que nosotros con pecado original sí podemos también hacer actos divinos. Si le decimos con estos dos actos sí, para que el divino querer siga funcionando y retorne al origen. Ya saben qué es el acto preventivo y el acto actual. ¿Recuerdan? ¿Qué es el acto preventivo? A ver si han aprendido. ¿Qué es el acto preventivo, Wilson? Cuando uno se consagra cada día a vivir la divina voluntad. Entonces yo eso hago todos los días. Primero me consagro el día para hacer con Jesús mis actos. Es como una consagración. Me consagro contigo a hacer actos divinos en este día. Entonces queda ya consagrado mi actitud del día de que voy a hacer los actos con Jesús. Es el acto preventivo. Entonces, ¿qué hago yo? Simplemente comienzo con mis potencias que tengo, que me ha dado. Jesús, te amo, ven, divina bondad, a pensar en mi pensamiento, a mirar en mis ojos, a respirar en mi respiro, a hablar en mi boca, a obrar en mis manos, a amar en mi corazón, a caminar en mis pasos. Ya, eso es la cosa. Ahora tengo que ponerlo en práctica eso. Porque muchas veces decimos, sí, me consagro y seguimos haciendo nuestra voluntad, o a veces voluntad pecaminosa, aunque digamos que hemos sido consagrados. ¿Cómo pasa en el Ecuador? No, el Ecuador no le va a pasar nada porque ya está consagrado al corazón de Jesús. Sí, es una gracia de García Moreno, de Monseñor Checa. ¿Y nosotros los ecuatorianos qué? ¿Qué? ¿Solamente por el decreto ya estamos? No. Tenemos que cada uno consagrarnos para vivir la divina voluntad. Ayer mismo hablaba con una señora después de la misa. Decía, Faustito, lo que nos espera. No sabemos ya qué hacer. Estamos, no, tranquilos, le digo. Tranquilos. Hay que consagrarse a la divina voluntad. Pero el Señor no se deja ganar en generosidad. Este congreso eucarístico, la procesión que se hizo, ver por miles de personas que cantaban esa canción Corazón Santo, era el otro, Salva al Ecuador, esa canción Salva al Ecuador, ¿ha oído? Corazón Santo, ¿no? ¿Qué quiere decir eso? Que estamos renovando nuestra consagración para que Dios se acuerde del Ecuador, que no perezca como las demás naciones. Y va a producir su milagro, le decía esta hermana. Va a producir su milagro. Hay que tener fe, pero hay que consagrarse a vivir la divina voluntad. Cada día, no por decreto, ya somos consagrados al corazón de Jesús. No, cada uno de los ecuatorianos y en el mundo tenemos que consagrarnos al corazón de Jesús para que sea un detente a toda la purificación que estamos viendo ya en el mundo. Ya no hay nada que hacer. Por eso les voy a leer y les voy a dar esas hojitas, porque es el mejor tesoro que he podido conseguir de un gran sacerdote amigo mío. Una reflexión de lo que estamos viviendo en el mundo ahora, y que ya queda poco tiempo para la gran tribulación. Pero para eso mismo, mandó esta divina voluntad para que nosotros, si nos consagramos al corazón de Jesús y a la Virgen María, tenemos un pararrayo divino que no nos va a pasar nada, ni en el cuerpo ni en el alma. Es la promesa que hace Jesús. Porque si Jesús vive en ti, ¿cómo puede caerte un rayo a ti? Estás con Jesús, es el mejor pararrayo que tienes. Tienes a la Virgen como tu madre, tampoco va a permitir. Y vamos con la lectura a ir reflexionando. Entonces, este circuito eléctrico que nace de mí, conocimiento profesional, me valió para entender los tres fías. Y ahora estamos en el último fías, es de Luisa Picarreta. Como digo, el acto preventivo, consagrarme con todas mis potencias, pero viene el acto actual. De boca puedo decir, me consagro, ahora ponga en práctica. Entonces yo cuando me levanto, me visto con Jesús, camino con Jesús, me voy a ducharme con Jesús. Y con él hago actos de glorificación por todos los que están bañándose en el mundo. ¿Quién se acuerda de darle gracias a Dios por esa agua, por ese líquido vital que es más que la luz? Nos bañamos como animalitos. Y hacemos al mismo tiempo con Jesús actos de reparación. Tanta ingratitud que no da gracias a Dios por ese líquido vital que sirve para calmar mi sed, para bañarme. Entonces, ese es el acto actual. Me voy a misa, me voy con Jesús y celebro la misa con Él y comulgo con Él. Salgo de la misa con la bendición, ya, me voy con Jesús caminando, cojo mi carro y con Jesús sigo manejando el carro. Estoy haciendo actos divinos. Si él se paseó en un burrito hace 2000 años cuando entraba a Jerusalén, entre las palmas, ahora le llevo a Jesús en mi montero de 50 caballos. Vamos, Jesús. ¿Eh? Y así llego, y sigo, y sigo. Y claro que hay distracciones, porque somos muy humanotes, muy humanotes. Las preocupaciones, ahora, ¿qué será? No tengo dinero. Ahora, mi marido me ha abandonado. Ahora me cayó esta enfermedad. Y así. Hace poco, un trabajador mío que es excelente, me ayuda mucho, David se llama, para que vean la grandeza de Dios. Ha estado cerca de una peritonitis. Y me llama un nieto, me dice, ingeniero, David está grave, tiene una apendicitis. Y los médicos, pero dicen que está al borde de la muerte porque le puede dar un hijo. Tranquilo, dije, vamos a orar en divina voluntad. Entonces, ¿qué hice? Me uní a Jesús con David y todos los trabajadores que le sirven al Señor. Te alabo, te bendigo, te glorifico, te doy gracias, Señor, por la vida de David y de todos los trabajadores del mundo, porque eso es orar en divina voluntad. Y te pido perdón por tantos trabajadores que te ofenden, siendo trabajador badulaque, que no cumple su misión, que roba, que exacta. Hago actos de reparación. Y de ahí viene, no la petición, porque en el Evangelio de Jesús nos dice, pedid y se os dará. Pero en la divina voluntad ya es un creciendo. ¿Qué dice Jesús? Ya en el Evangelio dejé dicho, pedid y se os dará. Ahora no, si te fundes conmigo, toma mis atributos. En este caso, ¿qué atributo necesitaba David, que estaba enfermo de gravemente? La misericordia, porque por misericordia hizo milagros Jesús. Entonces en fe, le digo, Señor, tomo tu misericordia para que tú mismo salves a tu siervo, al que te sirve. ¡Pum! Me llevaron al seguro, le operaron, al otro día sano y salvo. Le llamé, digo, David, estoy mejorcito, gracias, ingeniero, estoy mejor. Ahora haz una pausa, haz lo que te digan los médicos, porque cuando obedeces la autoridad, estás haciendo la voluntad de Dios. Y después trabajaremos. Ahorita no, ahorita la salud. Entonces, eso es lo que hay que vivir cada día, cada día, cada día. Entonces, miren este gráfico. No sé si tienen algún comentario, si entendieron, no entendieron. Es muy sencillito para entender los tres fiats. Entonces, con el segundo fiat viene la redención, como digo, pero no solamente vino a salvarnos. Eso es lo que predicamos en la Iglesia Católica. ¿Qué para qué vino Jesús? Lo dice el catecismo de Ripal. Vino para, si es hombre, para salvar. No, si es hombre, para hacer imagen y semejanza de él. Porque así fue el proyecto con Adán. Imagen y semejanza. ¿Y cómo se hace la imagen? Pues viviendo los atributos divinos que él nos dejó para que seamos como él. San Juan, en el Evangelio de San Juan está clarito. Capítulo 17. Cuando hace esa oración Jesús, yo en ellos, tú al Padre, tú en mí, para que ellos sean uno con nosotros, como yo y tú somos una sola cosa. ¡Qué maravilla! ¡Qué maravilla! Pero no entendemos o nos quedamos solamente como niños en el catecismo infantil y en el Evangelio. Si lo vivimos, estamos haciendo la voluntad y vamos a ser salvos. Pero el plan de Dios no es ese, sino que seamos santos divinizados. Entonces viene la gloria perfecta, porque un santo le da un honor humano. Claro, cuando hago le bendigo al Señor. Y cuando muera, pues bien, pero tienes que pasar por el purgatorio. Porque por más santito que seas humanamente, has metido la pata en toda tu vida. En toda tu vida. Yo mismo digo, de niño, de joven, de adulto, peor todavía. Entonces, ahora, ¿qué tengo que hacer? Solamente salvarme, confesarme, recibir los santos viáticos, y ya me fui. No, no, tienes que ir al purgatorio. Porque aunque te hayas confesado, hay que pagar las consecuencias del pecado.
1: ¿Y se utiliza la indulgencia plenaria?
0: Tampoco. Para la salvación, para que no se vaya al infierno, pero tiene que pasar por el purgatorio. Porque no por decreto también ya te estás. No. Todos tenemos. Aquí casi el 100% diría. En cambio, cuando vives la divina voluntad, ya Jesús en ti, como es omnividente, va a ir reparando y rehaciendo tus actos de niño, de adulto, de todo. Entonces, con Él ya no puedes irte al purgatorio, porque ya eres una sola cosa con Jesús. Miren, ahorita la iglesia está en el foco del huracán. Lo dice Jesús a Imelda de la Cruz, que es algo, lo de Imelda es formidable, así como de Luisa. La mayoría le dice, haz la divina, vive la divina voluntad, le dice a Imelda. Llegará el tiempo que mi iglesia entrará en el foco del huracán. Con la última declaración que hizo su santidad, Papa Abraham, esas páginas en las redes sociales, en YouTube, ¿cómo lo acaban? Los protestantes ahora estaban felices, ¿saben? ¿Se dan cuenta lo que es la Iglesia Católica? Decir el Papa que todas las religiones nos conducen a Dios. Claro, claro. Decimos, no. Cuando Jesús dice, nadie viene al Padre sino por mí. Más claro, ni el agua. Claro. Entonces le han caído por esto. Pero santos sacerdotes como el Padre Santiago, Monseñor Munilla, por ejemplo, son sabios, pero no dice, el Papa Francisco metió la pata, porque en la vida hay que condenar el pecado, no al pecador. Esa es la santidad. Pero nosotros, ¿sabes lo que dijo este? No, no, lo que hizo, eso hay que criticar, pero no a la persona. Entonces ellos no le mencionan al Papa, pero dicen que no es correcto de que diga que todas las religiones nos llevan a Dios. Entonces, Buda, Cristo, yo que estudié filosofía oriental, hermanos, hoy me doy cuenta. Pero con Luisa Picarreta me doy cuenta de que tiene razón el Papa. ¿Por qué razón? Porque a Jesús le explica a Luisa que segundos antes de morir nosotros tenemos una experiencia mística con Dios. Nos va a dar la ciencia infusa para comprender que Él es el camino, la verdad y la vida. Si seas musulmán, seas lo que seas, o el más grande pecador, te hace ver tu vida, lógicamente, pero te da la ciencia infusa para saber lo que es el amor y la misericordia de un Dios bueno y divino como es Jesús. ¿Y Él qué nos das? Viendo, ¿qué dices? Ahora que sabes la verdad, ¿quieres venir conmigo a la eternidad? ¿Quién va a decir que no? Solamente los obstinados, los satánicos que rechazan a Jesús, va a decir, no quiero contigo. Pero la mayoría va a decir, sí, Señor, veo tu misericordia, tu amor, y me estás invitando a una vida eterna. Sí, Señor, sí, pero vaya a lavarse los pies, no digo, vaya al purgatorio. Claro, porque no puede entrar manchada una cosa al cielo. Váyase al purgatorio y depende, ¿no? Depende de la intercesión que tú en la tierra puedas hacer por esa alma difunta, porque todos tenemos parientes muertos, amigos muertos, que estarán penando, pero con la divina voluntad, tú, con Jesús y la Virgen María, puedes sacar rápido, acortar el tiempo de la purificación. Esa es la vía directa de la divina, el divino querer. Entonces, esto es la maravilla de las maravillas. Hoy tuve un desayuno, hermanos, con un sacerdote y con un grupito de las ministras de la Eucaristía aquí en una iglesia local. Y me aborda en el Congreso Eucarístico una de ellas, una ministra, me dice, ingeniero, en mi sal que tienen aquí en la iglesia, ya no vale. Las hojas se deshacen, ¿Usted no nos podría hacer el favor de arreglar esto? Yo, claro, yo tengo un buen técnico. No es que yo haga, porque no soy hábil para eso. Y le mandé a un técnico amigo mío y le dejó la manta. Hicimos con el mejor material y le dimos a la ministra: este es el misal que ¡oh! Ha quedado mejor que el original. ¿Cuánto es? Nada. Porque yo también me beneficio del santo sacrificio de la misa. El sacerdote me da la palabra de Dios, me da la Eucaristía. ¿Cómo no poder contribuir con alguito? Entonces, en gratitud, me invita a un café esta mañana. Pero ¿cómo le doy gracias a Dios? Estaba con 7 personas y ahí me dicen: cuente su testimonio, cuénteme lo que ha sido Dios en su... Y les di en pocas palabras lo que ustedes han oído. Se quedó el padre. Dice: Dios mío, ¿cómo adquiero las horas de la pasión? No, no se preocupe, yo le regalo. ¿Por qué? Porque esta luz tiene que darse a conocer. Cuando un sacerdote intuye y clarifica esta luz, se enamora. Porque claro, el Evangelio es riquísimo. Si no tienes el Evangelio, es muy difícil vivir la divina voluntad. Tienes que primero conocer la palabra de Dios y después perfeccionarse, como les decía. Es un proceso. En mi vida es la fundación. Comencé con novenitas, con rezos, con oraciones, con catecismos, pero después ya el Señor me iba dando. Por eso lo que leíamos ahora, ¿no? Nada quedará oculto. Tú tenías el bien de hacerme conocer con novenitas, pero ahora quiero regalarte la luz que alumbre al mundo, la luz de mi divina voluntad, que nunca se va con los apagones ni los cortocircuitos, sino ahí está siempre. Entonces se quedaron edificados y casi no desayunaba porque estaba hablando. Pero Faustito, tú sírvase los huevitos revueltos, del juguito, el sándwich. Mi alimento es la voluntad divina, yo vivo con esto. Claro, por compromiso tuve que comer, pero no, si Luisa no comía. ¿Cómo que no comía? Me dice una. ¿Cómo? Si todos necesitamos comer para vivir. Pero no viví para comer, hermanita. Ella se alimentaba solamente con la Eucaristía y con la divina voluntad. Claro, ¿cómo que se alimentaba con la divina? Claro, la Eucaristía diaria, no hacía falta. Y los familiares: no, se va a morir de anemia, es que no tiene alimento sólido, pobrecita, denle algo. Ya, vamos, dale pasta, ya, pasta, uvas. Comía y devolvía. Porque el corazón, en el corazón de ella estaba Jesús, y en todo su ser, hasta en el estómago. Devolvía, pero no el vómito repugnante, maloliente, no. Perfumado, perfumado, porque ahí estaba Jesús, no hacía falta. Entonces le dije, al salir le dije: gracias, pero ha sido una oportunidad linda. Y gané 7 adeptos para que lean el reino del Fiat, porque es algo fuera de serie. Por eso digo, el grupo que ha llegado ahora es beneficiado por el tesoro que les voy a leer. Para el final de los tiempos y lo que significa la divina voluntad. Esto es un escrito seleccionado por un gran amigo mío, Padre Pablo Martín, que él me enseñó las primeras clases de la divina voluntad. Un santazo. Está retirado y solamente vive de eso. Entonces vamos a continuar con el plato fuerte de esta mañana y tarde. 19 de septiembre del 24. ¿Cuánto falta? Mejor dicho, lo que dice la hermana Gladys, ¿cuánto nos falta? Estamos hablando siempre de lo que ya viene el final de los tiempos. ¿Y cuánto nos falta? Ave María Purísima, sin pecado concebida. Queridos hermanos, hoy debemos encuadrar lo necesario, el proyecto de Dios y nuestra parte en él, porque el reino de Dios se ha de realizar viviendo Jesucristo en nosotros y viviendo nosotros su vida en él. Ahí está, en pocas palabras. hasta identificar nuestra voluntad humana con la suya, que es divina. Queridos hermanos, hace hoy, está hablando del 19 de septiembre, hace poquito, estamos 23, hace 4 días, hace hoy 178 años, el 19 de septiembre de 1846, se apareció la Santísima Virgen a 2 pastorcillos en La Salette, en Francia, con un mensaje que habla no solo de guerras, desastres y carestías que habrían castigado el mundo, sino también de una gran apostasía futura en la iglesia. Lo que estamos viviendo, la gran apostasía en la iglesia, la falta de fe y la confusión de la doctrina cristiana. Eso estamos viviendo ahora. Ya no creemos en la palabra de Dios, ya le cuestionamos a Jesús, y eso es la apostasía. En realidad, La Salette no sacudió apenas la conciencia de la iglesia y acabó por ser poco a poco redimensionada, a pesar de la aprobación eclesiástica formal y la difusión de la familia religiosa que surgió en La Salette. Se comprende por qué, si se examina el mensaje de Nuestra Señora, la Santísima Virgen describió un mundo en el que los potentes habrían atacado cada vez más la fe cristiana y que en la misma iglesia habría entrado el humo del demonio, hasta la apostasía de tantos curas, obispos y cardenales. ¡Qué gran verdad! ¡Qué gran verdad es! Y dice la Virgen: todos los gobernantes tendrán un mismo proyecto: abolir y hacer desaparecer todos los principios religiosos para sustituirlos con el materialismo, el ateísmo, el espiritismo y toda clase de vicios. Cumplida la palabra de la Virgen en La Salette. Estamos bien. Las iglesias convertidas de ahora en museos, en nightclubs, ¿no? El rey Carlos de Inglaterra, que ya no se llame ya iglesia, sino comunidad. Una cosa espantosa. En los conventos, las flores de la iglesia se pudrirán. Oigan, en los conventos, las flores de la iglesia se pudrirán y el demonio llegará a ser el rey de los corazones. Dicho y hecho. Una comunidad que no quiero decir el nombre, uno amigo mío que estaba haciéndose sacerdote, en los últimos años, aquí vino a la librería, me dijo: ¿qué le parece? Me faltaba poco tiempo para ser sacerdote, pero en mi comunidad de la que iba a pertenecer, ya no se medita la palabra de Dios, sino se hace yoga. Se hace yoga y se hacen meditaciones, pues, a la filosofía oriental que yo practicaba, al espiritismo, a los mantras, y a esa filosofía oriental, teniendo la palabra de Dios. Para eso se hicieron sacerdotes, no para estar haciendo retiros espirituales con Buda encima del sagrario. Eso se ve en YouTube, una cosa espantosa. En los conventos, las flores de la iglesia se pudrirán y el demonio llegará a ser el rey de los corazones. Quienes estén como superiores de las comunidades religiosas, estén atentos a las personas que deben recibir, porque el demonio usará toda su malicia para introducir en las órdenes religiosas personas entregadas al pecado, porque los desórdenes y la afición a los placeres carnales se habrán difundido en toda la tierra. Dicho y hecho. Y además porque hay una infiltración para acabar por dentro a la Iglesia Católica. Yo publiqué un libro, El Antiapóstol, 1219, seminaristas comunistas que fueron admitidos en los seminarios. ¿Para qué? Hecho que el pretexto de que se iban a ser sacerdotes, se hicieron, pero de ahí ya hechos sacerdotes, de infundir el comunismo, como es la teología de la liberación. O sea, la adoración al hombre. El hombre es lo primero, no Dios, no, al revés. Dios, primero amar a Dios sobre todas las cosas y al prójimo como a ti mismo, pero no primer amar al prójimo o adorar al prójimo, como ahora es la horizontalidad que da. Todo lo tradicional no vale, no vale, eso son pura liturgia. Y eso es aberrante, porque primero está Dios. Pero claro, tampoco tenemos que quedarnos solamente en el pietismo o en esto de solamente la parte litúrgica. No, además de eso, primero Dios, pero también en la vida, vivir la divina voluntad con el prójimo. ¿Se entiende? Sin hacer distinción de clase, porque ya viviendo la divina voluntad vamos a ver a Cristo en cada uno de las personas, hasta de los pecadores, hasta de aquellas personas que te han hecho el daño. Y dice, porque los desórdenes y la afición a los placeres carnales se habrán difundido en toda la tierra. Claro, ¿por qué? Porque no se conoce la divina voluntad también en las comunidades y monasterios. ¿Cuántos sacerdotes santos se han salido por el pecado carnal? Pero si estás unido a Cristo, y a Cristo te va a controlar tu concupiscencia, pero sin Cristo caes, porque la concupiscencia está en nosotros, pero a flor de piel, tanto hombre como mujer. Parece, dice a continuación esta meditación, una exacta descripción de lo que está pasando hoy día. Y hablando de la llegada del anticristo y de la difusión de la herejía del modernismo progresismo en la iglesia, la Santísima Virgen dice claramente en la profecía que Roma perderá la fe y se hará la sede del anticristo. Son palabras sumamente graves. Así dice el Padre. ¿Y hay de quién las dice? Relacionadas con las que siguen en el mismo mensaje en que habla de la victoria final del bien contra el mal, de la invitación a perseverar en la fe católica, apostólica, romana, y de la asistencia continua a los apóstoles de los últimos tiempos. Ustedes pueden ser los apóstoles de los últimos tiempos si viven la divina voluntad. De la invitación dice a perseverar en la fe católica, apostólica. Sí, pero aquí la fe es el mismo Cristo. Cuando tú te unes a Cristo, ya tienes la fe. Podrás perder con el tiempo la esperanza, pero ya cuando mueras la fe va a seguir contigo y el amor y la caridad en él va a estar siempre. Dice, centinela, ¿cuánto queda de la noche? Centinela, ¿cuánto queda de la noche? Esto es la palabra de Dios en Isaías 21:11. Esas palabras del profeta Isaías de hace 2700 años son más que nunca actuales. Claro, centinela, ¿cuánto queda de la noche? Ahora que estamos con los apagones, quedan 2 horas. Aquí queda poco tiempo. Son nuestras palabras, no por curiosidad, sino palabras de deseo y de esperanza, como dice San Pedro, esperando y apresurando la venida del día de Dios. Esperando y apresurando la venida del día de Dios. Los evangélicos dicen, ya viene Jesús, dicen, ¿no es cierto? ¿Han oído? Ya viene Jesús. Y con Luisa también nos dice lo mismo, pero en otra forma. Ya Jesús quiere vivir en ti. Esa es la venida intermedia. Esto lo dijo Pedro en la segunda carta de Pedro, capítulo 3, versículo 12. Los signos de los tiempos claramente dicen que estamos llegando a un límite. Claro, que está llegando una gran tribulación, una tremenda prueba. Naciones contra naciones y reino contra reino. Lo que decía nuestra hermana Gladys, Mateo 24, 7. Ahí está, Rusia, Ucrania, y tantas otras guerras que están pasando en el mundo. Dice, ha llegado el momento en que empieza el juicio a partir de la casa de Dios. Y si empieza por nosotros, ¿cómo acabarán aquellos que se niegan a creer en el Evangelio de Dios? Primera carta de Pedro 4:17. Y aquí viene la gran revelación que le da Jesús a Luisa Picarreta sobre el final de los tiempos, que es lo mejor que he leído en mi vida. He leído de Fátima, de La Saled, pero esto es la cumbre de la revelación. Por eso les digo, qué bien que vinieron este lunes para meditar lo que va a pasar. Hija mía, dice, hace ya más de 100 años que el Señor le decía a Luisa, habla Jesús, hija mía, te lo repito, no mires la tierra, dejémosles que hagan. ¿Quieren hacer guerra? Pues que la hagan. Y cuando se hayan cansado, también yo haré mi guerra. Nos va a tomar cansados. Pues que la hagan, y cuando se hayan cansado, también yo haré mi guerra. Su cansancio en el mal, eso, a eso se refiere. Sus desilusiones, sus desengaños, las pérdidas sufridas, los prepararán a recibir mi guerra. Claro, ya cuando se acabe todo, nos quedaremos sin nada. Sí, Diosito, si estás presente, Diosito. Y en tu vida pasaste coqueteando con el diablo. Mi guerra será guerra de amor. Mi querer bajará del cielo en medio de ella. Esa es la segunda venida intermedia. Todos tus actos y los de los demás, hechos en mi querer, harán guerra a las criaturas. Es guerra santa, pero no guerra de sangre. Guerrearán con las armas del amor, dándoles dones, gracias y paz. Darán cosas sorprendentes que asombrarán al hombre ingrato. Esta voluntad mía, milicia del cielo, los últimos apóstoles que vivan la divina voluntad, con armas divinas confundirá al hombre, lo arrollará, le dará la luz para ver, no la luz artificial, no la luz divina, no el mal, sino los dones y riquezas con que quiero enriquecerle, los actos hechos en mi querer, llevando en sí la potencia creadora, serán la nueva salvación del hombre, y bajando del cielo traerán todos los bienes a la tierra, traerán la nueva era y el triunfo sobre la iniquidad humana. No el New Age, la nueva era pagana, mundana y pecaminosa, sino la nueva era divina, que acabará precisamente con la iniquidad humana. Por eso, multiplica tus actos en mi voluntad para formar las armas, los dones, las gracias, para poder bajar en medio de las criaturas y guerrearlas en amor. Entonces, cada vez que hagamos un acto divino, estamos como una alacena, un depósito, donde el Señor se va a gozar con los bienes que tú has hecho en vida. Porque le gusta compartir los atributos que te ha dado. Esto fue del volumen 12, del 26 de mayo, ¿no? Abril, de abril, 26 de abril de 1921. Y sigue, hija mía, otro escrito, ¿no? Todo el mundo está revuelto y todos están en espera de cambios, de paz y de cosas nuevas.

y se extrañan de que no saben concluir nada y llegar a serias decisiones. Así que la verdadera paz no aparece y todo queda en palabras. Llámese en nuestras asambleas, pero nada en hechos, y esperan que otras conferencias puedan producir decisiones serias, o aquí es producir, ahí corrijan, puedan producir decisiones serias, pero en vano esperan, claro. Y entre tanto, en esa espera, todos están con temor, y uno se prepara a nuevas guerras, otro espera nuevas conquistas, pero de esa forma los pueblos se reducen a la miseria. ¿No han visto los videos de Venezuela, de Cuba? Se despojan vivos, y mientras esperan, cansados de la presente era triste que les envuelve, turbia y sangrienta, aguardan y esperan una era nueva de paz y de luz. El mundo se encuentra precisamente como cuando yo debía venir a la tierra. El mundo se encuentra precisamente como cuando yo debía venir a la tierra. Todos estaban en espera de un gran acontecimiento, de una era nueva, como en efecto vino. Así es. Todos esperaban la llegada del Mesías. Pero los fariseos, y hasta ahora el 90% de los judíos, no creyeron en la venida de ese Mesías, de Jesús. Y ellos están esperando a un Mesías falso, que es el anticristo. Pero al Jesús, al verdadero Mesías, lo rechazaron. Y Jesús se queja. No me recibieron, pero a otros sí lo van a recibir. El mundo se encuentra precisamente como cuando yo debía venir a la tierra. Todos estaban en espera de un gran acontecimiento, de una era nueva, como en efecto vino. Así ahora, debiendo venir el gran acontecimiento, la era nueva, que la voluntad de Dios se haga en la tierra como en el cielo. Eso es el Padre Nuestro. Que se haga, yo diría, como en el cielo, aquí en la tierra, no al revés, como recitamos. Todos están en espera de una era nueva, cansados de esta, sin saber qué cosa sea esta novedad, este cambio, como no lo sabían cuando yo vine a la tierra. Esa espera es un signo seguro de que la hora está cerca, pero el signo más seguro es que estoy manifestando lo que quiero hacer y que, dirigiéndome a un alma, como me dirigí a mi madre al bajar del cielo a la tierra, le comunico mi voluntad y los bienes y los defectos que ésta contiene para darle como un don a toda la humanidad. Esto está en el volumen 15, 14 de julio de 1923. Y dice este padre: queridos hermanos, ¿cuánto falta todavía? Me parece oportuno encuadrar de un modo suficiente el proyecto de Dios y nuestra parte en él, sin intención de enseñar nada que la Iglesia no enseñe. Ofrezco mi reflexión, siendo cada uno libre de apreciarla o de despreciarla. Eso ustedes tienen la última palabra. Yo sí me acojo a esta reflexión de este gran sacerdote. Lo que Luis ha escrito, ¿quién lo acoge y quién lo rechaza? ¿Lo hace a su propio beneficio o a su propio daño? Eso les he dicho a ustedes, aunque les duela. ¿Cuántos han venido acá al grupo? ¿Y cuántos se han ido? ¿Cuántos se han ido? ¿Y cómo estará su vida? Sin querer juzgar, han perdido el tesoro de los tesoros. Y dice,

0: No está en juego la fe de la iglesia, insisto, pero lo hace para él mismo. Recordemos aquel capítulo del volumen 16, del 22 de marzo de 1924. Pueden adquirir ese volumen para que lo reflexionen. Volumen 16, fecha 22 de marzo de 1924. Este es, como les dije al comienzo de la reunión, es la mejor revelación para los últimos tiempos. Ya citado otras veces, en el que Luisa debía recorrer con Jesús un largo camino. Y ella pregunta, ¿cuánto falta todavía? Claro, ese largo camino, como le explicaba, le estaba diciendo Jesús, así va a ser el final de los tiempos, viendo toda la purificación del planeta, que el agua se metía debajo de los edificios, en el mar, el agua del mar, en las costas, todo lo que estamos viendo ya, los incendios, la erupción de los volcanes, el calentamiento global, el río Amazonas ya es prácticamente seco. Y así. Y dice, y ella pregunta, ¿cuánto falta todavía? Y la misteriosa respuesta de Jesús, otras 100 millas, cada milla un año, que seguramente significan años. Y si llegamos a este año, al 2024, desde 1924, ¿no son 100 años ahora? Justo. Nosotros quisiéramos comprender qué significa la llegada a la ciudad, porque eso es lo que... Cuando llegamos a la ciudad, le decía Luisa a Jesús. Ahora, ¿qué será esa ciudad? ¿Qué dice Luisa? Y que sin duda se refiere a ella. Pero las profecías del Señor, siempre misteriosas, no son para satisfacer nuestra curiosidad o para nuestra erudición, sino para estimular nuestra esperanza y nuestro deseo, nuestro esfuerzo personal, porque más que preguntar cuánto falta todavía, deberíamos más bien preguntarnos cuánto nos falta. ¡Qué reflexión! Claro, estamos ahí en YouTube, pasando de programa en programa. Este profetiza una... Y seguimos en la noticia profética. Pero tú, ¿has cambiado en algo? No. Por eso es una trampa muchas veces los medios de comunicación, porque son modos superficiales de impresionarnos. Después se evaporan. No, lo que quieres es que ya medites esto y te recojas en la intimidad de tu vida. ¿Qué puedo hacer para cambiar? ¿Qué puedo hacer para vivir la divina voluntad? Eso es lo que quiere. El día y la hora no podemos saberlo, porque depende de nuestra respuesta a Dios. No tal fecha. De nuestro deseo y de nuestro empeño. Hace falta completar los actos hechos en el querer divino, que dice Jesús, las armas divinas de su guerra. El rosario, por ejemplo, es la ametralladora de 50 tiros. ¿Eh? Un arma. Y esto sí es tiro fijo, no con el tiro fijo de Colombia que fallaba cuando disparaba. O como dice San Pablo, completo en mi carne lo que falta a los padecimientos de Cristo en favor de su cuerpo, que es la iglesia. Colosenses 1:24. La Santa Iglesia está en la tierra desde hace 20 siglos. Sin embargo, en la verdadera renovación que Dios le ha preparado, ella desciende del cielo como esposa del Cordero y madre de los vivientes. Y así se manifestará gloriosa cuando haya cumplido la perfecta imitación de Cristo, después de la actual purificación, después de su pasión, entonces se le dará una vestidura de lino puro, resplandeciente. La vestidura de lino son las obras justas de los santos. La vestidura, pero tiene que ser divina para que no pase al purgatorio. Ya con Jesús puedes tú vistiéndote con Él cada acto para que no vayas al purgatorio, porque ese es el traje del banquete de bodas del Cordero, que dio su sangre para darte ese manto blanco de pureza para que te revistas de Cristo. Y continúa: es el cuerpo místico de Cristo que después de su pasión, una cosa misteriosa actual, y de un profundo decaimiento, la iglesia parecerá que ha desaparecido. Al alba del tercer día, el tercero después de la redención, resucitará glorioso, lo que les dije, el tercer día, resucitará glorioso para vivir el tiempo de su triunfo, del cumplimiento del reino de Dios en la tierra, antes de que termine la historia y el tiempo de la prueba de la fe y del mérito. Qué bellos, dice Isaías, qué bellos son en los montes los pies del mensajero de buenas noticias que anuncia la paz, mensajero del bien que anuncia la salvación y que dice a Sion: reina tu Dios. Oyes, tus centinelas levantan la voz, juntos gritan de alegría, porque ven con sus ojos el regreso del Señor a Sion. Eso es lo que está regresando Jesús. Como les dije, a Dios se le va a ver por fuera y por dentro. Ahí se cumple la obra completa de un Dios, por dentro y por fuera. Por fuera lo hemos visto en el Nuevo Testamento, sus milagros, su palabra. Pero por dentro, ahora lo estamos conociendo a Cristo, cómo era Él. Y la segunda venida, porque son tres venidas. La primera que vino en forma pasible, un niñito envuelto en pañales, entre pajas y helechos. Pobrecito. La segunda venida intermedia está viniendo por dentro a nuestros corazones para que Él more en nosotros. Esa es su segunda venida. Pero vendrá también en forma externa al final, ya cuando el Señor quiera extender su reino, ¿no? Por fuera. Y eso es lo que indica el Apocalipsis sobre el milenio. El milenio. Ahí va a reinar Jesús por fuera también. Porque muchos que no conocían la divina voluntad, ahora lo van a ver por fuera, como así como cuando ascendió a los cielos con su cuerpo resucitado, así volverá, lo dice los Hechos de los Apóstoles, así mismo volverá, o sea, con su cuerpo glorioso. Esa es la segunda venida intermedia, pero en gloria y majestad, con su cuerpo resucitado a esta tierra, con sus hijos que vivieron la divina voluntad. Y la tercera venida es cuando venga ya el fin de los tiempos ya finales, el a juzgar a vivos y muertos. Bien, un periodo ya prefigurado en los 40 días de Cristo resucitado. Estuvo con sus discípulos, apareciendo a menudo y hablándoles del reino de Dios. Hechos de los Apóstoles 1:3. Antes de su ascensión al cielo, se realizará el ideal de Dios, su decreto eterno, el fin de la creación y de la redención, y la plenitud de la santificación. Será el tiempo que el Apocalipsis llama el milenio, lo que estoy hablándoles, el siglo futuro, dice Isaías. Empezará después de la gran tribulación, Mateo 24:21 y Apocalipsis 7:14, o purificación del fin de los tiempos, y terminará con el fin del mundo, que no hay que confundir. Fin de los tiempos, este tiempo que va a acabarse de mal, pero el fin del mundo ya es el fin de fines, entendido como el fin de la historia del hombre viador, o sea, del que pasa por este mundo, o en el camino de este mundo. Será entonces la resurrección universal de los cuerpos y el juicio final. No puede llegar el último día sin que toda la creación haya sido restituida al Creador, bella, santa, gloriosa, transformada en homenaje perfecto de alabanza y gloria, de agradecimiento y de amor, en el orden como Dios la quiso y la creó. Es la tarea amorosa del hombre, rey y sacerdote de la creación, habiendo llegado a la plenitud de su edad en Cristo. La obra de la creación será completa y acabada cuando el hombre, acogiendo el querer divino como vida propia, se servirá de ella para dar al Padre los homenajes que le deben de parte de cada cosa creada y de cada criatura, de todas las generaciones, para darle la perfecta correspondencia debida a su amor, y eso lo haga de un modo universal y divino. Julito, tráeme el volumen 16. El volumen 16. Claro, vean qué belleza. Tiene que ser universal el triunfo de Dios. ¿Cuándo? Cuando vivas la divina voluntad que puede dar la gloria, lo que no pueden hacer las plantas, los animalitos. Ellos no tienen modo de hablar. Pero nosotros por ellos podemos dar la gloria universal. ¿Ah? Y por las criaturas, por todos los habitantes del mundo, pasados, presentes y futuros, los que murieron, los que están y los que vivirán. Ese es el homenaje. Ya no es el amor, amo a Dios. No, no, eso es amor humano. Yo con Cristo le amo a mi Padre Dios con el amor de Cristo, que es el amor divino. Esa es la verdadera gloria que espera el Señor de nosotros. De esa forma, todo lo que ha salido del Padre, de su amor, debe volver a Él como respuesta de amor. Claro, si Él nos ama divinamente y que nosotros amemos humanamente, no es justo. Él se merece un amor divino, pero solamente se alcanza cuando nos unimos a Él, al amor divino de Él. Jesucristo lo ha hecho por todos, porque es el heredero a la justicia divina. Podría bastarle eso, pero el amor quiere que tantos otros Jesús lo repitan de nuevo. Así será justificado el don de la creación, por lo que depende de los destinatarios del don. Y por eso nosotros, conforme a su promesa, esperamos nuevos cielos y una tierra nueva en los que tendrá su perpetua morada la justicia, con mayúscula, justicia. Nuevos cielos y una tierra nueva que somos nosotros. Somos tierra, pero ahí quiere vivir Cristo. Bueno, entonces, ¿qué les pareció este hermosísimo, fuera de serie? Pero, para completar, este librito es básico para entender esto. Y me voy a permitir, porque no tuvimos tiempo para hacerles llegar a ustedes, lo que pasó, la revelación que le hace Jesús a Luisa sobre el final de los tiempos. ¿Era qué fecha? 2 de marzo, 22 de marzo, ¿no? Página 139. Los que tengan la colección, les voy a leer la parte pertinente. En la parte final de este mensaje dice Luisa: y mientras esto decía, me he encontrado fuera de mí misma, en brazos de un sacerdote. El sacerdote era Jesús, sumo sacerdote. Pero mientras que la persona parecía sacerdote, la voz me parecía que era de Jesús. Y él me ha dicho: haremos un camino larguísimo. Sé atenta de lo que vas a ver. Y caminábamos sin tocar la tierra. Primero yo lo llevaba a él en brazos, pero como nos seguía un perro, como si me quisiera morder, yo tenía miedo. ¿Quién sería este perro? El demonio. Yo tenía miedo. Y para quitarme el miedo, hemos cambiado de posición. Él me llevaba a mí, claro, como una bebé, llevaba a Jesús en sus brazos. Y le he dicho, ¿por qué no lo has hecho antes? ¿No ves el perro que me seguía? Era de que me lleves en tus brazos. Y ahora, has dejado que me diera miedo. Y yo no decía nada, pues creía que era necesario que te llevara yo. Pero ahora estoy contenta, porque siendo yo llevada en tus brazos, no me podrá hacer nada el perro. Claro, estando con Jesús, no nos pasa nada. El demonio no nos puede hacer daño. Y yo decía, me lleva en brazos Jesús. Y él repetía, Jesús, ¿no? Llevo en mis brazos a Jesús. ¿Qué quiere decir esto? Que él estaba en ella. Que así nos puede hacer. Ya, Pepe me lleva a mí, entonces yo también le llevo. El perro seguía todo nuestro camino y me ha tomado un pie en el hocico. Pero no podía morderme. ¡Ah! ¡Qué lección esta! El demonio te puede atacar, pero no te puede hacer daño si estás con Cristo. Pero sin Él, no solamente te muele el talón, sino todo el cuerpo, tu alma, todo. El camino era muy largo. Yo preguntaba con frecuencia, Señor, ¿cuánto camino nos falta? Y Jesús me dijo, otras 100 millas. Año 1924. Luego, preguntando de nuevo, ha respondido, otras 30. O sea, van caminando y se va cortando el tiempo. Y así hasta que hemos llegado a la ciudad. ¿Qué será la ciudad? La Nueva Jerusalén. ¿Con qué vamos a llegar a la Nueva Jerusalén? Pero siendo dignos de llegar a la Jerusalén celestial. Si te sueltas de Jesús, el perro no te va a dejar llegar a la Nueva Jerusalén. Te va a llevar a la ciudad vieja del infierno. ¡Qué belleza! Y así hasta que hemos llegado a la ciudad. Y ahora, ¿quién puede decir lo que a lo largo del camino se veía? ¿Dónde pueblos reducidos a montones de piedras? ¿Qué puede ser eso? ¿Un terremoto? Claro, ¿no han visto las películas, los videos? Pura piedra queda. ¿Dónde lugares inundados y pueblos sumergidos por las aguas? En otra aparición le hace ver que el agua del mar se metía debajo de la tierra y los edificios, Miami, Nueva York, Marsella, al suelo. Yo cuando leí eso, yo cuando tenía plata estaba aficionado a un departamento en Manta. Porque a mi esposa me dice, qué lindo que es Manta. Yo voy a, si tengo unos ahorros, voy a comprar ese en el octavo piso. Ya me subí, hablé con él, todo. Y después por algo dijo el Señor, no, aunque tengas plata, no. Porque ahorita había estado ya poniendo en realización el departamento. vendo en $5,000, porque eso va al mar. Así lo dice. Y pueblos sumergidos por las aguas, donde se desbordaban los mares, donde los ríos, donde se abrían vorágines de fuego. ¿No han visto el fuego últimamente? En Loja, ¿cuántas hectáreas se quemaron de café? Aquí en Quito, en los alrededores. En Brasil, en las selvas amazónicas, hay por sembrar, han quemado bosques y eso. Me parecía que todos los elementos se ponían de acuerdo entre ellos para castigar a las generaciones humanas y formaban sepulturas para sepultarlas. ¿Cuáles son esos elementos? ¿El agua? ¿El fuego? ¿Ah? Y eso está pasando. Pero lo que más se veía a lo largo del camino y que más daba pavor era ver los males de las criaturas. Todo era tinieblas que salían de ellas. Si no estás con Cristo, eres tinieblas, eres oscuridad. Con Cristo eres la luz. Que muchas veces no se podía discernir qué punto era, porque todo parecía fingimiento, doblez, y si algún bien había, era todo superficial y aparente. Es la realidad del nuevo hombre de ahora. No hay sinceridad, no hay misericordia, la caridad se ha enfriado, dice el Apocalipsis al final de los tiempos. Cada uno, sálvese quien pueda. Como autómatas con el celular hay como bobos. Yo me reía de este payaso, ¿cómo se llama? Guerra. ¿Cómo se llama este Guerra? Que sabe estar... Michelena. ¿Ah? Michelena. Le hacen una entrevista al diario El Universo. Y le dice, ¿cómo es esto? No, a mí me gusta llevar el teatro al pueblo, a los barrios. Pero usted circula mucho en las redes sociales y me dice que no tiene celular. Sí, yo no tengo celular porque no quiero perder mi libertad. Somos esclavos del celular. Para cuando usamos el bien, ahí sí, somos libres. Pero cuando usamos para entretenernos, entre comillas, el diablo te pone esa tentación. Como dice Jesús a Luisa, al final de los tiempos vendrán dos bestias. La política y la ciencia. Esta es la ciencia tecnológica. Todo el mundo embobado. Como les decía ahora en el desayuno a estas ministras de la Eucaristía y al padre que me acompañó, nos hemos vuelto muy superficiales. Porque el celular, la computadora te lleva simplemente a una distracción pasajera. Todo el mundo embobado ahí viendo películas, a veces pornográficas, sucesos, noticias, el notición, todo se evapora. Pero no te deja el tiempo para coger un libro, para hacer silencio, para orar. Por ejemplo, esto de los 36 volúmenes, es para meditar largo. Y el padre me dice, oiga, Fausto, ¿y ahora quién está en la fundación? Digo, mi hija y mi nieto que acaba de entrar. Ellos han tomado la apuesta, yo ya me estoy retirando. Pero qué delicia en el retiro meditar esto. Porque mi tiempo de actividad, pues no había tiempo. Que la sucursal, que la imprenta, que la importación, que la exportación. No. El mejor tesoro para el final de mis tiempos. Claro, porque... ¿Cómo aumenta mi fe? Conociéndole, pues. Si no leo, si no profundizo, ¿cómo puedo conocer los atributos de un Dios? Soy un ignorante, aunque sea experto en la tecnología. Yo que no soy experto, le estaba pidiendo a Pepito que me ayude, porque como ya no tengo secretarias, todo, me quedé en el aire. Digo, yo mismo voy a hacer para darles a mis compañeros y a mis trabajos. Yo mismo quiero hacer. Y pasábamos media hora y no había estado conectado al internet. Pasando el tiempo por la tecnología. Pero así es la vida, ¿no? Así es la vida. Entonces, esto nos hace profundizar. Estamos en las tinieblas. Somos como las teas, pero apagadas, echando humo que lastima a los demás. No, Él quiere que seamos luz, pero que no lastime, sino que dé vida, que orientes a los demás por dónde debes caminar para hacer su voluntad. Todo es fingimiento, hipocresía. Y si algún bien hay, todo es superficial. Superficial. De una limosnita. Cuando cuidan los carros, toma 25 centavos. Voy a la misa, una limosnita, 5 centavitos de felicidad. Somos unos tacaños para las cosas de Dios. Viene un sacerdote de Uruguay a la feria, al Congreso Eucarístico, viene acá a la librería. Quiero las obras completas de San Francisco Javier. El chico que le atiende dice, aquí está Vicente, aquí están 4 tomos. ¿Y cuánto vale cada tomo? Tomos de más de 500 páginas, $10. ¡Oh! ¡$10! Cada $10. Quisiera tener 4 o 5 maletas para llevarme todito. Piensan que hay que hacer plata con las cosas de Dios. Y como damos barato, la gente no aprecia. Este libro vale ¿cuánto? $2 o $3. ¿Qué? No ha de ser tan bueno, tan barato. Así, tan barato, no. Pero vaya a Mr. Books, un libro de 25, este es bueno, pura porquería. Nueva Era y etcétera, y etcétera. Todos los volúmenes llegan y, ¿qué será? 3 por 10. $100 o 100, ponga 150, pero ¿qué tiene que ver a lo que lleva, lo que hemos leído ahora? Y dice, y si algún bien hacen, todo es superficial y aparente, pues por dentro hervían los vicios más feos, estamos viendo ahora, la pederastia, el homosexualismo, el lesbianismo, la ideología de género, y urdían las más insidiosas conjuras que desagradaban al Señor, más que si abiertamente hicieran el mal. Y esto en todas las clases de personas, pues es polilla que corroe toda la raíz del bien. En otros puntos se veían revoluciones. ¿Han visto la RC? Por no decir el nombre completo. Las revoluciones. Asesinar a las personas a traición. ¿Cuánto sicario hay en el mundo ahora? Que te matan por $5. Pero ¿quién puede decir todo lo que se veía? Entonces yo, cansada de ver tantos males, repetí a menudo, ¿y cuándo terminaremos este camino tan largo? ¿Y quién me llevaba? Apesumbrado me respondía, otro poco, no has visto todo aún. Y sigue el capítulo, pero como aquí ya están bostezando y viendo el reloj, muchas gracias, hermanos. Yo sé que tienen sus compromisos, pero no quería dejarles complementar con este escrito de lo que encierra esta maravilla. Bueno, nos ponemos de pie, vamos a darle gracias a Dios por esta reunión. Te damos gracias, Señor, por las maravillas que nos has dado ahora y que nos des la gracia también de ponerlo en práctica para lo cual acudimos a nuestra Madre Santísima, para que no haya esa doblez, esa hipocresía, esa superficialidad que nosotros empleamos para tratar al prójimo, como los fariseos a veces acusándoles de algún pecado. No, que seamos otro Jesús, que podamos tener tu mismo temperamento y tus atributos para nuestra vida, y que en todo te demos gloria y alabanza y adoración, y seamos instrumentos para llevar este mensaje y se extienda a tu reino, el reino de la divina voluntad en el mundo. Tú que vives y reinas por los siglos de los siglos, Padre nuestro que estás en los cielos, santificado sea tu nombre. Venga a nosotros tu reino, hágase tu voluntad así en la tierra como en el cielo. Danos hoy nuestro pan de cada día, perdona nuestras ofensas, como también nosotros perdonamos a los que nos ofenden. No nos dejes caer en la tentación, mas líbranos del mal. Amén. Dios te salve María, llena eres de gracia, el Señor es contigo. Bendita eres entre todas las mujeres, y bendito es el fruto de tu vientre, Jesús. Gloria al Padre, al Hijo y al Espíritu Santo. Gloria al Padre, al Hijo y al Espíritu Santo. Gloria al Padre, al Hijo y al Espíritu Santo. Sagrada María, vuestro esclavo soy, con vuestra licencia hacer la voluntad del Padre voy. No permitas, Madre mía, por tu pura inmaculada concepción, que caiga en pecado mortal y muera sin confesión. Vos, como mi buena Madre, dame tu santa bendición para pasar este día sin ninguna tentación. En nombre del Padre, del Hijo y del Espíritu Santo. Amén. Les agradecemos de todo corazón vuestra presencia y hasta el próximo lunes, si Dios lo permite. Muchas gracias.
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0: Las 11 en punto.
1: Antes de dormir, deja tus cargas en manos de Dios con esta oración. Padre amado, en esta noche me acerco a ti para agradecerte por todo lo que viví hoy, por las bendiciones que vi y por aquellas que pasaron desapercibidas. Te entrego mis preocupaciones, mis miedos y todo lo que no entiendo. Sé que en tus manos estoy seguro. Limpia mi corazón de toda ansiedad y lléname de tu paz. Guarda mi mente de pensamientos que roban la calma y protégeme de todo mal mientras descanso. Bendice a mi familia, a mis amigos y a todos los que amo. Cúbrelos con tu manto de amor esta noche. Señor, dame un sueño reparador y un despertar lleno de esperanza. En tus brazos me entrego, confiado en que mañana será un nuevo día lleno de tu gracia. En el nombre de Jesús. Amén.
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3: Meditaciones de la Divina Voluntad. Volumen 10. ¿Qué es y cómo se vive la Divina Voluntad? Escrito por Salvador Tomasini. Parte 3. Cuarta etapa. Después, el tiempo se cumple y viene el Mesías, Jesús, el cual nos deja no solo el ejemplo de su vida, su predicación, sus sufrimientos, muerte y resurrección, sino que funda su Iglesia, instituye sacramentos como medios más fuertes y potentes para salvar al hombre, y no solo salvarlo, sino que en primer lugar le restituye la vida divina. Esto por medio del bautismo, le da el alimento para hacerla crecer, a través de las virtudes, la vida de la gracia santificante, le infunde los dones del Espíritu Santo, pero sobre todo nos deja su propia carne y sangre para alimentarnos de ellas, la Eucaristía. Así que el plan original se acerca cada vez más, pues ahora, gracias a todo esto, podemos acercarnos a una vida de intimidad con Dios, ya no más alejados, pero aún se ven dos seres, juntos sí, pero no unificados, fundidos como en un principio. Pero, ¿cuántos abusos, cuántas profanaciones, cuántos se sirven de la ley y de los mismos sacramentos para pecar más y precipitarse en el infierno? Comienza entonces el tiempo de difusión de los conocimientos del Evangelio y de la persona de Jesús. La encargada de esto es la propia Iglesia fundada por él, pero, ¿qué pasa? Lo mismo que pasó en el tiempo de la sinagoga, a la ley simple, luminosa del Evangelio y la tradición, se agregan un sinfín de reglas secundarias, no bastan los mandamientos de la ley, no, sino que se tienen que agregar nuevos preceptos, nuevas exigencias, pasando por periodos de total oscuridad, como es el de la Santa Inquisición. Cismas dentro de la Iglesia, dando lugar a miles y miles de sectas, todas ellas animadas por un mismo espíritu, creer en un ser superior, pero que no debe ser el del otro, sino el personal, para provecho personal, provecho de cada Iglesia. Sin embargo, Dios es fiel y continúa estando en su Iglesia fundada por él, la Iglesia católica, apostólica y romana, la Iglesia jerárquica. En esta etapa, aunque la santidad que se adquiere es muy alta, pues en ella actúa la gracia santificante, es donde se han dado los dos más grandes acercamientos a Dios que la criatura ha podido alcanzar, que son la unificación de voluntades con San Juan de la Cruz y la encarnación mística con Conchita Cabrera de Armida. No se ha podido realizar la promesa que Jesús hizo en la noche del jueves anterior a su pasión. Aún tengo otras muchas cosas que deciros, mas por ahora no podéis comprenderlas. Cuando venga el Espíritu de verdad, Él os conducirá hasta la verdad plena, pues no hablará de suyo, sino que dirá todas las cosas que habrá oído,

depositados en el corazón de mi amada mamá. Era justo que, como fue ella la primera que vivió en mi querer, y por eso me atrajo del cielo y me concibió en su seno, conociera todas las leyes y fuera depositaria de todos los bienes de la redención. Y no agregué ni una coma más, y no porque fuese incapaz cuando saliendo a mi vida pública la manifesté a las gentes, a los apóstoles. Y los mismos apóstoles y toda la iglesia nada han agregado más de lo que dije e hice yo cuando estuve en la tierra. Ningún otro evangelio ha hecho y ningún otro sacramento más ha instituido la iglesia, sino que gira siempre alrededor de todo lo que yo hice y dije. Volumen 16, numeral 51. 24 de febrero de 1924. Quinta etapa. Sin embargo, todo lo anterior no sirve para restituir al hombre a su punto de origen, a la santidad divina. Es hasta el año de 1865 en que Dios decide iniciar su tercera gran obra, la santificación, con el nacimiento de Luisa Picarreta, que es la primera de la estirpe normal. O sea, nacida con pecado original y necesitada de los sacramentos para ser incorporada a la Iglesia. Y que gracias a la divina voluntad que le fue dada en don, por haberse sabido conservar siempre, sin hacer uso de su voluntad humana, puede llegar a la fusión con la vida divina, a formar un solo ser con Jesús. Y a través de él, a repetir en sí misma la vida divina. Esta etapa se atribuirá al Espíritu Santo. Referencia: la creación se atribuye al Padre, mientras estamos siempre unidas las tres divinas personas en el obrar, la redención al Hijo, el Fiat Voluntas Tua se atribuirá al Espíritu Santo. Y es propiamente en el Fiat Voluntas Tua que el Divino Espíritu hará desahogo de su obra. Volumen 17, numeral 43. 17 de mayo de 1925. En esta etapa el hombre alcanzará la santidad divina, sin la sombra del acto humano, sino todo divino, para poder hacer que Dios se reconozca en su criatura y ésta se reconozca en Dios. Solo con la divina voluntad, que es principio, medio y fin, el alma se pone al seguro, se eleva a la santidad divina, alcanza en modo completo la finalidad para la que fue creada y no hay ni la sombra de peligro de poder ofender a Dios. Así que el camino más seguro es solo su voluntad, y los mismos sacramentos, si no son recibidos en orden con su voluntad, pueden servir como medios de condenación y de ruina. Por eso hay que inculcar tanto la divina voluntad, porque el alma estando en su principio, los medios le serán propicios y recibirá los frutos que contienen. En cambio, sin ella, los mismos sacramentos le pueden ser veneno que la conduzcan a la muerte eterna. ¿Cómo se adquiere? Ahora ya sabemos que es la divina voluntad, ya no cometeremos el error de verla como un atributo divino, como el deseo expresado de lo que Dios quiere que haga el hombre. Por supuesto que no, sino que la veremos como es en realidad, la esencia de Dios mismo que quiere convertirse en vida de la criatura para divinizarla. Es la manifestación más pura de unión con nuestro Creador. Nos queda solamente el saber cómo se adquiere y cómo se debe vivir. Este es el punto más importante de todos, pues fácilmente podemos equivocar el camino y tratar de incorporar a esta divina voluntad en una devoción más. Podríamos ver en ella una santidad reservada a algunos que pudieran o quisieran entrar a formar parte de una orden religiosa, etc. Y por supuesto que no es así, es la santidad para toda la familia humana, por lo tanto no puede ser algo especial o difícil, algo que solo se pueda aspirar a obtener con determinados métodos o reglas. No puede ser enseñado por alguien en especial, no, solamente se requiere querer tenerla como vida, así de simple. Oigamos a Jesús hablando acerca de esto. Hija mía bendita, dime qué quieres, ¿quieres tú que mi voluntad reine y viva en ti como vida? Si verdaderamente lo quieres, todo está hecho, porque es tanto nuestro amor y el deseo ardiente de que la criatura posea nuestra voluntad como vida, para hacerla vivir de ella, que en cuanto su voluntad humana verdaderamente lo quiere. Así la nuestra, llena el querer humano de nuestro supremo querer para formar en él, su vida, y vivir en ella como en su propio centro. Si de veras la quiere tendrá el gran bien de poseer nuestra voluntad como vida, y si esto no fuera, la santidad del vivir en mi querer sería una santidad difícil y casi imposible. Y yo no quiero ni enseñar cosas difíciles,

0: ni quiero cosas imposibles, más bien es mi costumbre facilitar por cuanto es posible a la criatura las cosas más arduas y los sacrificios más duros. Y si es necesario pongo de lo mío para hacer que la pequeña potencia de su querer venga sostenida, ayudada, animada por la invencible potencia del mío. Y así volver fácil el bien, o la vida de mi querer que quiere poseer la criatura. Volumen 33, numeral 35. 19 de marzo de 1935. Condiciones para adquirirla. Vamos a enumerar algunas condiciones necesarias para adquirirla. Mi obrar es comunicativo y siempre está en acto sin jamás detenerse, pero estos canales muchas veces son ensuciados, en otros arrojan piedras y el agua no corre, corre con dificultad. No es que el mar no quiera dar el agua, ni porque no esté limpia el agua no pueda penetrar en todas partes, sino que es la parte de las criaturas que se opone a tan gran bien. Por eso si leen estas verdades y no están dispuestos no entenderán nada, quedarán confundidos y deslumbrados por la luz de mis verdades. Para los dispuestos será luz que los iluminará y agua que, quitándoles la sed, no querrán separarse jamás de estos canales por el gran bien que sienten y por la nueva vida que corre en ellos. Por eso también tú deberías estar contenta en abrir estos canales en favor de tus hermanos, no descuidando nada de mis verdades, ni la más pequeña, porque por más pequeña que sea puede servir a un hermano tuyo para tomar agua. Volumen 13, numeral 27. 23 de octubre de 1921. ¿Dispuestos a qué? Oigamos un enunciado más. Quien no está vacío del todo de su querer, no puede tener un cierto conocimiento del mío, porque el querer humano forma las nubes entre mi querer y el suyo e impide el conocimiento del valor y efectos que el mío contiene. Volumen 14, numeral 38. 23 de junio de 1922. Entonces, el estar dispuesto es querer vaciarse de nuestro querer. Así es de mi voluntad. Para hacerse vida del alma ella debe hacer desaparecer la propia voluntad en la mía, su querer no debe existir más, mi voluntad debe entrar en todos sus actos como acto primero. Oh, como es difícil encontrar una criatura que ceda todos sus derechos para dar solo a mi querer el derecho de reinar, casi todos quieren reservarse alguna cosa del propio querer, y por eso mi voluntad, no reinando completamente en ellas, no puede formar su vida en todas las criaturas. Volumen 16, numeral 13. 4 de octubre de 1923. Mi voluntad divina no puede descender a la tierra y desarrollar su vida como en su propio centro, si no encuentra la voluntad humana vacía de todo, para llenarla de todos los bienes que mi querer contiene. Ella no será otra cosa que un velo sutilísimo que me servirá para cubrirme y habitar dentro, casi como hostia consagrada, en la cual yo formo mi vida. Hago todo el bien que quiero, rezo, sufro, gozo, y la hostia no se opone, me deja libre, su oficio es prestarse a tenerme escondido y en mudo silencio adherirse a conservar mi vida sacramental. Volumen 16, numeral 24. 16 de octubre de 1923. Hija mía bendita, para hacer que un acto me sea agradable y mi voluntad pueda formar vida entera en él, todo el interior de la criatura debe estar concentrado en mi fiat, la voluntad debe quererlo. El deseo debe ardientemente desear lo que quiere el querer, los afectos, las tendencias. Deben apetecer y tender solo a recibir la vida de mi voluntad en el acto de ellos, el corazón, amar y encerrar en su latido la vida de mi voluntad, la memoria recordarlo, la inteligencia comprenderlo. Así que todo debe estar concentrado en el acto en el cual mi voluntad quiere formar su vida. Ahora, así como para formar una vida se necesita voluntad, deseo, corazón, afectos, tendencias, memoria, inteligencia, de otra manera no se podría llamar vida entera y perfecta. Así mi divina voluntad queriendo formar su vida en el acto de la criatura, quiere todo el conjunto de la criatura concentrado en su acto o vida que quiere formar. De otra manera no se podría decir vida entera y perfecta. He aquí el porque mi voluntad quiere todo, para poder recambiar la vida de su amor en el amor de la criatura, sus deseos y tendencias divinas en los de ella, su latido increado en el latido creado, su memoria eterna en la memoria finita, en suma todo, quiere ser libre en todo para poder formar vida entera, no a mitad. Y conforme la criatura cede de lo suyo, así mi voluntad divina hace el cambio de la suya, y entonces su vida es fecunda y genera en el velo de la criatura que la cubre, amor, deseos, tendencias, memoria toda suya, y forma el gran prodigio de su vida en ella. De otra manera no se podría decir vida, sino simple adhesión a mi voluntad. Ni siquiera en todo, sino en parte, por eso no llevaría ni los efectos ni los bienes que ella posee. Volumen 33, numeral 21. 8 de julio de 1934. Fin de la parte 3.
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0: Las 12 en punto.
1: A continuación, presentamos Cartas de Luisa Picarreta. Los escritos a que hacemos referencia se encuentran en 36 volúmenes, a los que el mismo Señor los tituló El Reino del Fiat Divino en medio de las criaturas, Libro de Cielo.
2: Fiat, el santo querer de Dios, nos cautive tanto que ponga en fuga todo pensamiento. Buena hija, con el bendito Jesús se quiere confianza y amor. Cuanto más valientes somos, tanto más bien quiere. Vuestro temor de comulgar viene del enemigo. Sería un gusto para él que amontonáramos más leña para el infierno. De lo contrario, no habría hablado ni suscitado en vos tantos temores. Aún más, os digo que cuando por temor os abstenéis, forjáis leña para el purgatorio, y las comuniones que no hacéis en la vida, las haréis de fuego en el purgatorio, porque Jesús en el Santísimo Sacramento arde de amor y quiere venir a nuestros corazones para dar salida a sus llamas. Y al abstenernos, Jesús arde más, enloquece, delira, y con justicia nos hará quemar más en el purgatorio. Por eso, pensad solo en amar a Jesús y cómo contentarlo más, y el amor os destruirá todas las leñas y os cubrirá como rocío celeste, os purificará de todo. Los temores, las dudas, las agitaciones, son lazos que nos encadenan a nosotros mismos, nos quitan la frescura del amor, más aún lo hacen marchitar y nos desligan de los brazos de Jesús. Formad continuas cadenas de reparaciones en torno a Jesús, unid a ellas todas vuestras acciones, a fin de que nunca se rompa esta dulce cadena de reparaciones. Son los tiempos los que lo requieren. Si no queremos ser espectadores de mayores males, propagadlas cuanto más podáis. Y, encomendándome en vuestras oraciones, pido a Jesús que os bendiga y os dé la paz. La pequeña hija de la divina voluntad.

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0: La una en punto.
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0: Vigésima segunda hora. Preparación antes de la meditación. Oh Señor mío Jesucristo, postrada ante tu divina presencia, suplico a tu amorosísimo corazón que quieras admitirme a la dolorosa meditación de las 24 horas en las que por nuestro amor quisiste padecer, tanto en tu cuerpo adorable como en tu alma santísima, hasta la muerte de cruz. Ah, dame tu ayuda, gracia, amor, profunda compasión y entendimiento de tus padecimientos mientras medito esta hora. Y por las que no puedo meditar, te ofrezco la voluntad que tengo de meditarlas, y quiero en mi intención meditarlas durante todas las horas en que estoy obligada a dedicarme a mis deberes o a dormir. Acepta, oh misericordioso Señor, mi amorosa intención, y haz que sea de provecho para mí y para muchos, como si en efecto hiciera santamente todo lo que deseo practicar. Gracias te doy, oh mi Jesús, por llamarme a la unión contigo por medio de la oración. Y para agradecerte mejor, tomo tus pensamientos, tu lengua, tu corazón, y con estos quiero orar, fundiéndome toda en tu voluntad y en tu amor, y extendiendo mis brazos para abrazarte, y apoyando mi cabeza en tu corazón, empiezo. De las 2 a las 3 de la tarde, vigésima segunda hora, tercera hora de agonía en la cruz, muerte de Jesús. La quinta palabra.
1: Crucificado mío agonizante, abrazado a tu cruz, siento el fuego que devora a toda tu divina persona. El corazón te palpita con tanta violencia que hinchándote el pecho te atormenta en un modo tan tremendo y horrible que toda tu santísima humanidad sufre una transformación que te hace irreconocible. El amor del que tu corazón es hoguera te seca y te quema todo, y tú, no pudiendo contenerlo, sientes la fuerza de su tormento, que más que por la sed corporal, por haber derramado toda tu sangre, te atormenta por la sed ardiente por la salvación de nuestras almas. Tu sed de nosotros es tanta que quisieras bebernos como agua, para ponernos a todos salvos dentro de ti. Y por eso, reuniendo tus debilitadas fuerzas, gritas:
2: tengo sed.
1: Ya, esta palabra la repites a cada corazón diciéndole:
2: tengo sed de tu voluntad, de tus afectos, de tus deseos, de tu amor. Agua más fresca y dulce no podrías darme de tu alma. Ah, ah, no me dejes abrazarme. Tengo sed ardiente por la que no solo me siento abrazar la lengua y la garganta, tanto que no puedo ya articular ni una palabra, sino que me siento también secar el corazón y las entrañas. ¡Piedad de mi sed! ¡Piedad!
1: Y como delirando por la gran sed, te abandonas a la voluntad del Padre. ¡Ah! Mi corazón no puede vivir más viendo la impiedad de tus enemigos, que en lugar de darte agua te dan hiel y vinagre, y tú no los rechazas. ¡Ah! Lo comprendo. Es la hiel de tantos pecados. Es el vinagre de nuestras pasiones no dominadas lo que quieren darte, y que en lugar de confortarte, te abrazan aún más. Oh Jesús mío, he aquí mi corazón, mis pensamientos, mis afectos. He aquí todo mi ser para calmar tu sed. y para dar un alivio a tu boca seca y amargada. Todo lo que te

0: por la pena que te dan aquellas que cuando tú permites que tengan tristezas o abandonos, ellas, en vez de ofrecértelos a ti para aplacar la sed devoradora que te consume, se abandonan a sí mismas y así te hacen sufrir aún más.
1: La sexta palabra.
0: Agonizante bien mío, el mar interminable de tus penas, el fuego que te consume, y más que nada, el querer supremo del Padre que quiere que tú mueras, no nos permiten esperar ya que puedas continuar viviendo. ¿Y yo cómo voy a poder vivir sin ti? Ya te faltan las fuerzas, tus ojos se velan, tu rostro se transforma y se cubre de una palidez mortal. La boca está entreabierta, la respiración fatigosa e intermitente. Tanto que ya no hay más esperanzas de que te puedas reanimar. Al fuego que te abraza se sustituye un frío, un sudor frío que te baña la frente. Los músculos y nervios cada vez más se contraen por la crudeza de los dolores y por las heridas que hacen los clavos. Las llagas se siguen abriendo aún y yo tiemblo, me siento morir. Te miro, oh bien mío, y veo que de tus ojos brotan las últimas lágrimas, mensajeras de tu cercana muerte. Mientras que fatigosamente haces oír aún otra palabra.
2: Todo está consumado.
0: Oh Jesús mío, ya lo has agotado todo. Ya no te queda nada más. El amor ha llegado a su término. Y yo me he consumido toda por tu amor. ¿Qué agradecimiento no deberé yo darte? ¿Cuál no tendrá que ser mi gratitud hacia ti? Jesús mío, quiero reparar por todos, reparar por las faltas de correspondencia a tu amor y consolarte por las afrentas que recibes de las criaturas mientras que tú te estás consumiendo de amor en la cruz.
1: La séptima palabra.
0: Jesús mío, crucificado agonizante, ya estás a punto de dar el último respiro de tu vida mortal. Tu santísima humanidad está ya rígida. El corazón parece que no te late más. Con la Magdalena me abrazo a tus pies y quisiera, si fuera posible, dar mi vida para reanimar la tuya. Entre tanto, oh Jesús, veo que de nuevo abres tus ojos moribundos y miras en torno a la cruz como si quisieras decir tu último adiós a todos. Miras a tu agonizante mamá que ya no tiene más movimiento ni voz por las tremendas penas que sufre y con tu mirada le dices:
2: adiós mamá, yo me voy. Pero te tendré en mi corazón. Tú cuida de los hijos míos y tuyos.
0: Miras a Magdalena, anegada en lágrimas, a tu fiel Juan, y con tu mirada les dices:
2: adiós.
0: Miras con amor a tus mismos enemigos. Con tu dulce y agonizante mirada les dices:
2: os perdono y os doy el beso de la paz.
0: Nada escapa a tu mirada. De todos te despides y a todos perdonas. Después, reuniendo todas tus fuerzas y con voz potente y sonora gritas:
2: Padre, en tus manos entrego mi espíritu.
0: E inclinando la cabeza, expiras. Jesús mío, a este grito

0: se trastorna toda la naturaleza y llora tu muerte, la muerte de su creador. La tierra se estremece fuertemente y con su temblor parece que llora y que quiere sacudir el espíritu de todos para que te reconozcan como el verdadero Dios. El velo del templo se rasga, los muertos resucitan, el sol, que ha llorado hasta ahora por tus penas, retira su luz horrorizado. Tus enemigos, a este grito, caen de rodillas y golpeándose el pecho algunos dicen: verdaderamente este es el Hijo de Dios. Y tu madre, petrificada y moribunda, sufre penas más amargas que la muerte. Muerto Jesús mío, con este grito nos has puesto también a nosotros todos en las manos del Padre para que no nos rechace. Es por esto por lo que has gritado fuerte, y no solo con la voz, sino con todas tus penas y con la voz de tu sangre.
1: Padre, en tus manos pongo mi espíritu y a todas las almas.
0: Jesús mío, también yo me abandono en ti. Dame la gracia de morir por entero en tu amor, en tu querer. Y te suplico que no permitas jamás que ni en la vida ni en la muerte salga yo de tu santísima voluntad. Quiero reparar por todos aquellos que no se abandonan perfectamente a tu santísima voluntad, perdiendo o reduciendo así el precioso fruto de tu redención. ¿Cuál no será el dolor de tu corazón, oh Jesús mío, al ver a tantas criaturas que huyen de tus brazos y se abandonan a sí mismas? Oh Jesús mío, piedad para todos. Beso tu cabeza coronada de espinas y te pido perdón por tantos pensamientos de soberbia, de ambición y de propia estima. Te prometo que cada vez que me venga un pensamiento que no sea totalmente para ti, oh Jesús, y me encuentre en ocasión de ofenderte, gritaré inmediatamente: Jesús, María, os entrego el alma mía. Oh Jesús, beso tus hermosos ojos, húmedos aún por las lágrimas y cubiertos por la sangre, y te pido perdón por cuántas veces te ofendí con miradas inmodestas y pecaminosas. Te prometo que cada vez que mis ojos se sientan impulsados a mirar cosas de tierra, gritaré inmediatamente: Jesús, María, os entrego el alma mía. Oh Jesús, beso tus sacratísimos oídos, aturdidos hasta los últimos instantes por insultos y horribles blasfemias, y te pido perdón por cuántas veces he escuchado o he hecho escuchar conversaciones que nos alejan de ti, y por cuántas conversaciones malas tienen las criaturas. Te prometo que cada vez que me encuentre en la ocasión de oír aquello que no conviene, gritaré inmediatamente: Jesús, María, os entrego el alma mía. Oh Jesús mío, beso tu santísimo rostro, pálido, lívido, ensangrentado, y te pido perdón por tantos desprecios, insultos y afrentas como recibes de nosotros, vilísimas criaturas, con nuestros pecados. Te prometo que cada vez que me venga la tentación de no darte toda la gloria, el amor y la adoración que se te deben, gritaré inmediatamente: Jesús, María, os entrego el alma mía. Oh Jesús mío, beso tu santísima boca, abrasada, seca y amargada, y te pido perdón por todas las veces que te he ofendido con malas conversaciones y por cuántas veces he cooperado en amargarte y en acrecentar tu sed. Te prometo que cada vez que me venga el pensamiento de decir cosas que podrían ofenderte, gritaré inmediatamente: Jesús, María, os entrego el alma mía. Oh Jesús, beso tu cuello santísimo, en el que veo aún las marcas de las cadenas que te han oprimido. Y te pido perdón por tantas cadenas, vínculos y apegos de las criaturas que han añadido nuevas sogas y cadenas a tu santísimo cuello. Te prometo que cada vez que me sienta turbada por apegos, deseos y afectos que no sean solo para ti, gritaré inmediatamente: Jesús, María, os entrego el alma mía. Jesús mío, beso tus hombros santísimos y te suplico perdón por tantas ilícitas satisfacciones, perdón por tantos pecados cometidos con los cinco sentidos de nuestro cuerpo. Te prometo que cada vez que me venga el pensamiento de tomarme algún placer o alguna satisfacción que no sea para tu gloria, gritaré inmediatamente: Jesús, María, os entrego el alma mía. Jesús mío, beso tu pecho santísimo y te pido perdón por tantas frialdades, indiferencias, tibiezas e ingratitudes tan horribles que recibes de las criaturas. Te prometo que cada vez que me sienta enfriar en tu amor, gritaré inmediatamente: Jesús, María, os entrego el alma mía. Jesús mío, beso tus sacratísimas manos y te pido perdón por todas las obras malas o indiferentes, por tantísimos actos envenenados por el amor propio y por la propia estima. Te prometo que cada vez que me venga el pensamiento de no obrar por solamente tu amor, gritaré inmediatamente: Jesús, María, os entrego el alma mía. Jesús mío, beso tus santísimos pies y te suplico perdón por tantos pasos y por tantos caminos recorridos sin tener la recta intención de agradarte, por tantos que de ti se alejan para ir en busca de placeres de la tierra. Te prometo que cada vez que me venga el pensamiento de separarme de ti, gritaré inmediatamente: Jesús, María, os entrego el alma mía. Oh Jesús, beso tu sacratísimo corazón y quiero encerrar en él, junto con mi alma, a todas las almas redimidas por ti, para que todas se salven sin excluir alguna. Oh Jesús, enciérrame en tu corazón y cierra sus puertas, de modo que yo no pueda ver, desear o conocer nada fuera de ti. Te prometo que cada vez que me venga el pensamiento de querer salir de este tu corazón, gritaré inmediatamente: Jesús, María, os entrego el alma mía.
2: Ofrecimiento después de cada hora. Amable Jesús mío, tú me has llamado en esta hora de tu pasión a hacerte compañía y yo he venido. Me parecía sentirte angustiado y doliente que orabas, que reparabas y sufrías, y que con las palabras más elocuentes y conmovedoras suplicabas la salvación de las almas. He tratado de seguirte en todo y ahora, teniendo que dejarte, por mis habituales obligaciones, siento el deber de decirte: gracias y te bendigo. Sí, oh Jesús, gracias, te repito mil y mil veces, y te bendigo por todo lo que has hecho y padecido por mí y por todos. Gracias y te bendigo por cada gota de sangre que has derramado, por cada respiro, por cada latido, por cada paso, palabra y mirada, por cada amargura y ofensa que has soportado. En todo, oh Jesús mío, quiero besarte con un gracias y un te bendigo. Ah, Jesús, haz que todo mi ser te envíe un flujo continuo de gratitud y de bendiciones, de manera que atraigas sobre mí y sobre todos el flujo continuo de tus bendiciones y de tus gracias. Ah, Jesús, estréchame a tu corazón y con tus manos santísimas séllame todas las partículas de mi ser con un te bendigo tuyo, para hacer que no pueda salir de mí otra cosa sino un himno de amor continuo hacia ti. Dulce amor mío, debiendo atender a mis ocupaciones, me quedo en tu corazón. Temo salir de él, pero tú me mantendrás en él, ¿no es cierto? Nuestros latidos se tocarán sin cesar, de manera que me darás vida, amor y estrecha e inseparable unión contigo. Ah, te ruego, dulce Jesús mío, si ves que alguna vez estoy por dejarte, que tus latidos se sientan más fuertemente en los míos, que tus manos me estrechen más fuertemente a tu corazón, que tus ojos me miren y me lancen saetas de fuego, para que, sintiéndote, me deje atraer a la mayor unión contigo. Oh Jesús mío, mantente en guardia para que no me aleje de ti. Ah, bésame, abrázame, bendíceme y haz junto conmigo lo que debo ahora hacer.
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0: Las dos en punto.
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2: 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La enemistad se ha convertido en una de las peores lacras de nuestra sociedad. Esta enemistad está presente en nuestras relaciones familiares, en nuestras relaciones laborales, en nuestras relaciones con los vecinos. Por todas partes vemos personas completamente absorbidas por las redes sociales, relacionándose virtualmente con personas totalmente desconocidas que se encuentran en lugares muy distantes, pero alejadas completamente de sus seres más íntimos. Vivimos un tiempo caracterizado por la soledad. Un tiempo en el cual muchas personas hacen todo lo posible para vivir solas, inventando todo tipo de pretextos para no reunirse con los demás. Que tengo mucho trabajo, que estoy muy cansado, que tengo que hacer esto o lo otro. En este contexto, tienen mucha razón los que escriben sobre las paradojas del mundo actual. Hemos ido a la luna y estamos acercándonos a otros planetas, pero no nos resulta fácil cruzar la calle y conocer a nuestro vecino. Hemos creado más computadoras para almacenar más información, pero cada vez tenemos menos comunicación. Tenemos más bienes materiales pero menos amigos. Estamos rodeados de muchísimas personas, pero vivimos completamente aislados. Pero Dios no nos creó para que vivamos de esta manera. El ser humano no fue creado para vivir en aislamiento, todo lo contrario, la palabra del Señor enfatiza. No está bien que el hombre esté solo, Génesis 2, 18. La Biblia reitera. Hay tres cosas que agradan al Señor y a los hombres: la concordia entre los hermanos, la amistad entre los vecinos y la comprensión entre marido y mujer, Eclesiástico 25, 1, 2. De hecho, una de las oraciones más importantes de Jesús fue: que todos sean uno, como tú, Padre, estás en mí y yo en ti. Que ellos también sean uno en nosotros, para que el mundo crea que tú me has enviado. Yo les he dado la gloria que tú me diste, para que sean uno como nosotros somos uno, yo en ellos y tú en mí. Así alcanzarán la perfección en la unidad, y el mundo conocerá que tú me has enviado y que yo los he amado a ellos como tú me amas a mí, Juan 17, 21, 23. Como vemos, el deseo más grande del Señor es que nosotros vivamos unidos y en armonía, amándonos los unos a los otros. Y Dios bendice grandemente a las personas que viven así. Por eso enfatiza el salmista: vean qué bueno y agradable es que los hermanos vivan unidos. Allí es donde el Señor envía su bendición, la vida para siempre, Salmo 132, 1 y 3. La unidad genera felicidad. Todos queremos ser felices. Este es el primer propósito de nuestra existencia. Según los expertos, para que una persona sea feliz necesita de algunos requisitos, pero el más importante de todos es que permanezca acompañada la mayor cantidad de tiempo. Los seres humanos, por naturaleza, somos seres sociales, seres que necesitamos vivir junto a otros. Por lo tanto, si queremos vivir bien en este mundo, tenemos que vivir en sociedad. Tenemos que romper nuestro aislamiento, tenemos que salir de nuestro caparazón y relacionarnos con los demás. Ninguna persona es una isla. Todos necesitamos ayuda para superarnos, para crecer, para tener éxito o para recuperarnos de un fracaso. Queramos o no queramos, siempre y en todo, estamos sujetos a otras personas. Todos estamos interconectados, todos vivimos en interdependencia. Es absurdo pensar que una persona pueda vivir sin depender de otros. Es una torpeza la expresión "yo no necesito de nadie". Jamás ha existido en este mundo un ser humano que se haya hecho a sí mismo o que nunca haya necesitado de los demás. Hasta Jesús, siendo el Hijo de Dios, necesitó ser ayudado por sus discípulos para cumplir con éxito su misión, cuanto más nosotros que somos seres humanos limitados. ¿Qué necesitamos para lograr una buena relación con los demás? Si queremos entablar una buena relación con los demás, tenemos que comenzar creando un clima de cordialidad y buena voluntad con todos. Para tener una buena relación con los demás, debemos poner todo de nuestra parte para mejorar nuestros pensamientos, nuestro comportamiento y nuestras emociones positivas. Y, desde luego, debemos también poner todo de nuestra parte para erradicar los comportamientos, las acciones y las emociones negativas. San Pablo dice al respecto: sean humildes, amables, comprensivos y sopórtense unos a otros con amor. Mantengan entre ustedes lazos de paz y permanezcan unidos en el mismo espíritu, Efesios 4, 2, 3. Denme esta alegría, pónganse de acuerdo, estén unidos en el amor, con una misma alma y un mismo proyecto. No hagan nada por rivalidad o vanagloria. Que cada uno tenga la humildad de creer que los otros son mejores que él mismo. No busque nadie sus propios intereses, sino más bien preocúpese cada uno por los demás, Filipenses 2, 2, 4. Nuestra prioridad más grande debe ser desarrollar las mejores cualidades como la tolerancia, la paciencia, la amabilidad, la cortesía, la compasión, la generosidad, el servicio. Esto permitirá que nos llevemos mejor con los demás y nuestra vida será más significativa, más pacífica y más feliz. Una actitud pacífica nos hace mucho bien. Para vivir una vida llena de gozo, paz y felicidad, lo más importante es tener una actitud correcta, y la actitud depende de cada uno de nosotros.

5. Este es el secreto del verdadero gozo. La actitud de Jesús fue siempre pacificadora y humilde, a tal punto que llegó a decir, «Sean como yo, mansos y humildes de corazón», Mateo 11, 29. Y ser mansos y humildes de corazón significa ser pacíficos, que sepamos evitar las discordias. El pacificador no propaga chismes. El pacificador no se burla de los demás. El pacificador no hace sentir mal a nadie. En el Sermón de la Montaña, nuestro Señor Jesús recalcó, «Dichosos los que procuran la paz, porque ellos serán llamados hijos de Dios», Mateo 5, 9. Tú no puedes ser feliz si constantemente estás metido en discordias. Si constantemente vives enfrentándote con los demás, tal vez consigas lo que quieres e impongas tu verdad, pero vivirás una vida infeliz, pues los conflictos son la primera causa del estrés, de la ansiedad y de la enfermedad. En nuestras relaciones con los demás, es normal que surjan momentos difíciles y disputas, pero debemos hacer todo lo posible para mantener una actitud amable y cordial. Como dice el Papa Francisco, en las disputas, que constituyen un aspecto ineludible de la vida, es necesario recordar que somos hermanos y, por eso mismo, educar y educarse en no considerar al prójimo como un enemigo o un adversario al cual eliminar. No hay bendición cuando las personas viven en constantes peleas. Por eso el apóstol Pablo nos aconseja: en cuanto dependa de ustedes, manténganse en paz con todos los hombres, Romanos 12, 18. Pase lo que pase y suceda lo que suceda, no te aísles. Hay personas que se aíslan para, según ellas, protegerse de engaños, de traiciones y de ofensas, pero aunque no nos guste, todas estas cosas forman parte de la vida en sociedad y los seres humanos estamos diseñados para enfrentarlas. Todos, absolutamente todos, alguna vez hemos sido heridos, engañados, traicionados u ofendidos. Pero esto no debe limitar nuestra relación con los demás. Si tú te aíslas, te convertirás en un ermitaño, y eso sí te asegurará una completa infelicidad. Las personas que tratan de vivir aisladas, centradas en sí mismas, son generalmente las personas más tristes, más deprimidas, más amargadas, más desdichadas, más estresadas, y desde luego, las personas más propensas a desarrollar todo tipo de enfermedades. En cambio, las personas sociables, las personas que buscan la compañía de los demás, son personas más comprensibles, más creativas, más amables y más compasivas. Estas personas están más capacitadas para tolerar los problemas y las frustraciones cotidianas, y por lo tanto, son las personas más saludables y felices. Una palabra benigna, un saludo amistoso, un momento al lado de otros, pueden producir maravillosos frutos en nuestra salud física y espiritual. Uno de los requisitos más importantes para mantener una buena relación es aceptar a los demás con sus virtudes y defectos. Nosotros no podemos cambiar fácilmente nuestros errores. A pesar de que nos damos cuenta de ellos, siempre caemos en lo mismo. Si a nosotros mismos nos resulta difícil cambiar nuestros defectos, entonces, ¿cómo vamos a cambiar los defectos de los demás? Por lo tanto, no te empeñes en cambiar a los demás, porque a pesar de tus esfuerzos no lo vas a lograr, peor aún si esa persona a la que quieres cambiar es una persona iracunda, necia, cerrada. Lo único que conseguirás, al intentarlo, será amargarte y frustrarte. Digas lo que digas y hagas lo que hagas, habrá personas a las que jamás podrás cambiar. Si quieres vivir con más paz, aprende a ser tolerante, aprende a aceptar a los demás con sus errores, con sus defectos y con su forma de ser. ¿Cómo debemos relacionarnos con las personas difíciles? Aunque nos portemos de la mejor manera y pongamos todo de nuestra parte para quedar bien con todos, siempre, siempre, siempre nos encontraremos con personas difíciles, personas que harán todo lo posible para hacernos sentir mal, para lastimarnos. Algunos dicen, yo amaría más a esta persona, siempre y cuando se portara bien, pero debemos recordar que Dios nos ama igual, a pesar de lo que somos y a pesar de lo que hacemos. Dios nos ama igual, a pesar de nuestros errores, a pesar de nuestras imperfecciones y a pesar de nuestros pecados. Así debe ser nuestra actitud para con los demás, incluyendo a las personas difíciles. Siempre debemos recordar la enseñanza de Jesús. Amen a sus enemigos y recen por sus perseguidores, para que así sean hijos de su Padre que está en los cielos.

0: porque Él hace brillar su sol sobre malos y buenos y envía la lluvia sobre justos y pecadores. Si ustedes aman solamente a quienes los aman, ¿qué mérito tiene? También los cobradores de impuestos hacen eso. Y si saludan solo a sus amigos, ¿qué tiene de especial? También los paganos se comportan así. Por su parte, sean perfectos como es perfecto el Padre de ustedes que está en el cielo, Mateo 5, 44-48. Realmente, amar a los buenos es cosa fácil y todo el mundo puede hacerlo. Lo difícil es amar a las personas difíciles, y este es un mandamiento que debemos ponerlo en práctica aunque no nos guste. Solo así lograremos tener paz. En este plano es muy importante tomar conciencia que las personas difíciles son así porque seguramente son muy infelices, porque seguramente han sufrido terriblemente, porque seguramente en su niñez no recibieron el suficiente amor. Y nadie puede dar lo que nunca recibió. Cuando estas personas nos lastiman es porque ellas fueron muy lastimadas. Por lo tanto, son las personas más necesitadas de amor y comprensión, son las personas más necesitadas de nuestra ayuda y nuestra oración. Seamos compasivos, como Dios se compadece de nosotros. No ganamos nada odiando a las personas difíciles. El odio y la rabia son emociones que solamente nos destruyen a nosotros mismos en el plano físico, mental y espiritual. Si nos llenamos de odio, rabia o resentimiento, todo nos parecerá más hostil, pero si actuamos con amabilidad y compasión, todo nos resultará más fácil y positivo. En vez de odiar, en vez de llenarnos de rabia y resentimiento con las personas difíciles, lo que debemos hacer es poner todo de nuestra parte para desarrollar la virtud de la compasión, poner todo de nuestra parte para ponernos en sus zapatos y de esta manera entender el porqué de su comportamiento. Si una persona me lastima, lo natural es que yo tenga ganas de defenderme, incluso hiriéndola más, pero al hacer esto, estoy iniciando un problema sin fin. Pero si comienzo a meditar sobre cómo será su mundo interno para que actúe de esa manera, si trato de ponerme en sus zapatos y busco la manera de entenderla, si pongo en práctica lo que Dios me pide y comienzo a orar por ella y a bendecirla, me resultará más fácil abandonar mis emociones negativas y liberarme de una atadura. Cuando empecemos a sentir rabia, es momento de orar. Cuando empecemos a sentir rabia por la forma como alguien se comporta, es momento de orar. Padre Dios, bendícele, bendícele, prospérale, ayúdale en todo. Es solo un ser humano, imperfecto como yo. Lo que me hizo fue solo un error de su parte, una equivocación como las que yo siempre cometo. ¿Cómo sería su niñez? ¿Cuánto sufriría en la vida? ¿Qué problemas tendrá? Unos buenos consejos para que te relaciones mejor con las personas difíciles. Cuando te sientas herido por alguien, esfuérzate en convencerte que interpretaste mal el mensaje. Y comienza a decir mentalmente: esta persona no me quiso herir, sino que yo interpreté las cosas en otro sentido. Esta persona parece orgullosa, pero su actitud es solo una señal de timidez. No me está atacando, solo se está defendiendo. Debe sufrir mucho por ser como es. Debe querer vivir en paz con todos, pero fracasa. Si ella hubiera escogido su modo de ser, sería una persona muy agradable. No tiene sentido que me moleste o que me irrite contra un modo de ser que ella no escogió. Esta persona no tiene la culpa de ser lo que es. Si le comprendiera, si tratara de ponerme en sus zapatos, no le odiaría. Ella no tiene la culpa de hacerme sentir mal. El culpable de sentirme mal soy yo mismo con mis suposiciones y repulsas. Haciendo esto constantemente, tus emociones negativas irán desapareciendo naturalmente sin producir consecuencias traumáticas. Otro buen consejo en el trato con las personas difíciles es este. Medita, si esa persona difícil fuera tu hijo, ¿cómo reaccionarías? Estoy seguro que te daría mucha pena ver cómo otros le odian, cómo le marginan o le temen. Te daría una gran pena ver cómo otras personas le critican y le juzgan mal, y harías todo lo posible por ayudarle. Y si por algún motivo no pudieras ayudarle, al menos no le harías más daño, ¿verdad? De la misma manera, si lo decides, es posible que llegues a sentir esa misma compasión por esa persona difícil. Para que logres tener más compasión por una persona difícil, medita y piensa. Es un ser humano como yo. Siente dolor como yo. Sufre como yo. tiene problemas como yo. Necesita ser feliz y tener paz como yo. Es un hijo de Dios como yo. Pon todo de tu parte para encontrar los aspectos positivos de esa persona difícil. Recuerda siempre que todos los seres humanos tenemos cualidades positivas y negativas. Recuerda siempre que nadie es absolutamente bueno ni absolutamente malo. Esa persona difícil puede ser un buen padre, una persona trabajadora y responsable, una persona honesta y altruista. Mientras más te empeñes en encontrar y recordar los aspectos negativos de esa persona difícil, más la rechazarás y más mal te sentirás. Pero mientras más te dediques a buscar y recordar sus aspectos positivos, más fácil te resultará aceptarla y mejor te sentirás. Si a pesar de todos tus esfuerzos no logras sentir compasión por esa persona difícil, al menos, piensa que esa persona es la mejor profesora del mundo que ha puesto Dios a tu lado para enseñarte paciencia y tolerancia. Aunque nos lastimen, las personas difíciles nos ayudan a ser mejores. Las personas difíciles nos ayudan a crecer, a desarrollarnos, a madurar. Las personas frías nos enseñan a ser más cordiales. Las personas insoportables nos ayudan a ser más pacientes. Las personas que nos traicionan nos enseñan a ser más cautelosos. Las personas que nos critican nos ayudan a descubrir nuestros errores. Las personas violentas nos enseñan a controlar nuestros impulsos. Por lo dicho, no le pidas a Dios que te libre de las personas difíciles, pídele mejor que te dé la fortaleza para soportarlas y la sabiduría para aprender su lección. A pesar de todo, no dejes de amar. Solo la poderosa fuerza del amor puede ablandar hasta el corazón más duro de la gente. Permíteme, en esta parte, compartirte una buena ilustración. Una suegra le aborrecía profundamente a su nuera, por lo tanto, le pasaba molestando todo el tiempo. Como es lógico, la nuera, a su vez, le odiaba profundamente a su suegra y las peleas entre ellas eran cada vez más frecuentes y terribles. Un día, sin soportar más la situación, la nuera se fue en busca de un sabio y luego de contarle su triste historia, sin temor alguno, le dijo: «Por favor, aconséjeme, ¿cómo puedo matar a mi suegra?». El sabio, tomando en sus manos un pequeño frasco y haciéndole una mueca cómplice, le dijo: «Este es un veneno tremendamente efectivo para estos casos. Pero si no quieres irte presa por asesinato, debes seguir estrictamente las siguientes recomendaciones. Dale solo una gota en cada comida, y para que no surja ni la menor sospecha cuando ella muera, desde hoy haz un tremendo sacrificio, comienza a tratarle con todo el cariño, con toda la delicadeza, con toda la ternura que te sea posible. Finge que verdaderamente la amas». Sabiendo que este era el precio que debía pagar para liberarse definitivamente de la mujer que tanto le atormentaba, la nuera, desde ese mismo día, empezó a poner en práctica el consejo del sabio. Al comienzo la suegra se decía: «Algo está tramando esta mujer. Pues no es comprensible que de la noche a la mañana me haya empezado a tratar de esta manera». Pero pasaron los días, las semanas y los meses, hasta que definitivamente la suegra estaba completamente segura que su nuera le había llegado a querer, y ella también comenzó a comportarse de la misma manera. Llegó a tal punto esa relación, que pronto surgió entre ellas un verdadero amor. Un día, la nuera, sintiéndose profundamente querida por su suegra, volvió a la casa del sabio y le dijo: «Mire, yo tenía el deseo de matar a la madre de mi esposo porque se portaba muy mal conmigo, pero desde que le empecé a dar esas gotas que usted me entregó, ella ha cambiado radicalmente, así que no quiero que se muera. Por favor, deme un antídoto para contrarrestar los efectos del veneno». El sabio, sonriendo, le contestó: «Yo sabía que esto iba a suceder. Te cuento que el supuesto frasco de veneno contenía solamente un poco de agua con vitaminas. Por lo tanto, no le va a pasar nada malo a tu suegra. Vete a tu casa y nunca te olvides que si siembras vientos, cosecharás tempestades, pero si siembras amor, cosecharás amor, eso sí, con una gran diferencia, cosecharás hasta el 100 por 1 de lo sembrado. Ama a pesar de las ofensas e incomprensiones. Ama a tus amigos porque te quieren, pero ama también a tus enemigos porque te enseñan a ser mejor. Ama a todas las personas, porque cada una tiene cualidades dignas de ser admiradas, aunque a veces las mismas se encuentran ocultas. Sin amor fracasarás, aunque tengas todos los conocimientos y habilidades del mundo. Jesús en este plano ha sido nuestro mejor ejemplo, siempre dispuesto a ayudar, siempre dispuesto a servir, siempre dispuesto a amar, arriesgándose hasta la muerte. Algún sabio dijo al respecto: cuando amamos de verdad, corremos el riesgo de que nuestro corazón salga lastimado. Si quieres asegurarte que tu corazón permanezca intacto, no lo des a nadie. Guárdalo bajo 7 llaves en la caja de seguridad de tu orgullo. Allí tu corazón no podrá ser quebrantado y se volverá impenetrable e insensible hasta el día de tu muerte. Pero ese no es nuestro destino. Dios nos hizo para el amor. El amor echa fuera el temor, 1 Juan 4:18, por miedo las personas odian y se vuelven rencorosas. Por miedo a ser juzgadas, las personas se vuelven mentirosas. Por miedo al que dirán, las personas se vuelven falsas e hipócritas. Por miedo a ser maltratadas, las personas se vuelven agresivas. Pero hay un buen antídoto para el miedo, ese antídoto es el amor. Ama, ama, ama, y el miedo desaparecerá. Siempre que le tengas miedo a alguien, envíale pensamientos de amor: te amo y te bendigo. Deseo que todo te vaya bien. Cuando hagas esto, y cada vez con más convicción, te quedarás sorprendido de sus maravillosos resultados. Que sean muchos tus amigos, pero amigo íntimo solo uno entre mil, Eclesiástico 6:6. Como he manifestado en las páginas anteriores, nosotros debemos hacer todo lo posible para llevarnos bien con todos, pero cuando busquemos amigos íntimos, estos deben ser bien seleccionados. Nuestro mismo Señor Jesucristo, antes de elegir a quienes serían sus amigos más cercanos, oró toda una noche y luego de esto, entre los que le parecieron bien, escogió a los 12 que realmente serían sus confidentes. Lucas 6:12-13, Marcos 3:13-15. Los amigos íntimos influyen mucho en nuestra vida, pues ellos determinan en gran medida nuestra felicidad o nuestra desgracia. Los amigos íntimos influyen tremendamente en nuestros hogares, para bien o para mal, pues se convierten en ejemplos para nuestros hijos, para nuestra pareja y, desde luego, para nosotros mismos. Los seres humanos a la corta o a la larga terminamos pareciéndonos a las personas con las cuales nos llevamos íntimamente. Si tú mantienes una amistad íntima con un alcohólico, es probable que tú también empieces a tomar unas copas, pero si mantienes una amistad íntima con una persona culta, es probable que tú también te intereses en prepararte más. Por lo dicho, es muy necesario que antes de poner nuestra total confianza en una persona, oremos mucho, que le pidamos a Dios sabiduría y discernimiento para no cometer errores. Porque los amigos íntimos influyen mucho en nuestra vida, es que se dice: dime con quién andas y te diré quién eres, el que anda con lobos, aprende a aullar. La misma palabra de Dios dice al respecto: trata con sabios y obtendrás sabiduría, júntate con necios y te echarás a perder, Proverbios 13:20. Por ello, la Sagrada Escritura aconseja: fíjate en quien tiene inteligencia, madruga a buscarlo y acude a su casa con frecuencia, Eclesiástico 6:36. La palabra de Dios asegura: un amigo fiel es un refugio seguro, el que lo encuentra, ha encontrado un tesoro. Un amigo fiel no tiene precio, su valor no se mide con dinero. Un amigo fiel protege como un talismán, el que honra a Dios, lo encontrará, Eclesiástico 6:14-17. El buen amigo lucha contra tu enemigo y te defiende de los que te atacan, Eclesiástico 37:5. Un amigo es siempre afectuoso y en tiempos de angustia es como un hermano, Proverbios 17:17. No se equivocó quien dijo: un hermano no siempre es un amigo, pero un amigo siempre es un hermano. El amigo verdadero acude a ti en los momentos más necesarios, como la sangre acude a la herida.
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0: Las 3 en punto.
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2: Ven Espíritu Santo, llena los corazones de tus fieles y enciende en nosotros el fuego de tu amor. Señor, envía tu Espíritu Santo y renovarás la faz de la tierra. Augusta, Reina de los cielos, Maestra de los ángeles, vos que habéis recibido de Dios el poder y la misión de aplastar la cabeza de Satanás, humildemente os pedimos envíes las legiones celestiales para que bajo vuestras órdenes persigan a los demonios, los combatan en todas partes y repriman su audacia. Quien, como Dios, oh buena y cariñosa Madre, vos seréis siempre la razón de nuestro amor y de nuestra esperanza. Oh Divina Madre, enviad a los santos arcángeles, santos ángeles, a guardarnos y a defendernos, y a rechazar muy lejos de nosotros al cruel enemigo. Oh santos arcángeles y santos ángeles, guardadnos y defendednos. Amén. Nos sellamos y nos protegemos con la sangre preciosa de nuestro Señor Jesucristo, en el nombre del Padre, del Hijo y del Espíritu Santo. Amén. Vamos a dar inicio a esta reunión con la lectura esta del libro del Eclesiastés. Y dice, en el capítulo 1, versículos 2 al 11. También el libro del Eclesiastés se le llama el libro de Coelet. Y dice: todas las cosas, absolutamente todas, son vana ilusión. ¿Qué provecho saca el hombre de todos sus trabajos en la tierra? Pasa una generación y viene otra. Pero la tierra permanece siempre. El sol sale y se pone. Corre y llega a su lugar, de donde vuelve a salir. Sopla el viento hacia el sur y gira luego hacia el norte, y dando vueltas y más vueltas, vuelve siempre a girar. Todos los ríos van al mar, pero el mar nunca se llena. Regresan al punto de donde vinieron y de nuevo vuelven a correr. Todo es difícil de entender. No deja el hombre de cavilar. No se cansan los ojos de ver ni los oídos de oír. Lo que antes existió, eso volverá a existir. Lo que antes se hizo, eso se volverá a hacer. No hay nada nuevo bajo el sol. Y si de alguna cosa dicen, mira, esto sí es nuevo. Aún esa cosa existió ya en los siglos anteriores a nosotros. Nadie se acuerda de los antiguos y lo mismo pasará con los que vengan. No se acordarán de ellos sus sucesores. Palabra de Dios. Miren, qué sabiduría la que encierra este capítulo primero. Y nosotros nos afanamos con las cosas temporales, como que nos van a acompañar toda la vida y después de la muerte. De muertos nada nos vamos a llevar, absolutamente nada. Solo quedarán las obras. A ver, ¿qué obra hiciste en la vida? Eso lo que cuenta. Y si vives la divina voluntad, con mayor razón. Porque cuando uno está unido a Jesús y a nuestra Madre Santísima en un solo y divino querer, eso es para siempre. Por eso el acto que tú hagas en vida con Jesús y con nuestra Madre en divina voluntad no se acabará nunca. Así sean los actos más pequeños, eso de barrer, de hacer la comida, de tomarse un cafecito, de manejar un carro, todo, hasta de un pestañeo tuyo, hasta de tus células que tienes, son más de 3 mil millones de células que tenemos, más de 3 millones, están en completa actividad. Pero si tú eres consciente de que Dios te ha dado un organismo perfecto, tienes que caer en cuenta de que unidos a Jesús, Él sí toma en cuenta tus células, tus órganos, tu hígado, tus intestinos. Y entonces ahí tú puedes, en un suspiro, en un respiro, un pestañeo, como digo, si te unes a Jesús se vuelve un acto divino. Y como dice, y si de alguna cosa dicen, mira, esto sí es nuevo, aún esa cosa existió ya en los siglos anteriores a nosotros. Pueden decir, no, pues el celular es un invento pues fantástico, es nuevo y eso no existía antes. A la luz de la fe y del conocimiento de la divina voluntad, ya existía ese celular en el pensamiento de Dios. El hombre ha creado con la sabiduría que le dio el Señor para que se refleje lo que es un Dios omnisciente, omnipresente, omnividente. Entonces ahora tienes con el celular la oportunidad de ver a través de YouTube las maravillas que ha hecho el Señor con la vista, ¿eh? Claro, en los programas de YouTube hay porquerías también, ¿no? Eso hay que evitar, pero hay cosas lindas. Ver una película buena, una música, por ejemplo, la música clásica, escuchar a un Handel, a un Mozart, a un Vivaldi. Eso fue hecha por el Señor a través de estos.

en el cielo, me anticipo ya a la gloria que se puede ver ya en el cielo. Por eso el David compone un salmo, quiero alabar con tambores, con panderetas, con trompetas, porque eso ya es una preparación para tu vida en el más allá. Eso vas a repetir, pero ya con una música celestial. Y si aquí en la tierra le invitaste a Jesús a escuchar una sinfonía, lo vas a repetir en la eternidad, porque eso nunca muere, y más perfeccionada. Entonces, lo que es nuevo ahora, ya hubo en los atributos de Dios. Entonces, pero el secreto es que tú te unas a Jesús y con Él le des gloria al Padre Dios por todos los atributos que Dios ha dado al hombre para que sea feliz. Una comida, por ejemplo. Yo, por ejemplo, cuando como un yapingacho, disculpen la... Tal vez digo, no de haber comido Jesús, porque él comía cordero, frutas secas y todo eso, ¿no? Pero la papa viene de América, creó él, lógicamente, pero de América vino esa papa de México, Perú, y ahora nuestras esposas hacen un rico yapingacho. Entonces, cuando voy a almorzar eso, le digo, Jesús, te amo, ven divina voluntad a comer este yapingacho conmigo. Y demos gloria, alabanza y gratitud al Padre Eterno porque creó esto para que yo saboree. Y ahora te hago saborear a ti, Jesús. Esa es mi fe. Y así lo hago en todo. Dice, nadie se acuerda de los antiguos y lo mismo pasará con los que vengan. No se acordarán de ellos sus sucesores. La realidad. Todos pasamos como una nube, un soplo es la vida. Sí, nos acordamos de nuestros antepasados, por ejemplo, yo, de mi mamita, perdonen la infidencia, ella me formó, con su esfuerzo me hizo ingeniero, y ella ya con la pasar de los años murió en mis brazos, pero me acuerdo de ella, de lo buena que fue conmigo, me enseñó la fe, el amor a la Virgen, sí, pero es un recuerdo ya un poco lejano. Al comienzo, cuando murió ella, claro, era un dolor humano terrible y no me pasaba ese dolor, pero va el tiempo cicatrizando y el tiempo se encarga inclusive hasta de olvidarnos a veces de las personas que nos hicieron bien. Entonces, como una nube que quedó en el recuerdo, pero lo mismo harán de nosotros, ¿sí? Ya cuando muramos, ya van a lamentar la muerte nuestra, de las personas que nos amaron, de las personas que nos odiaron, se alegrarán. Pero si haces tus obras en divina voluntad, todo lo que hiciste, eso quedará para siempre, para siempre, para siempre. Ahora que está manejando mi hija, la fundación, porque yo ya me estoy retirando, digo, mija, hazlo todo en divina voluntad para que esta obra no sea humana y busque sus réditos económicos. No, no. Aquí vamos a tener que vivir el Evangelio como el Señor nos dice. La gratis recibiste, gratis dalo. Entonces aquí por eso nuestros precios son los más bajos, porque no hacemos negocio, no es una empresa comercial, sino una obra de evangelización y que llegue el libro de él al alcance de todos los bolsillos. Entonces, eso sí, nos va, cuando muramos, a ver, tuve hambre y me disteis de comer, me diste de comer un yapingacho, tuve sed, me diste de tomar, qué sé yo, a través de un pobre que necesitaba una ayuda para calmar su sed. Estuve preso y me visitasteis. Mira cómo se va identificando. Y en esto del evangelismo, ¿publicaste libros? Ven, bendito de mi Padre. ¿Por qué? Porque tuve hambre de la palabra en mis hijos. Porque claro, ahora en este tiempo que estamos viviendo, ahora no apreciamos mucho la palabra de Dios. Muy poquito cuando nos toca la piel. Ahí acudimos. Como cuando hubo el terremoto de México en 88. Ahí se llenaban las iglesias a pedir misericordia,

0: a pedir misericordia. Pasó un mes, mes y medio, se fueron vaciando las iglesias. Y sigue la vida de pecado, de olvido de Dios, la ingratitud. ¿Por qué es la purificación de ahora a nivel mundial? Porque el hombre se ha alejado de Dios y más bien ahora blasfema contra Dios. Ahí está esa imagen de los Juegos Olímpicos en París, una cosa blasfeme sobre la última cena. Entonces vendrá una purificación, como dice Jesús a Luis, tengo que tocarles la piel para que vuelvan a mí. Y es así. Nos está tocando la piel en esta purificación ahorita. Y hablando de los libros, Vicente, nuestro gran colaborador, él tuvo una especie de visión cuando quería entrar acá a la librería y no podía entrar. Era tanta la gente que él me decía en su testimonio que se abría codazo para entrar a trabajar en la librería. Pero era la gente que venía atrás de los libros. ¿Por qué? Porque ya cuando nos damos cuenta en el aviso de lo que es Dios, lo que es su misericordia, lo que es todos sus atributos, en el aviso nos va a hacer ver, ¿no? Y también nuestra miseria humana, nuestro alejamiento de Dios, nuestros pecados. Entonces ahí la gente va a reaccionar, a decir, no, me he alejado de Dios, no he escuchado su palabra, y ahora, después del aviso, quiero saber de Él, porque le he ofendido con mi alejamiento, y también, ¿por qué no?, con mi ignorancia. Sí, porque para amar a Dios hay que conocerlo. Tu fe se va a incrementar cuando le conozcas, y qué mejor que un libro, no un celular o una computadora que apenas pasa, o una imagen en YouTube, pasa. No, un libro es para meditar. Es el gran predicador de las 24 horas. Estás con insomnio, coge el libro de tu velador y tendrás el consuelo, la exhortación de la palabra de Dios que te da ánimo para seguir adelante y no estar envuelto en esa, con la mente loca ahí de las preocupaciones, las angustias, y ahora qué va a hacer de mí. No, ahí tienes en el recurso de la palabra de Dios, vas a tener la esperanza de que hay un Dios y que vas a confiar en Él. Por eso le dijo Jesús a este gran apóstol italiano, Padre Dolindo Rotolo, mis hijos sufren demasiado, demasiado por tonteras, se preocupan por tonteras. Cuando yo soy el que puedo ayudarles, pero no se dejan. Hazle recitar esa ejaculatoria. Oh Jesús, me rindo a ti. Me abandono en ti. Ocúpate de todo. ¡Qué belleza! Entonces, eso, cuando ahora con esto de la falta de luz, ¡qué oportunidad de hacer silencio! De no estar viendo tonterías en la televisión, sino coger el rosario, rezar el rosario. Qué lindo poner las horas de la pasión, acabamos de escuchar la segunda este rato. Acompañarle en ese dolor interno que tuvo Jesús en las horas de la pasión. Qué lindo compartir este día sábado. No me acordé de que interrumpían la luz en mi casa a las 12 del día y hasta las 5 no iba a haber luz. Perdón, al revés. De 12 a 5 había luz, pero de 5 a 8 no había luz. Y me entretuve ahí, estaba fuera de mi casa con mi esposa. Regresamos a las 5 y cuarto, ya no había luz. Y no pude entrar. No pude entrar, digo, y ahora Fabiolita a dar las vueltas con el carro. Y qué espectáculo ver esas casas sin luz, los edificios sin luz. Digo, parecía una ciudad fantasma. Entonces le dije, vamos donde una señora que nos vende las frutas. Y ahí han tenido luz. Bueno, ahí nos quedamos porque había luz y le dejaba frente, digamos, el carro frente a mi casa, me chocaban porque estaba en tinieblas. Entonces digo, Hasta en eso hay que reflexionar. Los 3 días de tinieblas que le dijo Jesús al Padre Pío. 3 días que se van a dar, porque ese Padre Pío, cuya imagen está ahí, regalada por Carmen Elena Salazar, un santazo, él reveló, habrá 3 días de oscuridad. Pero y ahora ya estamos viviendo la oscuridad, no solamente por los cortes de luz, sino porque nos hemos alejado de Dios, que es la luz que alumbra nuestra vida. Y estamos en las cosas creyendo que no tenemos nada sino oscuridad y pecado. Oh Jesús, me rindo a ti, me abandono en ti, ocúpate de todo. Yo lo he puesto en práctica, hermano. Les digo con toda sinceridad. Tenemos un folletito pequeñito hemos publicado de estas ejaculatorias. Bien. Entonces, como les digo, en todo hay que sacar reflexiones de lo que es la vida, ¿no? Este libro de Eclesiastés me ha impactado mucho porque vivimos de las cosas pasajeras y nos aferramos a ellas. Y luego vamos a hablar ahora en el... Así, este folletito, por si acaso. Te dice... Maravillosa novena del abandono a la voluntad de Dios. Bueno, entonces, estaba hablando a mi hermano que está aquí presente, a los tiempos, y me da mucho gusto. Tuve con el hermanito, una cena que dictó Jesús a Imelda de la Cruz sobre los tiempos finales. En que nos faltará todo. Ya estamos viendo con esta situación de la sequía, los productos están escaseando. El gobierno tuvo que importar 90.000 toneladas de maíz, y Europa igual, es una sequía tremenda. El Amazonas ya no es el Amazonas, un río caudaloso, ya casi es un riachuelo, una cosa espantosa. Ver Amazonas se ha reducido a unas riberas de pura piedra, la gente no tiene ya los medios fluviales para desplazarse y la gente no puede sacar los productos, pueblos aislados. Va a venir una cosa muy muy lamentable, y aquí en Ecuador, gracias a Dios, hubo el Congreso Eucarístico. Estaba hablando el otro domingo con un ingeniero, Santiago Jarrín. Me decía, Faustito, si no cambia el hombre, va a venir una hambruna. Le digo, sí. Pero ¿sabes qué? Ese Congreso Eucarístico y esa procesión que salió el pueblo a cantarle Dios de amores, salva al Ecuador. Eso va a causar una bendición, porque el Señor nunca se deja ganar en generosidad, y las plegarias hechas por el pueblo llegarán al Ecuador. Y anoche me entero que ha llovido por Paute, por Cuenca, ¿saben? Cuenca, que tiene 4 o 5 ríos, estaba pura piedra, ahora se han llenado. Digo, bendito sea la hora. Pero no hay que quedarnos solamente con esa esperanza, sino... Ecuador es un país consagrado al corazón de Jesús, pero muchos de los ecuatorianos tenemos esta sensibilidad piadosa, pero falta nuestra consagración, porque no es solamente que por decreto soy consagrado al corazón de Jesús. Eso lo hizo García Moreno y Monseñor Checa, de gratas recordaciones. Pero ¿y nosotros qué? Entonces, con la divina voluntad hemos aprendido que tenemos que consagrarnos. Por eso es ajacuta, mi abandono a la voluntad del Padre, pero unido a Jesús. Ese es el secreto, no es solamente humano. No, con Jesús me abandono al Padre. Porque estando con Jesús soy capaz de amar a Dios con el mismo amor de Cristo, que es amor infinito, no el mío pequeñito, variable, y a veces... pecaminoso, cuando el amor se siente la pasión del hombre o la mujer. Entonces le estaba diciendo esto de Basula, que es otro instrumento grandioso que Dios nos ha dado. No sé si ustedes han leído a Basula. ¿Han leído o no? Vea, Julito, vamos a hacer un regalito. Si usted tiene a bien, Julito, de encontrar en la bodega el primero o el segundo volumen de las obras de Basula, le vamos a obsequiar un folletito a ellos. Deme, busque unos 25 ejemplares. Vamos a regalarles para que conozcan lo que hizo el Señor con Basula. Esta es una mujer ortodoxa, extraordinaria, que el Señor se manifestó desde pequeñita. Ella ya hablaba con Jesús y recibió unos mensajes de la unidad, sobre todo. Ella, Jesús le decía: mire cómo está la iglesia, divididos, protestantes contra católicos, católicos contra protestantes, ortodoxos que no quieren a veces saber la iglesia católica. Entonces yo quiero que las tres, la iglesia evangélica, la iglesia católica y la iglesia ortodoxa, se unan y sean una sola unidad. Digamos, es un decir, no es que sea una iglesia, la iglesia verdadera es la católica, pero podríamos ser una comunidad que ama a Dios, que conoce la palabra de Dios, lo que no pasa inclusive con los católicos. Pero lo que quiere el Señor es que esa unidad se lleve para precisamente un acercamiento de esta gente, por ejemplo, los protestantes que rechazan a la Virgen María, que nos creen idólatras porque es que veneramos a una imagen. Eso mismo quiere el Señor, que la gente esta se edifique con el ejemplo de la iglesia católica. Entonces, esa era la idea. Pero aquí viene la respuesta para su pregunta. No se hace la unidad si no hay la vida de divina voluntad. Si no, es imposible. Es imposible. Aquí en el Ecuador hubo un gran vidente, no sé si conocieron a Francisco, no sé si hermano se acuerda de Javier Celi. Este, por ejemplo, este instrumento de Dios, extraordinario, extraordinario. Aquí, recuerda hermano, que se celebraba la misa en el segundo piso. Aquí vino Basula, nos dio una charla hermosa sobre la unidad. Y a Javier también le dijo lo mismo, la unidad de las iglesias. ¿Por qué? ¿Por qué estamos totalmente desunidos? Y tomaron el Evangelio de San Juan, capítulo 17, que decía: yo en ellos, o sea, Jesús en ellos, tú en mí, para que ellos sean uno con nosotros, como tú, Padre, eres una sola cosa conmigo. ¿Se dan cuenta la unidad? ¿Pero qué estaba diciendo ahí? Que no solamente es una expresión de unidad, como decir, me uno a la iglesia ortodoxa. No es solamente esto de estar unidos, sino, ¿qué hacía cuando estaba unido Jesús con su Padre? Una misma vida divina. Una sola voluntad. La voluntad del Padre es una, la voluntad del Hijo es una y la voluntad del Espíritu es una sola voluntad. Entonces, cuando Javier me quiso integrar a esta comunidad de la unidad, le dije: hermano Javier, no, te acepto, pero no. Mientras no vivas la divina voluntad, no va a funcionar la unidad. Dicho y hecho. Al comienzo fue una cosa fabulosa, cantidad de gente que con células, etcétera, aquí mismo se llenaba en la fundación. Después, porque una comunidad es muy difícil que se viva la unidad. Si una familia hay problemas. No se diga gente que viene de diferentes extractos sociales, de pensamientos diferentes. ¿Cómo puedes tú hacer la unidad? Será una unidad física, pero no real, porque no se vive la divina voluntad. Entonces, ¿cómo puedes unirte a una persona que desprecias por su color de piel o su condición social o por su equivocación religiosa? Hablemos de los evangélicos. Están equivocados. Entonces ellos tienen que aprender de nosotros a vivir, pero con la divina voluntad, no como vivimos actualmente. Porque en la Iglesia Católica también no se vive la divina voluntad, ¿sí o no? Con el dolor del alma, les digo. El trago, los vicios, la mentira, la corrupción, y dicen que soy católico y a veces voy a misa. Eso no es. No, eso no es, no es vivir la vida divina, hacer y vivir la voluntad divina. Sí, hermano.
1: Y recuerdo yo que Javier muchas veces no aceptaba ni una mujer.
0: Porque no se vivía la divina voluntad. Vino ya los intereses, el protagonismo. Eso pasa en todas partes. Y él también comenzó a envanecerse con los elogios, porque eso a muchos videntes les hace perder su don, los que le siguen. Miguel Ángel Poblete, ¿se acuerda, hermano de Chile? Peña Blanca. Un vidente, yo estuve con él, un vidente fuera de serie. Recibía la Eucaristía del cielo, venían los ángeles, le ponían en la boca, vivía la pasión de Cristo, sangraba la cabeza, vivía la pasión de Cristo, hablaba 5 idiomas. Y eso que era de un chico casi ignorante, un huérfano, era real. Pero los seguidores, lo máximo, lo fueron envaneciendo y así son orgullosos, como pasó también con muchos videntes. Les envanecen y ahí ya no se vive la divina voluntad. Es una cosa muy humana y se van desviando. Lo que no pasó con Imelda, la que está ahí en la fotografía, Imelda de la Cruz, que era de la unidad, pero cuando vio estas cosas que faltaba que se viva la divina voluntad, se salió con Fabiolita. ¿Por qué? Porque ella también se construyó un instrumento. Nada de protagonismo. Ella más bien huía al protagonismo. No, pero el Señor le manifestaba. Publiqué un libro muy lindo, Humanidad Despierta, Adora a tu Señor. Fabuloso libro. Entonces, en Basula, igual, le dio este mensaje: busca la unidad. Entonces, no fue comprendida porque otra vez se repitió: si no se vive la voluntad divina. Ella no se ha salido, pero fue muy, muy cuestionada por la Iglesia, muy cuestionada. No del Papa Benedicto, en su tiempo, cuando fue cardenal, le apoyaba porque era el mensaje muy, muy evangélico, muy del Evangelio. Entonces ella, este 24 de septiembre, murió. En una operación que hicieron, una cirugía, murió. Pero nos dejó unas enseñanzas maravillosas. Por ejemplo, ella profetizó la caída de las Torres Gemelas. Pero así, yo tengo ese mensaje, profetizó el aviso es uno de los mejores mensajes que he leído de todos los videntes, del aviso dado a Basula. Y una cosa que me impactó aquí en el Ecuador, cuando vino, le quisimos dar un desayuno a Basula en una casa aquí cerca del Hotel Quito. Una señora que hizo la traducción del inglés al español. Éramos solamente invitados los que tuvimos la dicha de traerle a Basula un desayuno íntimo. Entonces esperábamos la venida de Basula a compartir ese desayuno. Yo, sorpresa, en la entrada del edificio El desayuno era en el cuarto o quinto piso, un departamento. No quiso entrar. Bajamos a ver, ¿por qué no entra? No entro, porque aquí hay una falsa profeta. Una falsa profeta. Y no entró. Y detectamos que se había colado una falsa profeta. Ahí comprobé la autenticidad de lo que es esta mujer. Y ahora les voy a leer, está al reverso de esta hojita, ese mensaje dado por Jesús a Basula el 13 de febrero de 2016, pero que es tan actual, dice Jesús: mi paz te doy, ¿quieres anotar mis palabras? Basula contesta: sí, Señor. Y habla Jesús. Pongan atención, es tan actual. Esta generación es difícil de doblegar, debilitada por sus pecados. Depositan su confianza en Satanás, construyendo su esperanza en él. Aunque me haya presentado ante cada uno para que me viera, pocos se han dado cuenta. Sus dirigentes se han vuelto crueles y la muerte aguarda a muchas naciones por mano de ellas. Los dirigentes, por no decir los presidentes, en el mundo. Sus dirigentes se han vuelto crueles y la muerte aguarda a muchas naciones por mano de ellos. ¿Cuánto he llorado sobre ti, generación? Tú, cuya vida se precipitará ahora hacia la muerte. Luego, cuando las llamas, lo que hemos visto últimamente, siete lugares al mismo tiempo se produjo esos incendios. Luego, cuando las llamas, como lenguas, llaman a tus habitantes, estallando en el aire, yo preguntaré a esta generación, ¿dónde encontrarás alivio? ¿Y en quién? ¿En Satanás? ¿En tu ego? ¿Y tu yo? ¡Qué barbaridad esto! Ha llegado la hora de poner por obra mi justicia. Claro, porque no puede ser. Y castiga por amor el Señor. Por eso el aviso, el milagro y el castigo que dijo la Virgen en Garabandal son obras de misericordia. Primero, el aviso. Enfrentarse ante Jesús para que veas la realidad de tu alma, cómo está tu alma, para que una vez que experimentes el aviso vuelvas, no como en la muerte, que en la muerte le ves a Jesús pero te quedas ya en la eternidad, aquí vuelves a la tierra a decirte perdón, Señor, por lo que te he ofendido, por el bien que no he hecho. El milagro, otra obra de misericordia que nos da la Virgen, que cuando dice: si a pesar de que en el aviso no te convertiste, voy a hacer un milagro al mundo, un milagro. Y todo el mundo dice: ¿cuál es el milagro? Mucha gente especula. Y para mí, hermanos y hermanas, perdónenme, esta es mi fe, es la cruz gloriosa. La cruz gloriosa que le reveló también a Imelda. La cruz gloriosa que hemos puesto en más de 130 unidades, creo, ¿no, Julito? Mucho más. Y con unas bendiciones en el mundo, en Ecuador particularmente. Cuando iba a erupcionar el Pichincha aquí, el volcán Pichincha iba a erupcionar, iba a acabar con Quito. Lo vio precisamente Javier, evidente, este auténtico que era en ese entonces. Él vio cómo venía la lava del Pichinche y dice que en la parte esta de la avenida 10 de agosto, avenida de la prensa, todo eso, los carros salían en quema buscando irse al norte y se atascaron y venía la lava a acabar con lava de fuego. Y cuando esos días precisamente los vulcanólogos, un ingeniero dijo: va a erupcionar el Pichincha, tengan cuidado. y proféticamente el Señor anunció. Pero como ya sabíamos del poder de la cruz gloriosa, yo, pues, perdonen que hable por mí mismo, pero yo tuve la experiencia de irme a Francia y conocer a la vidente Magdalena Mund. Ella me relató lo que era la cruz gloriosa. Una mujercita que salía todas las madrugadas a darle gracias a Dios, y cuando ve de pronto una cruz inmensa, inmensa, llena de luz, y después de la tercera aparición de la cruz, se le aparece Jesús y le dice, repite conmigo, ecce croce Domini. ¿Y eso qué es? Latín. He aquí la cruz del Señor. He aquí la cruz del Señor. Te espero en Dosulé, en la parroquia de Dosulé, para que hagas un grupo con unas monjitas y el párroco, y te voy a dar un mensaje para el mundo. Bueno, se fue a la iglesia, fue al tabernáculo de la parroquia, y salió del tabernáculo Jesús con sus rayos rojos y blancos como el Jesús de la misericordia. Dice, gracias Magdalena por haber acudido a mi llamado. Vas a formar con el párroco un grupo que te voy a ellos, a tu grupo les voy a dar 50 mensajes. Le conversó al párroco, le dijo, esta experiencia tuve, cuando me dijo esta frase, yo no entiendo, ecce croce Domini. No, pues dice, eso es latín purísimo. Y comenzó a darles los mensajes del Señor a esa comunidad religiosa, al párroco y al vidente. Unos mensajes extraordinarios y algunos en latín. Pero cuando pidió Jesús, dijo, hija mía, pide a mi iglesia que levanten la cruz que viste de 738 metros, es esa altura. Pide a mi iglesia que levanten la cruz. Se va a llamar Cruz Gloriosa y lo van a pintar de azul y blanco, que es los colores de mi madre, la Virgen María. Y lo ponen de este a oeste como morí. Cuando dio este mensaje el obispo, porque le llevó el párroco, le dijo, vea, monseñor, yo le dije que estaba dando mensajes a una vidente hasta en latín, y ahora nos pide que la iglesia levante una cruz porque será el pararrayos para lo que se viene, para lo que se viene. Y el obispo dijo, no, esto es una exageración de la vidente, ¿cómo va a pedir Jesús una cruz tan alta? Le dijo, dile a la vidente que se acabó las manifestaciones, que se acabó ese grupo, eso es un invento humano. Y cuando se fue Magdalena a pedir a Jesús, Señor, mira lo que dice el obispo, y yo también te pregunto, ¿por qué pides una cruz tan grande? Y ahí le explica, porque no estudian bien mis mensajes. Yo morí en el Gólgota, y ese Gólgota tenía la altura de 738 metros sobre el nivel del mar, y morí de este, con los brazos de este a oeste. Bueno, han cerrado eso, pero yo voy a suscitar otro instrumento. Si una puerta se cierra, un portón se abrirá. Y le convoca a esta Genesirian, una vidente de origen español, pero vivía en Francia. Y a ella le da la indicación Jesús. Ahora, no quiso mi iglesia parar esa cruz que iba a ser el detente para la humanidad. Y ahí está, lo que estamos viviendo. Ahora los seglares que levanten cruces a la centésima parte de la medida, 7 metros con 38 centímetros. Y los prodigios que van a ver. Y en el Pichincha se dio eso. Pusimos 3 cruces en el Pichincha con esta fe, bendecido por los sacerdotes. Y un sacerdote fue allá, Padre Ramiro, me acuerdo el apellido, Ramiro. Y cuando era el día que iba a erupcionar el Pichincha, ese día salió una nube inmensa, no sé si se acuerdan, una inmensa que cubrió Quito, ahí, para que vean la majestad del Señor y el poder de la cruz gloriosa. Pusimos, además de aquí de Ecuador, en Miami, donde vivía mi hija, con los mexicanos ahí en el downtown de Miami, porque los huracanes asolaban en Florida, en esa parte de Miami. Ahora no, ahora se desvían. Len, el último huracán que ha hecho pedazos, 75 muertos hasta aquí, es al norte de Miami, porque la cruz lo detiene. Entonces, como les digo, hay tantas cosas que nos está aclarando el Señor, el aviso, el milagro y el castigo. Entonces, el castigo tiene que darse si el hombre no vuelve a Dios después de tanta manifestación de amor y su misericordia, como es el aviso y el milagro. Porque en el milagro dice otro evidente que se apagará, en el milagro se apagará la luz, será una oscuridad total, total. Ya me imagino la experiencia que tuve el sábado, total. Y de pronto aparece una cruz inmensa con un Jesús ahí en la cruz. Y de sus llagas salían faros de luz a la tierra alumbrando en esa oscuridad. Mucha gente se va a doblar rodilla, que es lo que nos falta ahora. A doblar rodilla y decir, perdóname Señor por todo lo pecador que he sido. Y ahí, con decir eso, está salvado. Porque el Señor siempre responde a un corazón arrepentido. Pero ahorita, si viniera el castigo, pobre, pobre humanidad, ¿cuántos millones se irían al infierno? Y el diablo estaría saltando de gozo. Claro, que están en pecado. Pero si hay estos recursos de la Virgen y de Jesús, entonces sí puede haber un chance para convertirse y salvar almas. Entonces, así fue con Basula, con esto de las llamas que estábamos leyendo. Él ha llegado la hora de poner por obra mi justicia, porque el castigo de esta generación infiel está a vuestras puertas. Ejecutaré mis órdenes a la letra. Cuando oigáis el estallido del trueno, oyó también eso Imelda, está en uno de los escritos. Ella oye un estruendo de un trueno. Se oirá mi voz, retumbando en vuestros oídos, resonando hasta los confines de la tierra. Sabed entonces que el mundo y todos los que viven en él oirán la voz de la justicia. El mal traerá la muerte a muchas naciones. La ruina se infiltrará en cada ciudad. Lo estamos viendo en Guayaquil, aquí, y en Estados Unidos, en Nueva York, en California. Han visto esa cantidad de asaltos de los inmigrantes. Ahora, lamentablemente, algunos o muchos venezolanos. El tren de Aragua, por ejemplo. ¿Han oído eso del tren de Aragua? Vean en YouTube. Es una banda de criminales que ahí a sola con los Estados Unidos se metieron en un hotel y los secuestraron a los dueños del hotel que vivían en el último piso y se apoderaron del hotel y comenzaron a hacer de las suyas. Pero la policía estaba harta, hicieron una batida. Y las leyes ahí en Texas fueron terribles. Fue la sentencia condena perpetua a los que hicieron este mal. Y así está clarito bien. El mal traerá la muerte a muchas naciones. La ruina se infiltrará en cada ciudad. ¿Habéis oído que el ángel de Yahvé cercará ciudades y naciones, llamando a cada uno al arrepentimiento? Estas son las cosas que sucederán en los días venideros. Por lo tanto, vosotros que habéis entrado en mis atrios y creído en mis palabras, orad y no tengáis aprensión ni miedo. La oración es la clave, hermanos. Si no se ora, hay que doblar las rodillas ahora. Pero vosotros, que os habéis burlado de mis palabras durante años sin fin, golpeando a mis profetas con vuestra lengua, cuidado, porque habéis utilizado mentiras para justificar vuestras mentiras. Habéis enterrado ciertamente mis palabras en vuestra propia tumba. Sí, en efecto, habéis estado retorciendo mis palabras, pero vuestros pecados han creado un abismo entre vosotros y yo. Y ahora la justicia no será retenida. Os lo digo, más amargos serán vuestros días venideros, estamos viendo, cuando yo me enfrente a vosotros en el aviso. Orad y no permitáis que se os cierren los párpados por el sueño. Hay que ser vigilia. Estos días de oscuridad que estamos viviendo, toma el rosario y reza a la Virgen. He aquí cómo debéis orar. Vea, a mí me mandaron un WhatsApp la semana pasada sobre esto de las llamas del fuego en Quito, compuesta por un hombre de Dios, aquí un humano, muy linda. Pero aquí Jesús mismo, el mismo nos dicta esta oración que tenemos que hacerle, porque es una oración hecha por el mismo Jesús que tendrá gran acogida en el cielo. Ya ve, Dios mío, que mi plegaria llegue hasta ti. Escucha nuestro grito pidiendo misericordia y ayuda. Perdona a los que no tienen fe en ti, Dios mío, ni tampoco confianza en tu poder para salvarnos. No extingas las luces de nuestros días, haciendo con ello que la tierra se marchite en un instante. Estamos viendo eso. Antes bien, por tu compasión paternal, ten piedad de nosotros y perdónanos. No permitas que el maligno derrame nuestra sangre como si fuera agua. Perdona nuestra culpa. Reprime tu ira, acordándote de nuestra flaqueza. Contén a tus ángeles del desastre, dándonos una oportunidad más de probar que somos dignos de tu bondad. Pongo mi confianza en ti. Amén. Qué lindo, ¿eh? Con qué alegría recibiré entonces esta oración. Esta oración que me hará ceder, ¿eh? Va a calmar su coraje que tiene por nuestra miseria humana. Me hará ceder. Hija, bendeciré a todos aquellos que digan sinceramente esta oración. Que se escuche esta profecía. El día y la hora me pertenecen a mí, vuestro Dios. Esto es lo que dirás a aquellos que te pregunten por el tiempo y la hora de mi justicia. El amor te ama. Por eso hay que tener mucho cuidado de las fechas que dan en las redes sociales o en los programas de YouTube. No, ya este mes viene la purificación. No. Mucho cuidado. Solo el Padre tiene la fecha. Jesús también lo sabe porque es Dios. Pero ese privilegio le ha dado al Padre. Por eso Jesús dice, ni yo mismo les puedo decir, como hombre, se entiende, pero mi Padre sabe. Y entonces, nada de estar en especulaciones porque viene el miedo, la angustia, la desesperación, no. Aquí, viviendo la divina voluntad, es como vas a tener la protección divina. ¿Por qué? Porque Jesús está en ti y Él no puede pues, purificarse a sí mismo en el sentido de un castigo, no. Si vives la divina voluntad, aunque mueras, supongamos, no pasarás ni por el purgatorio, porque no puede Jesús entrar al purgatorio contigo. Pero para vivir la divina voluntad hay que estar unido a Él. Ven ahora con el Papa, por ejemplo. Se dice horrores. Ahí está, llenan esas páginas en YouTube, pura crítica, por lo que dijo que todas las religiones conducen a Dios, ¿se acuerdan? Claro, humanamente hablando, y con la palabra de Dios, porque el mismo Jesús dice: yo soy el camino, la verdad y la vida. Nadie va al Padre sino por mí. Efectivamente, así es. Y claro, al decir el Santo Padre esta expresión, llega a la confusión, ¿no? Pues no nos pueden llevar a Buda, ni Ramakrishna, ni de esos dioses falsos. No, pero ahora se entiende, con divina voluntad, ahí se entiende. Que no estaba equivocado el Santo Padre, pero como no se conoce la divina voluntad, entonces los humanos, los sacerdotes, los teólogos la acabaron. Pero como no se estudia esto, ¿qué es? ¿Por qué digo esto? Porque en el punto de la muerte, lo explica Luisa, segundos antes de que tú mueras, se va a manifestar Jesús. ¿Cómo le ven ahí? Y bueno, el Señor de la Misericordia con su luz, con sus rayos, con su amor infinito, ¿no? Entonces ahí te va a dar la oportunidad de conocerle como es Él y conocerte lo que has sido tú en tu vida. Te da la ciencia infusa, o sea, la sabiduría que no tenías cuando vivías. Por más que hayas estudiado teología, pero la sabiduría que te va a dar Dios en ese momento, antes de la muerte, te va a hacer ver tus errores, tu falta de amor, tu egoísmo, tus pecados, pero ahí te hace una invitación, dice: a pesar de tu miseria, yo te amo. ¿Quieres venir conmigo al más allá? Lo dice textualmente a Luisa. Y dice el texto: la mayoría va a decir que sí. Claro. Solamente, lo repite Jesús a Luisa, los obstinados, los que han coqueteado con el diablo toda la vida, son uno con Satanás, esos ya eligieron de por vida al demonio, esos se condenan. Pero los demás, llámese budista, llámese seguidor de otros dioses falsos en Oriente, llámese católico, evangélico, ortodoxo, lo que sea, tienes que someterte a este encuentro con Cristo. Y con toda seguridad vas a decirle: sí, Señor, pero antes tienes que irte al purgatorio. Eso lo dice también. Porque todo pecado tiene su pena, aunque te hayas confesado. Jesús, a través del sacerdote, te da la absolución. Lo mismo me confesé ahora con la hermanita. Hoy me confesé. Porque también yo, que pretendo seguir las enseñanzas de la divina voluntad, también soy humano, ¿no? Y les cuento mi pecado, porque venía una chica, y Julito me hizo acuerdo, una chica con todos los sentidos cuerda, y me venía trayendo peluches a vender, pero linda, una jovencita linda, venía a ver, ingeniero, cómpreme esto, y le compraba, y conversábamos un poco. Pasa el tiempo, oiga, y la mente se altera. Ya no le encuentro a la chica que venía a ofrecerme peluches, sino en la calle con un gorro pidiendo caridad. Dijo: América, decía, se llama América. ¿Cómo de lo que era tan linda, ahora fachosa y pidiendo caridad? Y claro, como ya supo que yo me iba al Carmelo, no sé si el maestro le ha visto a la chica que me acosa en la misa. Ella sabe dónde me siento. Y se sienta a mi lado, y ahí, como ya sabe, señor Faustito, déjeme, yo estoy en plena misa. Le digo: espera a la salida. Pero bueno, a veces ya me hace perder la paciencia, porque... Pero una vez les cuento como chiste también. Un día se sienta ahí y llega el momento de la paz. y estaba a mi lado, la paz, y me saca una funda con un sándwich y una Coca-Cola. Y me da como un regalo de paz. Entonces, muchas gracias. Regale, pero $20, hoy es mi cumpleaños. Y eso es la misma historia todos los sábados y lunes que voy cumpleaños, de $20 para el cumpleaños. Y ahora lunes, entrando a la misa, uno que va con la mejor predisposición, a ver, deme. Antes de la misa digo, toma algo. Pero también tiene que darme los 20. Ay, perdí la paciencia. Ya, así. Y me voy a la misa así con esa exclamación. No era un pecado mortal, era una cosa... No, pero es que la divina voluntad te hace tan sensible de las ofensas que puedes causar a tu prójimo. Dije, no, me voy a confesar. Y me confesé al padre. Dije, padre, ¿tú ves esto? Y él dijo, tranquilo, me dio la bendición. Te absuelvo de todos tus pecados. Entonces, en divina voluntad, cuando tú te unes, tenga la voluntad. Aquí, como está mi hermanito aquí presente, no ha oído esta lección. En poquitas palabras, así, en pastillas, para darnos cuenta inmediatamente qué es la fusión con Jesús. Antonio es, ¿no? Jaime, perdón, Jaime. Mira. Jaime Antonio, me confundí con otro amigo. Jaime viene por primera vez acá a la Divina Voluntad, como otras personas que veo aquí. En pocas palabras, ¿cómo le explica a Luisa? Que nosotros tenemos que fundirnos a Jesús. Y nos explica que nosotros, humanos, tenemos nuestro cuerpo, nuestra alma y espíritu. Somos trinitarios también. Tenemos cuerpo, alma y espíritu. ¿Sí o no? Como Adán. Adán le formó del barro y formó su cuerpo, pero le insufló el alma. Y en el alma están las tres potencias. ¿Cuáles son? Memoria, entendimiento y voluntad. Reflejo de la Santísima Trinidad. Memoria, el amor del Espíritu Santo. Entendimiento, la sabiduría de un Cristo. Y voluntad, la voluntad del Padre. Es nuestra alma. Pero tenemos un espíritu que nos comunica al Señor. Nos comunicamos al Señor con ese espíritu de Dios que tenemos aquí. A diferencia de los animalitos, que también tiene su pequeña almita. ¿Ah? ¿Sabían eso? Tiene su voluntad, tiene una almita. Por eso cuando les contaba de Gustavo Reyes, se murió la gatita de él, y vidente de la Virgen de Guadalupe, me fui a Huatusco, conocí sus apariciones, se murió la gatita y la Virgen me veía que lloraba y desconsolado, Gustavo, ¿qué, por qué lloras tanto? Se murió mi gatita. No llores, lo vas a ver en el paraíso. Claro, porque tienen una almita y ellos van a... Lo que hemos visto en los dibujos, ¿no? En los dibujos vemos animalitos, ríos, flores, porque ellos tienen un almita y son inmortales también, pero no tienen espíritu. Nosotros sí tenemos un espíritu para acercarnos a Dios con la oración, con los sacramentos, con la Eucaristía. Entonces, repito, mi querido hermano Jaime. Aquí está Jaime. Un hombre bueno, católico, que hace la voluntad de Dios, pero todavía no vive. Hay que diferenciar eso. Hacer la voluntad de Dios es cumplir los mandamientos. Cumplir, yo amo a Dios sobre todas las cosas, honro a mi padre, a mi madre, no miento, no robo. Pero eso es solamente son virtudes humanas que tienen su validez para la salvación. Pero el Señor no ha venido solamente a salvarnos, como creemos muchos, y eso están los evangélicos, los católicos. No, Dios se hizo hombre para salvarnos, punto y aparte. No, Él vino para hacernos imagen y semejanza de Él, como lo hizo Adán. ¿Me comprenden? Ser imagen y semejanza. Entonces, ¿cómo se llega a esa imagen y semejanza? Hundiéndonos. Aquí está Jaime con su cuerpo, su alma, con su memoria, entendimiento y voluntad y su espíritu. Pero sigue su vida normal y cuando muera, pues irá al cielo pasando por el purgatorio. Pero cuando tú vives la divina voluntad, te fundas con Él. Aquí está Jaime con su voluntad humana y aquí está Jesús representando en mi mano su humanidad. Pero en este rosario, como símbolo, como símbolo, como didáctica, cada pepita es el atributo de Dios, de Jesús, porque es Dios. La justicia, la misericordia, la sabiduría, la omnipresencia, la omnividencia, etcétera, etcétera. Miles de atributos tiene Jesús. Entonces, cuando yo me uno, ya soy una sola cosa con Él. Y entonces sí, primero puedo amar a Dios como se debe amar. Jaime le ama a Dios, pero así, con un amor humano. Bueno, pero no suficiente. A Dios hay que darle la gloria divina. A Dios hay que darle un amor divino, no humano. Con Jesús unido, con Él sí puedo amarle como Jesús ama a su Padre. Y si tengo alguna necesidad temporal, ¿qué hago? Al fundirme, tomo cualquier atributo de Él que necesite. ¿Cómo supera inclusive el Nuevo Testamento que nos dijo Jesús? Pedid y se os dará. Hay que pedir, hay que orar para que nos dé. No, aquí es un alto más grado. Ya fundido con Jesús, puedo tomar, tengo acceso como en un almacén, a coger lo que Él es para mí. Tengo una necesidad económica, tomo el atributo de su providencia. Tengo necesidad de que me hagan justicia, tomo el atributo de su justicia divina. Tengo que resolver un problema y no sé cómo resuelvo este problema. Humanamente, Jaime puede, sí, pedirle al Señor en oración. Pero cuando te unes, ya va a ser la sabiduría divina que te va a poner en tu mente para que hagas su voluntad en ese problema que tienes. No sé si está claro o no. ¿Está claro? Porque Dios dijo, haz esto, cumple esto. Honra a tu padre, a tu madre, no robes, no mientas. Le dio a Moisés y Moisés nos dejó a nosotros los cristianos esa ley. Esa ley. Estamos haciendo la voluntad de Dios. Pero eso es una cosa limitada, no es infinita. Pero yo, perdone que hable por yo mismo, ¿por qué el Señor me llevó a la Politécnica? Para estudiar qué es el infinito, es el ocho acostado. Uno más infinito, igual infinito. No sé si Jaime también entiende. 10 más infinito, igual infinito. Yo barro con Jesús una acción pequeña, con Él. Esa acción pequeña que valdrá uno o cinco, con Él se hace infinito, porque matemáticamente es así. Entonces, si yo amo, como usted dice, solamente, ¿cuál es su nombre, hermanita? Nada, ¿cómo? Sarita. Sarita, llama, sí, lindo, y se complace. Pero otra cosa es que el Padre Celestial se complazca con el amor de su Hijo. Porque el amor de Sarita no es del de Jesús, porque su amor es humano, el otro es divino. Entonces, el amor humano más el amor divino se hace divino. Ahora sí. Entonces, eso vale para todas las acciones. Entonces, aquí viene otra cosa. Como mi vida anteriormente no era de divina voluntad, con Él, como es omnisciente, omnipresente, puedo con Él irme a mi pasado. ¿Sí? ¿Comprende, Jaimito? Puedo con Él irme al pasado, a mi juventud, a mi niñez. Y ahí he cometido muchos errores. ¿Sí o no? Muchos pecados. Entonces, ¿qué es lo que hacemos? Al mismo, con Jesús, con Él, abarcamos el tiempo y el espacio. Entonces, Él va a ir conmigo reparando todo lo que hiciste de mal en tu vida y rehaciendo esos actos. Por ejemplo, si eres un mentiroso, ahora te va con Jesús a decir la verdad, porque eres la verdad, el camino y la vida. Y así en todo. No sé si me hago entender. Entonces, cuando tú te vas, cada día te estás poniendo un vestido,

gente que no sabe, por ejemplo, lo que estamos viviendo ahora. Mucha gente está angustiada. Yo converso, no, este mundo ya está patas arriba, no sé qué hacer, Fausto. Tranquilo, vive la divina voluntad. Estando con Cristo, ¿qué miedo tienes? ¿Qué miedo tienes? Nada, pero es cuestión de fe. Eso sí, es de fe. Creerle a Jesús lo que está diciendo. Y yo, Jaimito, le cuento que he vivido esta realidad. Les he contado a mis hermanos. Estaba ampliando la librería espiritual en Ibarra y necesitaba $6,400. Y estaba con problemas. Y ahora, y me acordé, ¿no? ¿Cómo se hace la oración? Muy simple. ¿Qué hago? Me uno, amado Jesús, a ti y con todos los que están por emprender un trabajo, una construcción. Aquí era ampliar la librería espiritual en Ibarra. Entonces me uní a todos tus hijos, porque la divina voluntad abarca como una oración universal a todas las personas. No solamente ya es como pedimos humanamente que cure mi enfermedad, que resuelva mi problema familiar. Son oraciones unipersonales y casi egoístas, porque estoy buscando solamente mi bien y los demás qué. Entonces, cuando yo tenía esta necesidad, me uní a todos los constructores, lógicamente también a los que hacen obras por amor a Dios, la evangelización. Claro, hay gente en el mundo que emprende una tarea, una, qué sé yo, una capillita o otra librería, etcétera, etcétera. Entonces, en divina voluntad, con Jesús me uno y con todos los que están construyendo una obra, te adoramos, Padre Dios, te bendecimos, te damos gracias por la vida de todos tus hijos que están por construir. Y te pedimos, perdón, el tercer paso, por tantos hijos tuyos que te ofenden con las construcciones, con los negocios, que hacen construcciones y estafan, hacen programas de cooperativas y estafan, venden edificios o propiedades robando o pidiendo exagerados precios, etcétera, etcétera. Entonces yo, a nombre de esa gente que está pecando con los negocios de la construcción, pido perdón. Y aquí viene ya la cuarta parte. Y por los méritos de Jesús y la intercesión de la Virgen María, porque siempre a ella le ruego también, tomamos de esta divinidad de Jesús que les he explicado, el atributo de qué, de su providencia. Y que todo sea para tu gloria y el bien de las almas. Amén. 10 días después, un cheque de Estados Unidos de 6,000 y pico. ¡Increíble! Y dije, Señor, pero qué maravilla. Se cumple lo que tú dices a Luisa. Tocarán con la mano, dicen, mis verdades. O sea, palparán, comprobarán lo que les he dicho. Son 2 veces que ya me hace eso. Otra vez estaba haciendo una bodega aquí en Quito. Igual, igualito. Me cobraba mucho dinero y estaba con problemas. Y me concedió también. Y así en todo, si tengo un problema de salud, pues tomo el atributo de su misericordia, porque por misericordia fue curando a los enfermos. Y si es su voluntad, que se sane. Y si no es su voluntad, pues que se los lleve. O sea, ese es el abandono, lo que Dios quiera. Entonces, por eso les digo, vale la pena vivir la divina voluntad en estos tiempos tan difíciles. ¿Cuánta enfermedad, por ejemplo? Cáncer. Te cayó un cáncer. ¿Qué haces tú? Después de que te han dado ya el análisis de tu problema de salud. Cae en la desesperación, ¿sí o no? A todos nos pasaría eso. No, tengo un cáncer y ahora ¿qué hago? ¿Qué hago? ¿Qué hago? ¿Cómo me curo? ¿Me iría a Estados Unidos al mejor oncólogo? ¿O me iría a Otavalo a pedir a un brujo que me haga una limpia? Porque así es. Y caemos en la desesperación y angustia. No. Tienes a Cristo en ti y lo que Él quiera.

0: que Él quiera. Si el cáncer te va a matar, bendita y alabada sea tu voluntad. Hoy leímos la lectura de Job. Vean, Job tuvo todo y le quitó todo. ¿Y qué dijo? Tú me diste, te doy gracias. Me quitaste, te doy gracias. Vine yuchitico y yuchitico miré. Sin nada. Bendito y alabado sea el Señor. Eso nos da la seguridad de vivir la vida. Lo que tú quieras, Señor, lo que tú quieras. Él sabe. Y si estoy en divina voluntad, miré derechito al cielo y no estar en este valle de lágrimas pataleando. ¿No? Como estamos ahora pataleando. Es muy liberador esto, muy liberador. Y por eso, Jaimito, ahora esta divina voluntad se ha extendido tanto, tanto en el mundo, que hay cantidad ahora de gente que sigue, hasta los sacerdotes. El Papa Benedicto XVI, cuando era cardenal, porque toda obra de Dios es combatida. Imagínense que a Luisa le secuestraron los escritos. El Vaticano le secuestró, porque decían que son herejías de esas cosas. ¿Cómo eso de que ser imagen y semejanza como Dios? No, no. Está en la Biblia ser imagen y semejanza. Pero unos teólogos que dijeron, no, eso son mentiras, son expresiones humanas y heréticas. Lo secuestraron y le tenían en el Vaticano. ¿Quién era confesor de Luisa? Era un sacerdote que se llamaba Aníbal Di Francia, un italiano. Y le conoce a Luisa, pero por esa casualidad. Y comienza a confesarse Luisa, que no tenía pecados ya con la doctrina de la divina voluntad. El mismo este sacerdote, cuando le pedía la absolución, no le quería dar la absolución. Si no tienes pecado, no hay materia, le decía. Las tonteras que son escrúpulos de tonteras, que no viene Jesús, que sufro porque no viene Jesús, son tonteras. No tenía pecado. Y una vez se confesó con Jesús 7 horas. Para que se den cuenta lo que es una ofensa, aunque sea un escrúpulo. Bueno, eso es la parte. Este Aníbal Di Francia, confesándole a Luisa, se hace santo. Se dan cuenta, un sacerdote cambió totalmente su vida. Lo beatificaron, lo canonizaron a este, al confesor de Luisa, para que vean de dónde viene. Por los frutos se conoce. Y total, cuando hay una invitación del Papa a los obispos del mundo, y fue un obispo de México que ya conocía estos escritos porque le había llevado un seglar mexicano unas copias que había rescatado antes del secuestro. Entonces le convence este laico a este obispo mexicano y va a este concilio de obispos a Roma, y ahí el cardenal Ratzinger dice, su excelencia, le dice este obispo mexicano, qué bueno que la iglesia haya canonizado a este padre Aníbal Di Francia. Sí, dice, es un santazo. Y sabe, su excelencia era confesor de una alma linda de Corato, Italia, Luisa Pica. ¿Cómo? Sí, una linda alma. Le dictó 36 volúmenes. ¿Y dónde están esos volúmenes? En el Vaticano. El Vaticano los secuestró hace años. No puede ser, ¿sí? Y él, como autoridad que era, comienza a investigar con los empleados del Vaticano, de la biblioteca, y encuentran ahí empolvados los 36 volúmenes. Bueno, no eran todos los 36, porque algunos fueron salvados, creo que eran unos 19 que estaban ahí. Los demás se pudo rescatar, pero eso. Y comienza a leer el cardenal Ratzinger, de grata recordación como papa y como gran teólogo. Lee y se queda sorprendido. Y hace una declaración: estos escritos salvarán a la iglesia. Cardenal Ratzinger, estos escritos salvarán a la iglesia. ¿Se dan cuenta la grandeza de estos escritos? No lo digo yo, lo dijo un cardenal. ¿Qué era la Virgen María? Una pobre mujercita que estaba en su casa, en Nazaret, atendiendo a quién, a San José y al niño Jesús, ¿sí o no? Lavando pañales, cocinando. Y es la reina de cielos y tierra, de ángeles, ¿sí o no? Sin haber sido una protagonista de las grandes obras humanas. Ahí está la Virgen, es el modelo de la Divina Voluntad. Porque ella, desde que fue concebida, su almita fue a la presencia de Dios. Su almita. Apenas estaba concebida en el vientre de Ana, su almita fue a la presencia de Dios. Como una gracia especial, porque iba a ser la madre de Dios. Y ahí, en la eternidad, su almita ve lo que es el pecado de voluntad humana de Adán. ¿Por qué cae? Porque le dijo, ya ve, que no coman el árbol del conocimiento del bien y del mal. Y eso es la voluntad humana. Claro, la voluntad humana hace el bien o mal. No coma. ¿Y ellos qué? Tentados por el diablo, desobedecieron y perdió la vida divina y la voluntad divina a Adán. Pero no la Virgen. La Virgen vio ese pecado de Adán hasta el último pecado del hombre. Porque ella ya, frente a la Trinidad, ya tenía el don de la omnipresencia y la omnividencia. Entonces, cuando ella, ante la Trinidad, dice: jamás haré actos de voluntad humana, sino solamente actos de divina voluntad, porque he visto lo que significa eso. Entonces el Padre les regala mares de poder, Jesús mares de sabiduría y el Espíritu Santo mares de amor. Esa es nuestra madre. Vuelve al seno de Ana y cuando nace comienza a hacer actos divinos toda la vida. Pero de jovencita pues ya fue al templo, ya llegó a los 15, 16 años, salió, ya viene la historia con San José. Y bueno, cómo el Señor se manifiesta con el arcángel Gabriel, ya para que sea la madre de Dios, que le dice, que sea la madre de Jesús. Y ella se sorprende. Y que ella dice: fiat mihi, hágase en mí según tu palabra. Era hacer su voluntad, vivir su voluntad. Y entonces ahí viene Jesús. Y Jesús, entrando a este mundo, también dice, ya cuando nace: heme aquí, oh Padre, que vengo para hacer tu voluntad. Ahí comienza la redención con María. Pero con Luisa viene el tercer fiat, que es el fiat precisamente de la santificación divina, lo que estamos hablando hace rato. Porque en el segundo fiat con Jesús y María, lo que se produjo fueron santos de santidad humana, un Padre Pío, un San José, un San Francisco, porque no se había revelado todavía esta doctrina como se ha revelado a través de Luisa. Entonces ahora lo que quiere es que haya santidad divina, porque eso le da la gloria perfecta y se llega a cumplir el Padre Nuestro. ¿Qué es el Padre Nuestro? La venida del reino, pero no reino de cualquiera como mucha gente, muchos teólogos confunden. Es del reino de la divina voluntad, y que eso se va a dar ahora en la segunda venida intermedia, porque hay tres venidas de Jesús. La primera, cuando vino pobre en Belén. La segunda, la intermedia, la que viene Jesús a nosotros interiormente para que se viva la divina voluntad. Ya está Cristo en ti, ya vino ya, pero en ti, ocultamente está en ti. Pero habrá una manifestación externa, porque a Dios hay que conocerle por dentro y por fuera. Por fuera, cuando venga, como dice el Hechos de los Apóstoles, que así como ascendió al cielo con su cuerpo glorioso, así volverá. ¿Para qué? Para reinar, como dice el Apocalipsis, en el milenio. Puede ser 1000 años, 500 o 2000, no sé, eso no está. Pero él tiene que reinar exteriormente, porque ahorita lo que reina es el diablo, no Jesús. Y la tercera venida ya es en el tiempo del juicio final, donde seremos juzgados vivos y muertos. Entonces, ahora lo que está pidiendo el Señor, los apóstoles de los últimos tiempos, que es de Luis María Griñón de Montfort, que haya esta santidad para ser apóstoles de la divina voluntad al final de los tiempos en este milenio. Usted, Jaimito, puede ser uno de ellos, si se hace adentro, para que se extienda este reino. Ya no el reino que hablan los teólogos, sino el reino de la divina voluntad. En el Padre Nuestro decimos, venga tu reino, pero inmediatamente, pero haciendo la voluntad como se hace en el cielo y en la tierra. Y en el cielo solamente se vive divina voluntad. Hay que leer los 36 volúmenes. No, es una broma. Se comienza como yo comencé. Yo comencé de la nada. Yo como editor y era presidente de la fundación, comencé con novenitas calculatorias, rezo del Santo Rosario, ahí comencé. Esa es la historia de la librería espiritual, es mi historia. Yo feliz de la vida, pero el Señor nunca se deja ganar en generosidad. Dijo, no, pues este jovencito quiere algo más. Y vino las horas de la pasión. ¿Ha leído usted ese librito, David? Vino al Ecuador las horas de la pasión, venido de México, valía $10. $10, aquí, ¿quién va a comprar si novenas de $1 no compran? Libros de 10, no. Me fui a México y ahí el autor de estas horas de la pasión, el que recopiló estas horas, se llama José Luis Acuña. Y dije, José Luis, por favor, si me puedes autorizar la publicación de las horas de la pasión, que me parece que debe ser una obra buena, es divina, me dijo. ¿Qué quieres publicar en Ecuador? No es un libro cualquiera, como has publicado tantas obras de piedad. No, habla con mi hija, una joven de 16 años, 17 años. Habla con ella, que te explique un poquito de lo que es la divina voluntad, lo que le he explicado un poco a Jaime ahora. Me explicó y me quedé anonadado. Una jovencita me explicaba cómo hacer actos divinos, como les acabo de explicar. Dije, no, esto es lo máximo. Y dije, no, traigo esto al Ecuador. Y después los volúmenes, que fue también una lucha contra el demonio, porque el demonio no quería que se publique eso. Luché muchísimo, muchísimo. José Luis Acuña mismo, que tenía los escritos traducidos al español, cuando yo le pedí que me dé para publicar los 36 tomos, me dijo, no, eso no es una doctrina para todo el mundo, es para gente muy especial. Dije, yo no, yo en mi mente decía, no es solamente para una gente especial, sino para todo el mundo. Porque, ¿por qué se manifiesta? Para todo el mundo. Y no me dio los escritos. Tuve que acudir a otro sacerdote de Italia, el padre Pablo Martín, conocedor de la divina voluntad, y él consiguió que José Luis me diera los escritos. Y ahí estaban los 36 volúmenes, empolvándose. Es un dolor decirles esto. Empolvando, el mejor tesoro que tengo en la librería. Es la mejor herencia que pueden recibir todos ustedes. Esa es mi vida. Y ayuda en todo. Ayuda. Problemas familiares, por ejemplo. ¿Cuántos divorcios, cuántas agresiones? Porque no se vive la divina voluntad, porque te hace sensible. Con el tiempo llegas a tener el temperamento de Cristo, la paciencia, la humildad, reaccionar ante cualquier cosa que has cometido, porque ahora tienes una piel de hipopótamo. No importa lo que hagas, no importa un comino. No es que me quiera santificar, pero vea, en este hecho de haberle dicho a la América, ya basta. No, así no era Jesús. Tiene que ser imagen y semejanza, hay que adquirir el temperamento de Él. Pero es muy difícil, para que Él lave los pies a Judas. Que ya se requiere una santidad, pero única. A mi enemigo traidor, que ya sabía que me iba a entregar, Yo le corto los dedos con corta uñas, pero lavarle los pies, ¿no? Entonces eso te va cambiando. A un Cristo en la novena hora de la pasión, que le botan, como decir, al Machángara, allá al río este que salían las aguas servidas de Jerusalén, al Cedrón, el río Cedrón, las inmundicias, ¿no? Y le botaron la soldadesca y los fariseos ahí, y él tuvo que tragarse esa agua podrida llena de inmundicia. ¿Para qué? Para reparar tus pecados que cometes en la Eucaristía. Ahí lo dice. Por eso, cuando leemos un Vía Crucis, es por humano. Pero esto, ver por dentro lo que él padeció, cuando le dice a Luisa, tuvo que comer esas heces para reparar ante mi padre por las porquerías de mis hijos cuando comulgan en pecado mortal. Y él, y ahí la hace ver, ¿no? Como ella, como él tiritando de frío, todo él embadurnado con esas porquerías, tenía frío, y le dice: Luisa, ven, con mis lágrimas te voy a limpiar y a darte un abrazo para que te calientes. Qué hermoso, eso es una cosa sublime. O cuando está en la cruz: Padre, ¿por qué me has abandonado? Y todo el mundo dice: le abandonó Dios, no. No, porque no se sabe esta doctrina. Nunca estaba siempre unido a su padre, porque era Dios. Pero ahí cuando decía: Padre, ¿por qué me abandonas? ¿Por qué me has abandonado? Era el grito de los condenados del infierno. Porque el condenado también estaba en el cuerpo de Cristo. Y él sentía lo que es la ausencia de Dios. Todas estas cosas no se sabe, pero cuando te adentras en la divina voluntad y en las horas de la pasión, vas a ir conociendo esas maravillas. Muy bien lo que dice hermanas, ¿verdad? Pero aquí viene un adendum, Jaimito. Jesús está vivo y presente, como dice la hermana, con su cuerpo, sangre, alma y divinidad, pero está prisionero. La hostia, que es el elemento donde él se precipita para manifestar su divinidad, no le dice nada, la hostia de pan. Pero él, ahora viene la divina voluntad, quiere que seas hostia viva. Porque él está encerrado ahí. Él quiere salir. A Luisa le dice: quiero que me saques del tabernáculo. Yo en ti quiero ser hostia viva, porque tú me puedes prestar tus labios para hablar, tu mirada para mirar, tus pies para caminar. Y entonces tiene mucho más mérito tus actos hechos con Jesús que Jesús preso en la Eucaristía. Esto parecería una herejía, y mucha gente se admira, ¿no? ¿No? Y el próximo lunes les traigo esto que le acabo de decir a Jaime, de lo que es ser hostia viva, que es mucho más de lo que nuestra iglesia, con todo el cariño, porque somos de la iglesia católica, todavía no ha conocido estas verdades. Y claro, el centro es la Eucaristía para la iglesia, pero para Jesús eres tú cuando Jesús viva en ti. Serás una hostia viva, una hostia viviente, un tabernáculo viviente. Bueno, le damos gracias al Señor por esta reunión, y que todo lo que hemos aprendido lo pongamos en práctica y nos des todavía más sed por conocer tus verdades, para darte la gloria que mereces y el agradecimiento por todo lo que haces por nosotros, y que todo redunde para tu gloria y para bien de las almas. Tú que vives y reinas por los siglos de los siglos, Padre nuestro que estás en los cielos, santificado sea tu nombre. Nosotros tu reino, hágase tu voluntad en la tierra como en el cielo. Danos hoy nuestro pan de cada día, perdona nuestras ofensas, como también nosotros perdonamos a los que nos ofenden. No nos dejes caer en la tentación, líbranos del mal. Amén. Dios te salve María, llena eres de gracia, el Señor es contigo, bendita eres entre todas las mujeres, y bendito es el fruto de tu vientre, Jesús. Santa María, Madre de Dios, ruega por nosotros pecadores, ahora y en la hora. Gloria al Padre, al Hijo y al Espíritu Santo. Gloria al Padre, al Hijo y al Espíritu Santo. Gloria al Padre, al Hijo y al Espíritu Santo. Sagrada María, vuestro esclavo soy, con vuestra licencia hacer la voluntad del Padre voy. No permitas, Madre mía, por tu pura e inmaculada concepción, que caiga en pecado mortal y muera sin confesión. Vos, como mi buena madre, dame tu santa bendición para pasar este día sin ninguna tentación. En el nombre del Padre, del Hijo y del Espíritu Santo. Que Dios les pague, Dios les bendiga. Hasta el próximo lunes.
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0: Las 5 en punto.
1: Santo Rosario de hoy, jueves. Ave María Purísima.
2: Sin pecado original concebida.
1: Por la señal de la Santa Cruz, de nuestros enemigos, líbranos, Señor Dios nuestro, en el nombre del Padre, del Hijo y del Espíritu Santo. Amén.
3: Creo en Dios, Padre Todopoderoso, Creador del cielo y de la tierra. Creo en Jesucristo, su único Hijo, nuestro Señor, que fue concebido por obra y gracia del Espíritu Santo. Nació de Santa María Virgen, padeció bajo el poder de Poncio Pilato, fue crucificado, muerto y sepultado, descendió a los infiernos, al tercer día resucitó de entre los muertos, subió a los cielos y está sentado a la derecha de Dios, Padre Todopoderoso. Desde ahí ha de venir a juzgar a los vivos y a los muertos. Creo en el Espíritu Santo, la Santa Iglesia Católica, la comunión de los santos, el perdón de los pecados, la resurrección de la carne y la vida eterna. Amén.
1: Abre, Señor, mis labios,
2: y mi boca proclamará tu alabanza.
1: Dios mío, ven en mi auxilio.
2: Señor, date prisa en socorrerme.
1: Gloria al Padre, al Hijo y al Espíritu Santo.
2: Como era en el principio, lo es ahora y siempre, por los siglos de los siglos. Amén.
1: Los misterios que vamos a considerar son los misterios luminosos. Primer misterio luminoso: el bautismo de Jesús en el río Jordán. Padre nuestro que estás en el cielo, santificado sea tu nombre. Venga a nosotros tu reino. Hágase tu voluntad en la tierra como en el cielo.
2: Danos hoy nuestro pan de cada día. Perdona nuestras ofensas, como también nosotros perdonamos a los que nos ofenden. No nos dejes caer en la tentación y líbranos de todo mal. Amén.
1: Dios te salve María, llena eres de gracia, el Señor es contigo. Bendita eres entre todas las mujeres y bendito es el fruto de tu vientre, Jesús.
2: Santa María, Madre de Dios, ruega, Señora, por nosotros los pecadores, ahora y en la hora de nuestra muerte. Amén.
1: Dios te salve María, llena eres de gracia, el Señor es contigo. Bendita eres entre todas las mujeres y bendito es el fruto de tu vientre, Jesús.
2: Santa María, Madre de Dios, ruega, Señora, por nosotros los pecadores, ahora y en la hora de nuestra muerte. Amén.
1: Dios te salve María, llena eres de gracia, el Señor es contigo. Bendita tú eres entre todas las mujeres y bendito es el fruto de tu vientre, Jesús.
2: Santa María, Madre de Dios, ruega, Señora, por nosotros los pecadores, ahora y en la hora de nuestra muerte. Amén.
1: Dios te salve María, llena eres de gracia, el Señor es contigo. Bendita eres entre todas las mujeres y bendito es el fruto de tu vientre, Jesús.
2: Santa María, Madre de Dios, ruega, Señora, por nosotros los pecadores, ahora y en la hora de nuestra muerte. Amén.
1: Dios te salve María, llena eres de gracia, el Señor es contigo. Bendita eres entre todas las mujeres y bendito es el fruto de tu vientre, Jesús.
2: Santa María, Madre de Dios, ruega, Señora, por nosotros los pecadores, ahora y en la hora de nuestra muerte. Amén.
1: Dios te salve María, llena eres de gracia, el Señor es contigo. Bendita tú eres entre todas las mujeres y bendito es el fruto de tu vientre, Jesús.
2: Santa María, Madre de Dios, ruega, Señora, por nosotros los pecadores, ahora y en la hora de nuestra muerte. Amén.
1: Dios te salve María, llena eres de gracia, el Señor es contigo. Bendita eres entre todas las mujeres y bendito es el fruto de tu vientre, Jesús.
2: Santa María, Madre de Dios, ruega, Señora, por nosotros los pecadores, ahora y en la hora de nuestra muerte. Amén.
1: Dios te salve María, llena eres de gracia, el Señor es contigo. Bendita eres entre todas las mujeres y bendito es el fruto de tu vientre, Jesús.
2: Santa María, Madre de Dios, ruega, Señora, por nosotros los pecadores, ahora y en la hora de nuestra muerte. Amén.
1: Dios te salve María,
3: llena eres de gracia, el Señor es contigo. Bendita tú eres entre todas las mujeres, y bendito es el fruto de tu vientre, Jesús.
2: Santa María, Madre de Dios, ruega, Señora, por nosotros los pecadores, ahora y en la hora de nuestra muerte. Amén.
3: Dios te salve, María. Llena eres de gracia, el Señor es contigo. Bendita eres entre todas las mujeres, y bendito es el fruto de tu vientre, Jesús.
2: Santa María, Madre de Dios, ruega, Señora, por nosotros los pecadores, ahora y en la hora de nuestra muerte. Amén.
3: Gloria al Padre, al Hijo y al Espíritu Santo.
2: Como era en el principio, lo es ahora y siempre, por los siglos de los siglos. Amén.
3: María, Madre de Gracia y Madre de la Divina Misericordia.
2: En la vida y en la muerte, ampáranos, Gran Señora.
3: Oh Jesús mío, perdona nuestras culpas, líbranos del fuego del infierno y lleva al cielo a todas las almas, socorre especialmente a las más necesitadas de tu divina misericordia. Amén. Segundo misterio luminoso: la autorrevelación de Jesús en las bodas de Caná.
2: Padre nuestro que estás en el cielo, santificado sea tu nombre. Venga a nosotros tu reino, hágase tu voluntad en la tierra como en el cielo.
3: Danos hoy nuestro pan de cada día. Perdona nuestras ofensas como también nosotros perdonamos a los que nos ofenden. No nos dejes caer en la tentación y líbranos de todo mal. Amén.
2: Dios te salve María, llena eres de gracia, el Señor es contigo. Bendita tú eres entre todas las mujeres, y bendito es el fruto de tu vientre, Jesús.
3: Santa María, Madre de Dios, ruega, Señora, por nosotros los pecadores, ahora y en la hora de nuestra muerte. Amén.
2: Dios te salve, María, llena eres de gracia, el Señor es contigo. Bendita tú eres entre todas las mujeres, y bendito es el fruto de tu vientre, Jesús.
3: Santa María, Madre de Dios, ruega, Señora, por nosotros los pecadores, ahora y en la hora de nuestra muerte. Amén.
2: Dios te salve María, llena eres de gracia, el Señor es contigo. Bendita tú eres entre todas las mujeres, y bendito es el fruto de tu vientre Jesús.
3: Santa María, Madre de Dios, ruega Señora por nosotros los pecadores, ahora y en la hora de nuestra muerte. Amén.
2: Dios te salve María, llena eres de gracia, el Señor es contigo. Bendita tú eres entre todas las mujeres, y bendito es el fruto de tu vientre, Jesús.
3: Santa María, Madre de Dios, ruega, Señora, por nosotros los pecadores, ahora y en la hora de nuestra muerte. Amén.
2: Dios te salve María, llena eres de gracia, el Señor es contigo. Bendita tú eres entre todas las mujeres, y bendito es el fruto de tu vientre, Jesús.
3: Santa María, Madre de Dios, ruega, Señora, por nosotros los pecadores, ahora y en la hora de nuestra muerte. Amén.
2: Dios te salve María, llena eres de gracia, el Señor es contigo. Bendita tú eres entre todas las mujeres, y bendito es el fruto de tu vientre, Jesús.
3: Santa María, Madre de Dios, ruega, Señora, por nosotros los pecadores, ahora y en la hora de nuestra muerte. Amén.

0: Dios te salve María, llena eres de gracia, el Señor es contigo. Bendita tú eres entre todas las mujeres, y bendito es el fruto de tu vientre Jesús.
1: Santa María, Madre de Dios, ruega, Señora, por nosotros los pecadores, ahora y en la hora de nuestra muerte. Amén.
0: Dios te salve María, llena eres de gracia, el Señor es contigo. Bendita tú eres entre todas las mujeres, y bendito es el fruto de tu vientre, Jesús.
1: Santa María, Madre de Dios, ruega, Señora, por nosotros los pecadores, ahora y en la hora de nuestra muerte. Amén.
0: Gloria al Padre, y al Hijo, y al Espíritu Santo.
1: Como era en el principio, lo es ahora y siempre, por los siglos de los siglos. Amén.
0: María, Madre de Gracia y Madre de la Divina Misericordia.
1: En la vida y en la muerte, ampáranos, Gran Señora.
0: Oh Jesús mío, perdona nuestros pecados, líbranos del fuego del infierno, lleva al cielo a todas las almas y socorre especialmente a las más necesitadas de tu misericordia. Amén.
1: Tercer misterio luminoso: el anuncio del reino invitando a la conversión. Padre nuestro que estás en el cielo, santificado sea tu nombre. Venga a nosotros tu reino. Hágase tu voluntad en la tierra como en el cielo.
0: Danos hoy nuestro pan de cada día. Perdona nuestras ofensas, como también nosotros perdonamos a los que nos ofenden. No nos dejes caer en la tentación y líbranos de todo mal. Amén.
1: Dios te salve María. Llena eres de gracia, el Señor es contigo. Bendita tú eres entre todas las mujeres y bendito es el fruto de tu vientre Jesús.
0: Santa María, Madre de Dios, ruega, Señora, por nosotros los pecadores, ahora y en la hora de nuestra muerte. Amén.
1: Dios te salve María, llena eres de gracia, el Señor es contigo. Bendita eres entre todas las mujeres, y bendito es el fruto de tu vientre Jesús.
0: Santa María, Madre de Dios, ruega, Señora, por nosotros los pecadores, ahora y en la hora de nuestra muerte. Amén.
1: Dios te salve María, llena eres de gracia, el Señor es contigo. Bendita eres entre todas las mujeres, y bendito es el fruto de tu vientre, Jesús.
0: Santa María, Madre de Dios, ruega, Señora, por nosotros los pecadores, ahora y en la hora de nuestra muerte. Amén.
1: Dios te salve, María. Llena eres de gracia, el Señor es contigo. Bendita tú eres entre todas las mujeres, y bendito es el fruto de tu vientre, Jesús.
0: Santa María, Madre de Dios, ruega, Señora, por nosotros los pecadores, ahora y en la hora de nuestra muerte. Amén.
1: Dios te salve María, llena eres de gracia, el Señor es contigo. Bendita eres entre todas las mujeres, y bendito es el fruto de tu vientre Jesús.
0: Santa María, Madre de Dios, ruega, Señora, por nosotros los pecadores, ahora y en la hora de nuestra muerte. Amén.
1: Dios te salve María, llena eres de gracia, el Señor es contigo. Bendita eres entre todas las mujeres, y bendito es el fruto de tu vientre, Jesús.
0: Santa María, Madre de Dios, ruega, Señora, por nosotros los pecadores, ahora y en la hora de nuestra muerte. Amén.
1: Dios te salve María, llena eres de gracia, el Señor es contigo. Bendita tú eres entre todas las mujeres, y bendito es el fruto de tu vientre, Jesús.
0: Santa María, Madre de Dios, ruega, Señora, por nosotros los pecadores, ahora y en la hora de nuestra muerte. Amén.
1: Dios te salve María, llena eres de gracia, el Señor es contigo. Bendita eres entre todas las mujeres, y bendito es el fruto de tu vientre Jesús.
0: Santa María, Madre de Dios, ruega, Señora, por nosotros los pecadores, ahora y en la hora de nuestra muerte. Amén.
1: Dios te salve María, llena eres de gracia, el Señor es contigo. Bendita eres entre todas las mujeres, y bendito es el fruto de tu vientre Jesús.
0: Santa María, Madre de Dios, ruega, Señora, por nosotros los pecadores, ahora y en la hora de nuestra muerte. Amén.
1: Dios te salve María, llena eres de gracia, el Señor es contigo. Bendita tú eres entre todas las mujeres, y bendito es el fruto de tu vientre Jesús.
0: Santa María, Madre de Dios, ruega, Señora, por nosotros los pecadores, ahora y en la hora de nuestra muerte. Amén.
1: Gloria al Padre, al Hijo y al Espíritu Santo.
0: Como era en el principio, lo es ahora y siempre, por los siglos de los siglos. Amén.
1: María, Madre de Gracia y Madre de la Divina Misericordia.
0: En la vida y en la muerte, ampáranos, Gran Señora.
1: Oh Jesús mío, perdona nuestras culpas, líbranos del fuego del infierno y lleva al cielo a todas las

0: las almas, socorre especialmente a las más necesitadas de tu divina misericordia. Amén. Cuarto misterio luminoso: la transfiguración del Señor.
1: Padre nuestro, que estás en el cielo, santificado sea tu nombre. Venga a nosotros tu reino, hágase tu voluntad en la tierra como en el cielo.
0: Danos hoy nuestro pan de cada día. Perdona nuestras ofensas, como también nosotros perdonamos a los que nos ofenden. No nos dejes caer en la tentación y líbranos de todo mal. Amén.
1: Dios te salve María, llena eres de gracia, el Señor es contigo. Bendita tú eres entre todas las mujeres, y bendito es el fruto de tu vientre, Jesús.
0: Santa María, Madre de Dios, ruega, Señora, por nosotros los pecadores, ahora y en la hora de nuestra muerte. Amén.
1: Dios te salve María, llena eres de gracia, el Señor es contigo. Bendita tú eres entre todas las mujeres, y bendito es el fruto de tu vientre, Jesús.
0: Santa María, Madre de Dios, ruega, Señora, por nosotros los pecadores, ahora y en la hora de nuestra muerte. Amén.
1: Dios te salve María, llena eres de gracia, el Señor es contigo. Bendita tú eres entre todas las mujeres, y bendito es el fruto de tu vientre, Jesús.
0: Santa María, Madre de Dios, ruega, Señora, por nosotros los pecadores, ahora y en la hora de nuestra muerte. Amén.
1: Dios te salve María, llena eres de gracia, el Señor es contigo. Bendita tú eres entre todas las mujeres, y bendito es el fruto de tu vientre, Jesús.
0: Santa María, Madre de Dios, ruega, Señora, por nosotros los pecadores, ahora y en la hora de nuestra muerte. Amén.
1: Dios te salve María, llena eres de gracia, el Señor es contigo. Bendita tú eres entre todas las mujeres, y bendito es el fruto de tu vientre, Jesús.
0: Santa María, Madre de Dios, ruega, Señora, por nosotros los pecadores, ahora y en la hora de nuestra muerte. Amén.
1: Dios te salve María, llena eres de gracia, el Señor es contigo. Bendita tú eres entre todas las mujeres, y bendito es el fruto de tu vientre, Jesús.
0: Santa María, Madre de Dios, ruega, Señora, por nosotros los pecadores, ahora y en la hora de nuestra muerte. Amén.
1: Dios te salve María, llena eres de gracia, el Señor es contigo. Bendita tú eres entre todas las mujeres, y bendito es el fruto de tu vientre, Jesús.
0: Santa María, Madre de Dios, ruega, Señora, por nosotros los pecadores, ahora y en la hora de nuestra muerte. Amén.
1: Dios te salve María, llena eres de gracia, el Señor es contigo. Bendita tú eres entre todas las mujeres, y bendito es el fruto de tu vientre, Jesús.
0: Santa María, Madre de Dios, ruega, Señora, por nosotros los pecadores, ahora y en la hora de nuestra muerte. Amén.
1: Dios te salve María, llena eres de gracia, el Señor es contigo. Bendita tú eres entre todas las mujeres, y bendito es el fruto de tu vientre, Jesús.
0: Santa María, Madre de Dios, ruega, Señora, por nosotros los pecadores, ahora y en la hora de nuestra muerte. Amén.
1: Dios te salve María, llena eres de gracia, el Señor es contigo. Bendita tú eres entre todas las mujeres, y bendito es el fruto de tu vientre, Jesús.
0: Santa María, Madre de Dios, ruega, Señora, por nosotros los pecadores, ahora y en la hora de nuestra muerte. Amén.
1: Gloria al Padre, y al Hijo, y al Espíritu Santo.
0: Como era en el principio, lo es ahora y siempre, por los siglos de los siglos. Amén.
1: María, Madre de Gracia y Madre de la Divina Misericordia,
0: en la vida y en la muerte, ampáranos, Gran Señora.
1: Oh Jesús mío, perdona nuestros pecados, líbranos del fuego del infierno, lleva al cielo a todas las almas y socorre especialmente a las más necesitadas de tu misericordia. Amén.
0: Quinto misterio luminoso: la institución de la Sagrada Eucaristía. Padre nuestro, que estás en el cielo, santificado sea tu nombre. Venga a nosotros tu reino. Hágase tu voluntad en la tierra como en el cielo.
1: Danos hoy nuestro pan de cada día. Perdona nuestras ofensas, como también nosotros perdonamos a los que nos ofenden. No nos dejes caer en la tentación y líbranos de todo mal. Amén.
0: Dios te salve María, llena eres de gracia, el Señor es contigo. Bendita tú eres entre todas las mujeres y bendito es el fruto de tu vientre, Jesús.
1: Santa María, Madre de Dios, ruega, Señora, por nosotros los pecadores, ahora y en la hora de nuestra muerte. Amén.
0: Dios te salve María, llena eres de gracia, el Señor es contigo. Bendita eres entre todas las mujeres, y bendito es el fruto de tu vientre, Jesús.
1: Santa María, Madre de Dios, ruega, Señora, por nosotros los pecadores, ahora y en la hora de nuestra muerte. Amén.
0: Dios te salve María, llena eres de gracia, el Señor es contigo. Bendita eres entre todas las mujeres, y bendito es el fruto de tu vientre, Jesús.
1: Santa María, Madre de Dios, ruega, Señora, por nosotros los pecadores, ahora y en la hora de nuestra muerte. Amén.
0: Dios te salve María, llena eres de gracia, el Señor es contigo. Bendita tú eres entre todas las mujeres, y bendito es el fruto de tu vientre, Jesús.
1: Santa María, Madre de Dios, ruega, Señora, por nosotros los pecadores, ahora y en la hora de nuestra muerte. Amén.
0: Dios te salve María, llena eres de gracia, el Señor es contigo. Bendita eres entre todas las mujeres, y bendito es el fruto de tu vientre, Jesús.
1: Santa María, Madre de Dios, ruega, Señora, por nosotros los pecadores, ahora y en la hora de nuestra muerte. Amén.
0: Dios te salve María, llena eres de gracia, el Señor es contigo. Bendita eres entre todas las mujeres, y bendito es el fruto de tu vientre, Jesús.
1: Santa María, Madre de Dios, ruega, Señora, por nosotros los pecadores, ahora y en la hora de nuestra muerte. Amén.
0: Dios te salve María, llena eres de gracia, el Señor es contigo. Bendita tú eres entre todas las mujeres, y bendito es el fruto de tu vientre, Jesús.
1: Santa María, Madre de Dios, ruega, Señora, por nosotros los pecadores, ahora y en la hora de nuestra muerte. Amén.
0: Dios te salve María, llena eres de gracia, el Señor es contigo. Bendita eres entre todas las mujeres, y bendito es el fruto de tu vientre, Jesús.
1: Santa María, Madre de Dios, ruega, Señora, por nosotros los pecadores, ahora y en la hora de nuestra muerte. Amén.
0: Dios te salve María, llena eres de gracia, el Señor es contigo. Bendita eres entre todas las mujeres, y bendito es el fruto de tu vientre, Jesús.
1: Santa María, Madre de Dios, ruega, Señora, por nosotros los pecadores, ahora y en la hora de nuestra muerte. Amén.
0: Dios te salve María, llena eres de gracia, el Señor es contigo. Bendita tú eres entre todas las mujeres, y bendito es el fruto de tu vientre, Jesús.
1: Santa María, Madre de Dios, ruega, Señora, por nosotros los pecadores, ahora y en la hora de nuestra muerte. Amén.
0: Gloria al Padre, al Hijo y al Espíritu Santo.
1: Como era en el principio, lo es ahora y siempre, por los siglos de los siglos. Amén.
0: María, Madre de Gracia y Madre de la Divina Misericordia,
1: en la vida y en la muerte, ampáranos, Gran Señora.
0: Oh Jesús mío, perdona nuestras culpas, líbranos del fuego del infierno y lleva al cielo a todas las almas, socorre especialmente a las más necesitadas de tu divina misericordia. Amén. Oh soberano santuario, sagrario, madre del Verbo Eterno, libra Virgen del infierno a los que rezamos tu santo rosario. Emperatriz poderosa de los mortales consuelo, ábrenos Virgen el cielo con una muerte dichosa y danos pureza de alma, pues eres tan poderosa. Dios te salve, Reina y Madre, Madre de Misericordia, vida, dulzura y esperanza nuestra. Dios te salve, a ti llamamos, los desterrados hijos de Eva. A ti suspiramos, gimiendo y llorando, en este valle de lágrimas. Ea pues, Señora, abogada nuestra, vuelve a nosotros esos tus ojos misericordiosos. Y después de este destierro, muéstranos a Jesús, fruto bendito de tu vientre, oh clemente, oh piadosa, oh dulce siempre Virgen María. Ruega por nosotros, Santa Madre de Dios, para que seamos dignos de alcanzar las divinas gracias y promesas de nuestro Señor Jesucristo. Amén. Bajo tu amparo nos acogemos, Santa Madre de Dios. No desprecie las oraciones que te hacemos en nuestras necesidades. Antes bien líbranos de todos los peligros, oh Virgen gloriosa y bendita. Ruega por nosotros, Santa Madre de Dios, para que seamos dignos de alcanzar las divinas gracias y promesas de nuestro Señor y Salvador Jesucristo. Amén. Por estos misterios santos de que el alma hace recuerdo, te pedimos, oh María, de la fe santa el aumento, de la exaltación de la Iglesia y del Papa el mejor acierto, de la nación mexicana la unión y el feliz gobierno, Que el gentil conozca a Dios y que el hereje vea sus yerros. Que ellos y que todos los pecadores tengamos arrepentimiento. Que los cautivos cristianos sean libres del cautiverio. Goce puerto el navegante y dé salud a los enfermos. Y que en el purgatorio logren las ánimas refrigerio. Y que este santo ejercicio tenga aumento tan completo en toda la cristiandad que por su medio podamos salir a alabar a Dios en tu compañía en el cielo. Amén. Ave María Purísima.
1: Sin pecado original concebida.
0: Por la señal de la Santa Cruz, de nuestros enemigos, líbranos, Señor Dios nuestro, en el nombre del Padre, del Hijo y del Espíritu Santo. Amén.
1: Muchas gracias por rezar con nosotros.

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0: Las 6 en punto.
1: Padre Dios, otra vez estoy frente a ti para darte gracias por este nuevo amanecer, por todo lo que me permites vivir. Hoy quiero glorificar tu santo nombre, porque no te has guardado nada para mí. Has salido de ti mismo. Has entregado a tu Hijo al mundo para que viniera a enseñarnos cómo debemos amarte a ti y amarnos los unos a los otros. Tengo la plena certeza que ese amor es el que me sostiene. Por eso quiero decirte que eres la fuerza que me sostiene y me da vida. Gracias por animarme. Te pido que me des paz en el corazón, apertura en la mente y fuerza en las manos. Amén.

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0: Las 7 en punto.
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2: Señor mío y Dios mío, creo firmemente que estás aquí, que me ves, que me oyes. Te adoro con profunda reverencia. Te pido perdón de mis pecados y gracia para hacer con fruto este rato de oración. Madre mía inmaculada, San José, mi Padre y Señor, ángel de mi guarda, intercedan por mí. Al entrar en una casa, salúdenla invocando la paz sobre ella, les dice el Señor hoy en el Evangelio que nos propone la Iglesia este día 11 de junio. Hoy se inaugura el Mundial de Fútbol y durante las próximas semanas millones de personas estarán pendientes de los resultados, de los goles, de las sorpresas, de las grandes historias que nacen en estos torneos. Aparecerán seguramente las anécdotas increíbles que tanto nos gustan, futbolistas desconocidos que se convertirán en héroes de un país entero, o jugadores como Tim Payne de Nueva Zelanda que protagonizan historias impensadas de pasar a ser influencers partiendo de cero, o jóvenes promesas como Olise, no sé, cuya serenidad llama tanta la atención porque parece no alterarse por nada en el equipo de Francia. Habrá figuras consagradas que ya no vuelvan a jugar, Messi, Cristiano, otros que nadie conoce, pero que dentro de unos días estarán en la portada de todos los medios. Y mientras el mundo mira una cancha, en muchos países de Latinoamérica la vida parece detenerse y las conversaciones girarán alrededor de un balón y las emociones se dispararán cuando juegue la selección de cada país y las alegrías se multiplicarán. Pero también las discusiones, porque el fútbol saca lo mejor de nosotros, pero a veces también lo peor. Y justamente en este contexto, la Iglesia nos propone escuchar la palabra de Jesús, diciendo a sus discípulos, al entrar en una casa, salúdenla invocando la paz sobre ella. Y esto tiene mucho que ver con nuestra vida, porque es la misión que nos confía Jesús. En el Evangelio de hoy, Jesús envía a sus discípulos y no les pide primero vayan y construyan templos. No les pide vayan y organicen grandes eventos. Es más, no les dice vayan y ganen discusiones. Les pide que lleven la paz, porque la paz es uno de los primeros regalos del cristiano. Cuando un discípulo llega a un lugar, debería dejar un ambiente mejor del que encontró. Se dice que los primeros cristianos se saludaban así, pax, la paz sea contigo, ¿no? Por eso, el cristiano no puede ser un fabricante de conflictos, pues. No puede ser alguien que alimenta divisiones. No puede ser alguien que disfruta viendo pelear a otros. No, la pregunta para nosotros es muy concreta. Cuando llego a un grupo, a mi familia, a una sala de clases, a una conversación de WhatsApp, a una discusión de redes sociales, ¿llevo paz o llevo tensión? Porque todos sembramos algo. Algunos siembran miedo, otros siembran enojo, otros, asómbrate, siembran rumores. Pero el Señor es súper claro, nos manda a sembrar paz. Y eso es lo que tenemos que dar en nuestras vidas. Hace unos días, con los alumnos del colegio donde trabajo, comenzamos el concurso de Bible Bee. Es un concurso simpático, similar al Spelling Bee, donde uno se tiene que aprender palabras de memoria y deletrearlas. Este, en cambio, es de saberse versículos de la Biblia. Y fue hermoso verlas estudiar. En este caso, estudiaron los primeros capítulos de San Mateo, del 1 al 8, y las preguntas iban subiendo en complejidad. Y una de las preguntas ya que apareció al final es sobre el capítulo 5 de San Mateo, donde aparecen las bienaventuranzas, y pregunté, ¿qué promete el Señor en las bienaventuranzas a los mansos? Y para mí realmente era sorprendente porque pensé que no iban a saber, pero algunas de las chicas atinaron a la respuesta. Heredarán la tierra. Heredarán la tierra. A los mansos. ¿Y quiénes son los mansos? Pues son los que no se irritan con facilidad, son los que no están discutiendo por todas las cosas, son los que prefieren sufrir una injusticia a cometerla. Cuando no están completamente seguros, pues lo dejan pasar, no se enfrentan con los demás, siembran en definitiva paz. Por eso hay otra bienaventuranza que es todavía más grande que esta y resuena con especial fuerza. Bienaventurados los que trabajan por la paz, porque serán llamados hijos de Dios. Los mansos heredan la tierra. Sin embargo, los que trabajan por la paz ya no son simplemente los que se aguantan, sino los que siembran paz, los que intentan construir puentes, los que se esfuerzan por ser estos hijos de Dios. Bienaventurados los que siembran, ¿no? Fíjate, y no dice bienaventurados los que hablan de paz o bienaventurados los que desean la paz. Dice bienaventurados los que trabajan por la paz. ¿Por qué? Porque es lógico, la paz exige trabajo. La paz exige paciencia. La paz exige escuchar. La paz exige perdonar. Exige renunciar a tener siempre la última palabra, aunque es tan sabrosa la última palabra, pero es renunciar a tener esa última palabra. Por eso Jesús identifica a quienes construyen la paz con los hijos de Dios, porque hacen lo mismo que hace Dios Padre, que es siempre tener misericordia, ser gente de paz. Dios siempre, siempre está reconciliando, siempre está uniendo, siempre está acercando. Señor, sabemos que eso quieres de nosotros, que eso es lo que te lleva a decir parte de las bienaventuranzas para que nosotros pensemos cómo vivimos estas cosas, cómo podemos traer a nuestra vida constante ser mansos y ser esos sembradores de paz, trabajadores de la paz. Quizás ninguno de nosotros jugará una final mundialista. Bueno, no sé si alguno de los seleccionados reciba hablar con Jesús. Si alguien sabe de alguno que lo recibe, agradezco ese dato. Pero quizás ninguno de nosotros efectivamente esté en las canchas, o probablemente nuestros nombres no aparecerán en las noticias como Tim Paine. Pero todos los días tenemos oportunidades reales de cambiar el mundo. Sí, aunque sean muy pequeñas, porque cuando evitamos una burla, cuando incluimos a alguien que está solo y que lo está pasando mal, cuando no respondemos con agresividad, cuando pedimos perdón, cuando eliges no pitar en el tráfico, o cuando eliges no gritar por poner nerviosas a otras personas, cuando pedimos perdón, cuando defendemos a quien está siendo tratado injustamente, cuando elegimos la cordialidad en lugar del desprecio, pues mira, ahí estamos construyendo el reino de Dios. Y quizás nadie lo vea, pero seguro que Jesús sí lo ve. Seguro que tu ángel de la guarda lleva de eso un apunte súper claro. Y cada acto de paz recuerda que es una semilla, porque las semillas son pequeñas y sin embargo terminan transformando campos enteros. Hoy, mientras el mundo se prepara para celebrar el fútbol, pidamos al Señor algo más importante que una victoria deportiva.

por la paz. Señora, ayúdanos a ser instrumentos de paz. Madre mía, que cada palabra, cada gesto y cada encuentro deje una huella de cordialidad y de esperanza como tú seguramente lo hacías. Te doy gracias, Dios mío, por los buenos propósitos, afectos e inspiraciones que me has comunicado en esta meditación. Te pido ayuda para ponerlos por obra. Madre mía Inmaculada, San José, mi Padre y Señor, Ángel de mi guarda, intercedan por mí.

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0: Las 8 en punto.
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2: Hoy, 11 de junio, celebramos la fiesta del apóstol San Bernabé. Por eso escuchamos en el Evangelio que Jesús dijo a sus apóstoles: por el camino proclamen que el reino de los cielos está cerca. Curen a los enfermos, resuciten a los muertos, purifiquen a los leprosos, expulsen a los demonios. Ustedes han recibido gratuitamente, den también gratuitamente. No lleven encima oro ni plata, ni monedas, ni provisiones para el camino, ni dos túnicas, ni calzado, ni bastón, porque el que trabaja merece su sustento. Cuando entren en una ciudad o en un pueblo, busquen a alguna persona respetable y permanezcan en su casa hasta el momento de partir. Al entrar en la casa, salúdenla invocando la paz sobre ella. Si esa casa lo merece, que la paz descienda sobre ella, pero si es indigna, que esa paz vuelva a ustedes. San Bernabé, a quien celebramos hoy, no fue uno de los 12 elegidos por Jesús. Sin embargo, desde temprano fue considerado un apóstol por la misión especial que le confirió el Espíritu Santo. Bernabé se había sumado muy pronto a la comunidad primitiva. Era originario de Chipre y en realidad se llamaba José. Vendió un campo y lo puso a disposición de los apóstoles. Es quien introduce en esa comunidad a Pablo luego de su conversión, que venía de Damasco y todos desconfiaban de él. La iglesia de Jerusalén lo envió junto a Pablo a evangelizar a Antioquía, donde realiza una obra apostólica inmensa. Allí, según narra el libro de los Hechos de los Apóstoles, un día, mientras celebraban el culto del Señor y ayunaban, el Espíritu Santo les dijo: «Resérvenme a Saulo y a Bernabé para la obra a la cual los he llamado». Ellos, después de haber ayunado y orado, les impusieron las manos y los despidieron. Saulo y Bernabé, enviados por el Espíritu Santo, fueron a Seleucia y de allí se embarcaron para Chipre. En esta historia de Bernabé, encontramos realizada la enseñanza de Jesús en el Evangelio que hemos escuchado. Es un hombre no aferrado a lo material, da gratuitamente. De hecho, vende su campo y lo pone a disposición de los apóstoles. Es también generoso, sin protagonismos, introduciéndolo a Pablo en la comunidad y compartiendo con él la misión. Va de pueblo en pueblo, impulsado por el Espíritu y con una enorme convicción interior en su misión de proclamar el reino de Dios. A él le pedimos que nos ayude a ser humildes, desprendidos y libres interiormente, para que también nosotros podamos con firmeza anunciar la buena noticia de Cristo.

0: y recemos juntos esta oración. Señor, por intercesión de San Bernabé, quiero renovar mi sí a tu envío de anunciarte con convicción, confiando en tu asistencia. Amén. Y que la bendición de Dios Todopoderoso, del Padre, del Hijo y del Espíritu Santo los acompañe siempre.
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0: Las 9 en punto.
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2: Hoy, 11 de junio, celebramos la fiesta del apóstol San Bernabé. Por eso escuchamos en el Evangelio que Jesús dijo a sus apóstoles: «Por el camino proclamen que el reino de los cielos está cerca. Curen a los enfermos, resuciten a los muertos, purifiquen a los leprosos, expulsen a los demonios. Ustedes han recibido gratuitamente, den también gratuitamente. No lleven encima oro ni plata, ni monedas, ni provisiones para el camino, ni dos túnicas, ni calzado, ni bastón, porque el que trabaja merece su sustento. Cuando entren en una ciudad o en un pueblo, busquen a alguna persona respetable y permanezcan en su casa hasta el momento de partir. Al entrar en la casa, salúdenla invocando la paz sobre ella. Si esa casa lo merece, que la paz descienda sobre ella, pero si es indigna, que esa paz vuelva a ustedes». San Bernabé, a quien celebramos hoy, no fue uno de los 12 elegidos por Jesús. Sin embargo, desde temprano fue considerado un apóstol por la misión especial que le confirió el Espíritu Santo. Bernabé se había sumado muy pronto a la comunidad primitiva. Era originario de Chipre y en realidad se llamaba José. Vendió un campo y lo puso a disposición de los apóstoles. Es quien introduce en esa comunidad a Pablo luego de su conversión, que venía de Damasco y todos desconfiaban de él. La iglesia de Jerusalén lo envió junto a Pablo a evangelizar a Antioquía, donde realiza una obra apostólica inmensa. Allí, según narra el libro de los Hechos de los Apóstoles, un día, mientras celebraban el culto del Señor y ayunaban, el Espíritu Santo les dijo: «Resérvenme a Saulo y a Bernabé para la obra a la cual los he llamado». Ellos, después de haber ayunado y orado, les impusieron las manos y los despidieron. Saulo y Bernabé, enviados por el Espíritu Santo, fueron a Seleucia y de allí se embarcaron para Chipre. En esta historia de Bernabé encontramos realizada la enseñanza de Jesús en el Evangelio que hemos escuchado. Es un hombre no aferrado a lo material, da gratuitamente. De hecho, vende su campo y lo pone a disposición de los apóstoles. Es también generoso, sin protagonismos, introduciéndolo a Pablo en la comunidad y compartiendo con él la misión. Va de pueblo en pueblo, impulsado por el Espíritu y con una enorme convicción interior en su misión de proclamar el reino de Dios. A él le pedimos que nos ayude a ser humildes, desprendidos y libres interiormente, para que también nosotros podamos con firmeza anunciar la buena noticia de Cristo.

y recemos juntos esta oración. Señor, por intercesión de San Bernabé, quiero renovar mi sí a tu envío de anunciarte con convicción, confiando en tu asistencia. Amén. Y que la bendición de Dios Todopoderoso, del Padre, del Hijo y del Espíritu Santo los acompañe siempre.

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1: Por la señal de la Santa Cruz de nuestros enemigos, líbranos, Señor Dios nuestro. En el nombre del Padre, y del Hijo, y del Espíritu Santo. Señor mío y Dios mío, creo firmemente que estás aquí, que me ves, que me oyes. Te adoro con profunda reverencia. Te pido perdón de mis pecados y gracia para hacer con fruto este rato de oración. Madre mía Inmaculada, San José, mi Padre y Señor, Ángel de mi guarda, interceded por mí. Hoy celebramos la fiesta de San Bernabé Apóstol. Es uno de esos hombres santos, así lo dice en los Hechos de los Apóstoles, que hizo una gran labor en los primeros años del cristianismo, pero que pasará a la historia por haber descubierto a dos hombres sobresalientes, a San Pablo y a San Marcos. Ya lo vimos un poco en la fiesta de San Marcos, pero hoy lo vamos a ver un poco más en profundidad. San Bernabé, era, aunque se le llama siempre apóstol, y lo era un apóstol, no era de los doce apóstoles, pero realmente como San Pablo hizo un apostolado impresionante en los primeros tiempos de la Iglesia, como digo. Vamos a ver eso que es su mayor timbre de gloria, el haber descubierto a hombres sobresalientes. O sea, San Bernabé era un descubridor de hombres. Cuando todos, entre los primeros cristianos, temían a Saulo, no era para menos, imaginaros, había sido como el cabecilla del apedreamiento del primer mártir cristiano, San Esteban. Luego había ido de un sitio a otro con tropas pues, para coger prisioneros a los cristianos y meterlos en la cárcel. Bueno, pues cuando se convierte de golpe camino de Damasco, claro, los cristianos no se fiaban mucho porque le tenían miedo. Y entonces, dice Lucas, que Bernabé le tomó y lo condujo a los apóstoles, a quienes contó cómo en el camino había visto al Señor, que le había hablado y cómo en Damasco había predicado valientemente el nombre de Jesús. Intenta congraciar a San Pablo con los apóstoles. Poco después, Pablo se empieza a predicar y arma pues, un gran bullicio, ¿no? De tal manera que, para evitar que lo maten, porque ya se ve que era un hombre impulsivo, pues lo tienen que mandar a Tarso, donde se dice en los Hechos de los Apóstoles que pasará 5 años. Pero Bernabé no se olvidó de aquel joven fogoso con tanta energía y decide desenterrar al apóstol de las gentes. Marchó Bernabé a Tarso, dicen los hechos, para buscar a Saulo. Lo encontró y lo condujo a Antioquía. Y estuvieron juntos en aquella iglesia un año entero y adoctrinaron a una gran muchedumbre. Bernabé era un hombre comprensivo, de Dios, tocado por el Espíritu, que tenía ese don de consejo y que era capaz de ver lo bueno en los demás. Por eso era un descubridor de valores, un descubridor de hombres. Otro tanto ocurrirá con Marcos. En este caso, contra la opinión del propio San Pablo. Marcos era hijo de María, en cuya casa se reunían los cristianos, y se dicen los hechos que Bernabé y Saulo volvieron a Jerusalén una vez cumplido su ministerio y se trajeron a Marcos para otra misión. Pero el pobre Marcos, cuando llegaron a Chipre, en Salamina, él estaba como colaborador, pero poco a poco los ánimos de Marcos fueron flaqueando, no se sintió con ánimo para seguir a aquellos dos fogosos apóstoles, Pablo y Bernabé, añoró su plácido hogar materno y se separó de ellos y volvió a Jerusalén, así lo dicen los Hechos de los Apóstoles. 4 años más tarde, Pablo invita a Bernabé a repetir la correría apostólica. Pero Marcos y la cerrazón de Pablo para llevarlo con él será motivo pues, de un pequeño desencuentro entre Bernabé y Pablo, que no consiguen resolver. Y entonces dicen los hechos que Bernabé, como quería llevar consigo también a Marcos, Pablo, en cambio, consideraba que no debían llevarlo, se produjo como una discrepancia, de tal modo que se separaron uno del otro. Bernabé se llevó a Marcos y se embarcó para Chipre, mientras que Pablo eligió a Silas y partió encomendado por los hermanos a la gracia del Señor. Bueno, y a partir de aquí, La figura de Bernabé va disminuyendo en el Evangelio y va creciendo, en el Evangelio no, en los Hechos de los Apóstoles, y va creciendo la figura de Marcos y de Pablo. De Marcos, como ya vimos en su fiesta, el propio Pedro le llamará mi hijo. Y tras tenerlo junto a sí, por su medio, por medio de Marcos, nos llevará el Evangelio de Pedro, lo que Pedro predicaba. Uno de los cuatro, solamente tenemos cuatro evangelios y uno es de Marcos, gracias a que Bernabé confió en él y se lo llevó a predicar y no lo dejó tirado ahí en su casa porque un día había desertado y ya no era digno de seguirles. No, le perdonó. Qué hombre tan grande, ¿no? Bernabé. El propio Pablo más adelante cambió su actitud hacia él y mandará saludos a Marcos, pariente de Bernabé. Por esto le quería tanto, a lo mejor. Y lo cita entre mis únicos colaboradores en el reino de Dios, habiéndome sido de gran consuelo. Y cuando San Pablo escribe ya al final de su vida a su querido Timoteo, le dice, date prisa en venir a mí, a Marcos, tómale y tráele conmigo, porque me es muy útil para el ministerio. Este es Marco, ¿no? El individuo del que, si no hubiera sido por la comprensión de Bernabé, hubiera permanecido en Jerusalén el resto de sus días. Por culpa de aquel paso en falso que dio en su juventud, cuando permitió que su ánimo se encogiera. ¿Y qué decir de San Pablo, no? San Pablo fue el apóstol de las gentes, pues lo descubrió Bernabé. Le enseñó, le congració con todo el mundo, lo lanzó a su misión. Por encima, qué bonito esto de ser como personas que aupamos en nuestros hombros a los que nos siguen, ¿no? Los cristianos hacemos esto constantemente, que nosotros hacemos hasta donde llegamos y ojalá nuestros hijos, las personas que hemos tratado sobre nuestros hombros, se aupen más alto todavía en santidad que nosotros. Te voy a leer un párrafo que escribe un autor espiritual que dice, bueno, no sé si es Benedicto XVI, pero no estoy seguro. Dice así, muy bien podría Bernabé

afirmaciones peyorativas, falsamente lúcidas. Mucho me temo que bastantes de nosotros hubiéramos dejado en la estacada al segundo evangelista. ¿Qué se puede esperar de un cobarde? O al mismo San Pablo. Con este individuo no ganamos para sobresaltos. Qué bonito, ¿verdad? Señor, que yo... dame tu mirada, ¿no? Que yo sepa ver lo bueno en las personas que me rodean y sacar lo bueno de ellas. A veces con un comentario, oye, qué bien has hecho esto. Oye, me encanta esto que has dicho. Oye, es fantástico. A veces no hay que adular a las personas, pero sí hay que decir las cosas buenas. A veces le digo a alguna madre que me habla de que su hijo es tremendo, y le digo, hombre, también hay que hacer un poco de examen de cuántas veces alabas a tu hijo a lo largo del día y cuántas veces le echas una bronca. Porque claro, si no le alabas ninguna y le echas 20 veces al día una bronca, pues es difícil que tu hijo cambie. ¿Dónde va a estar ahí la motivación? Se considerará que no tiene remedio. Hay que decir cosas buenas al menos tantas veces como cosas malas. Oye, me encanta tener un hijo como tú. Oye, qué bien has hecho esto. Oye, tienes este rasgo de tu carácter que es fantástico. Etcétera. Y no solamente con los niños, hay que hacerlo con todo el mundo. Sin ser untuosos ni empalagosos, pero... Y no solamente las palabras, sino poner confianza. Tengo un conocido que tiene una historia impresionante. Estuvo preparando notarías durante muchos años y no las sacó. Tenía novia, estaba ya harto, lo dejó, se puso a trabajar en una notaría y se casó. Su novia, su mujer después, pues era médico, es médico. Tuvieron algunos hijos y años más tarde su mujer le dijo, mira, yo tengo un buen trabajo ahora, estoy bien situada, tú sirves para más de lo que estás haciendo. ¿Por qué no te vuelves a presentar a notarías? Al principio a aquel le pareció una locura. Tenían, ya te digo, un par de hijos, creo recordar. Pero la mujer le enseñó, tú vales para más que esto. Deja el trabajo, no te preocupes. Bueno, y así lo hizo. Dejó el trabajo, se encerró a estudiar durante un año gracias a la confianza de aquella bendita mujer. Y al año siguiente sacó la oposición de notaría. Y es un notario que está por ahí. ¿Qué hubiera sido de esta persona sin la confianza de su mujer? Nada malo, porque ya tenía una profesión estupenda, era un buenísimo abogado, etc., ¿no? Pero en este aspecto de las notarías, pues no lo hubiera conseguido. La confianza hace mejores a los demás. Y es necesario que nosotros, Señor, no perdamos la confianza en los demás, por ejemplo, por la brusquedad, ¿no? A veces hay personas que son un poco brusquedas, dicen alguna cosa un poco impertinente. Pues no verlos como un síntoma de esas cosas, como un síntoma de desafecto personal hacia nosotros, ¿no? Puntualizar, matizar esas cosas, comprender que hay momentos de debilidad, de cansancio, como hizo Bernabé con Marcos, ¿no? Quizás Pablo dijo, si este individuo no es capaz de vencer su miedo, no sirve para nada. Y Bernabé, pues no, le dijo, hombre, es un chaval, tuvo un poco de miedo, pero ya crecerá y será más valiente. Bernabé sabía que no siempre se puede pedir el heroísmo como lo más normal del mundo. San Pablo era un tipo, pues heroico, un tío grande, ¿no? Pero no a todo el mundo le podemos pedir lo mismo siempre. Una persona comprensiva atribuye a sus juicios sobre los demás, pues, un carácter provisional. Siempre se puede revocar. Y por eso evita poner etiquetas. Más aún, cuando a una persona le ponemos una etiqueta, ¿qué es lo que ocurre? Pues que piensa así, pues ahora, si todo el mundo piensa que yo soy malo, o que soy mentiroso, o que soy un vago, pues ya que me juzgan así sin razón, que lo hagan con razón. A partir de ahora voy a ser un mentiroso, un vago, o lo que sea. Es la manera de reaccionar de muchas personas. Bastaría una ventana de aire fresco, una salida airosa, un gesto de confianza, un tenderle la mano, para que esas personas salieran con gusto de esa situación. Y Bernabé es también para nosotros una lección de que para acertar con un juicio de una persona no basta ser listo, es preciso quererle, querer a esa persona, como él quería a su sobrino Marcos. Mirarle con cariño, también con los defectos, ¿no? Es muy importante. Tenemos que mirar a las personas sin dejar de ver sus defectos, ¿no?
pero queriéndoles así,

0: Eso es la simpatía, ¿no? Anda, que eres más vago, que no sé qué, pero riéndonos. O anda, que eres más chulo, o anda, que eres más tiquismiquis, mujer, que no sé qué. Bueno, sin ofender, ¿no? Pensaba también, señor, que el mundo está lleno de personas mediocres que no supieron liberarse de sus prejuicios al juzgar a los demás y dejaron pasar grandes oportunidades. Y entonces me he copiado aquí varias de estas, que son sorprendentes y que nos pueden llevar a nosotros a hacer un pequeño examen de cómo voy de apertura mental, cómo voy de no juzgar definitivamente a los demás, de no etiquetar a los demás, de estar abierto a la sorpresa que toda persona con su libertad puede ser fuente de, ¿no? Puede ser fuente de una sorpresa increíble. Oye, pues jamás hubiera pensado que esta persona hubiera hecho esto tan heroico, tan honrado, tan... ¿Cómo voy de no dejarme llevar por las apariencias, ¿no? Sino juzgar los corazones, o no juzgarlos, ¿no? Pero admirar los corazones, mejor dicho, ¿no? Como los admiras tú, señor. Pero en fin, decía que te iba a poner unos ejemplos de personas mediocres que no fueron capaces de liberarse de sus prejuicios y perdieron una gran oportunidad. Mira esta, por ejemplo. La gran estrella del básquet, el número uno mundial, ¿no? Michael Jordan, fue expulsado del equipo de básquet escolar. No sé por qué, pero fue expulsado. Esta otra. Winston Churchill, repitió curso, sexto grado. Luego fue primer ministro de Inglaterra, tal, llevó una vida muy dura, fue premio Nobel de literatura, ¿no? Fue todo un personaje. Y muy inteligente. Albert Einstein no habló hasta los 4 años de edad y aprendió a leer a los 7, según se dice. Y su maestra, y aquí es donde la persona que no supo acertar con él, lo calificó como mentalmente lerdo. O sea, tonto. Fue expulsado de la escuela. Y luego no le admitieron en el Politécnico de Zúrich. Y pocos años después, pues revolucionó el mundo con su teoría especial y general de la relatividad. Bueno, la teoría general, que fue la primera. Otro ejemplo. En 1944, Emmeline Schneebly, directora de la agencia de modelos Blue Book Modeling, le dijo a la candidata Norman Jean Baker: sería mejor que hicieras un curso de secretaria o buscaras un buen marido. Bueno, Norman Jean Baker luego fue Marilyn Monroe. Fíjate qué patinazo, ¿no? La de esta directora de la agencia. Bueno, esta otra es todavía más clara. Al rechazar a un grupo de rock inglés llamados The Beatles, un ejecutivo de la casa discográfica Decca dijo: no nos gusta este grupo. Es increíble, ¿no? Vaya patinazo. Me imagino que se arrepentiría toda su vida, ¿no? Esta otra es muy buena también. Cuando Alexander Graham Bell inventó el teléfono en 1876, buscó quienes le financiaran el proyecto. Y el presidente Rutherford Hayes dijo, bueno, presidente de una gran... No sé si es una corporación o un banco o una empresa, no sé exactamente qué es, ¿no? Pero este presidente de esa empresa, porque no lo he anotado, dijo: es un invento extraordinario esto del teléfono, pero ¿quién lo va a usar? ¿Quién lo va a usar? Pues mira, como aproximadamente 1.000 millones de personas, ¿no? Thomas Edison, el inventor de la bombilla, hizo 2.000 experimentos hasta inventar la lamparita que no se consumiera, ¿no? Y un joven periodista le preguntó el porqué de tantos fracasos. Y Edison le respondió: no fracasé ni una sola vez. Inventé la bombilla. Ocurre que fue un proceso de 2.000 pasos. ¿Cuántas veces hay personas que, tras un tropiezo, tras una dificultad, han sacado, es más, precisamente por esa dificultad, han sacado una genialidad mayor? Les ha exigido como un esfuerzo mayor para sacar lo mejor de sí. Me viene ahora a la cabeza Beethoven, ¿no? A los 46 años, después de perder progresivamente el oído, la audición, se quedó completamente sordo. Y así compuso buena parte de su obra, incluidas 3 sinfonías en los últimos 6 años, ¿no? Es impresionante cómo no se puede juzgar definitivamente. Podríamos decir, bueno, está acabado, es sordo, se ha quedado sordo. ¿Qué se puede decir de un compositor de música que se ha quedado sordo? Hombre, Beethoven, ¿no? Beethoven, no digas mucho. Esta última, pues tampoco es mala, ¿no? Cuando Hegel, el gran filósofo, ¿no?, dejó la Universidad de Tubinga tras finalizar sus estudios, en aquella época era 1793, pues los estudios universitarios eran como comprendían un conjunto de cosas, ¿no? Pues filología, filosofía y teología, las tres cosas juntas, ¿no? Más o menos. Y entonces, en su certificado de estudios se hacía mención del buen carácter de Hegel, de sus conocimientos de teología y filología, y se añadía, tiene escasa facilidad para la filosofía. Todo el mundo recuerda hoy a Hegel por su filosofía, ¿no? La filosofía del absoluto, etc. Bueno, señor, todas estas cosas han venido en la fiesta de Bernabé para pedirle a Bernabé que nos haga también a nosotros un descubridor de hombres, de mujeres, una persona que sabe, que seamos personas que sabemos dar confianza, que seamos personas que sabemos sacar lo mejor de los demás, en el buen sentido de sacar, ¿no? San José María, hablando en alguna ocasión a sus hijos, directores de centros o de obras corporativas, les decía, ha de ser el director un descubridor, un formador, un distribuidor de hombres. Qué bonito, ¿verdad? Vamos a acudir a nuestra madre. Ella también supo dar otra oportunidad a todos los apóstoles, excepto Juan, ¿no?, que dejaron a su hijo. Supo reunirlos en torno a sí, tras el debacle de la cruz. Seguramente su mirada comprensiva y cariñosa trajo de vuelta a casa a Pedro. Y estoy seguro, Señor, que si Judas hubiera cruzado su mirada con la Virgen, ahora sería San Judas, no se hubiera ahorcado. Vamos a pedirle a ella que nos haga comprensivos a nosotros mismos y lo que hemos leído de San José María, que es tan bonito, ¿no? Que todos nosotros seamos en nuestro lugar, en nuestra familia, en nuestro puesto de trabajo, un descubridor, un formador, un distribuidor de hombres.
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2: El ángel del Señor anunció a María. Dios te salve María, llena eres de gracia, el Señor es contigo. Bendita tú eres entre todas las mujeres y bendito es el fruto de tu vientre, Jesús.
3: Santa María, Madre de Dios, ruega por nosotros pecadores, ahora y en la hora de nuestra muerte.
2: Y aquí la esclava del Señor.
3: Hágase en mí según tu palabra.
2: Dios te salve María, llena eres de gracia, el Señor es contigo. Bendita tú eres entre todas las mujeres y bendito es el fruto de tu vientre, Jesús.
3: Santa María, Madre de Dios, ruega por nosotros pecadores, ahora y en la hora de nuestra muerte.
2: Y el Verbo se hizo carne.
3: Y habitó entre nosotros.
2: Dios te salve María, llena eres de gracia, el Señor es contigo. Bendita tú eres entre todas las mujeres y bendito es el fruto de tu vientre, Jesús.
3: Santa María, Madre de Dios, ruega por nosotros pecadores, ahora y en la hora de nuestra muerte.
2: Ruega por nosotros, Santa Madre de Dios. Derrama, Señor, tu gracia sobre nosotros, que por el anuncio del ángel hemos conocido la encarnación de tu Hijo, para que lleguemos por su pasión y su cruz a la gloria de la resurrección. Por Jesucristo nuestro Señor.
3: Amén.
2: Gloria al Padre, y al Hijo, y al Espíritu Santo.
3: Amén.
2: Gloria al Padre, y al Hijo, y al Espíritu Santo. Gloria al Padre, y al Hijo, y al Espíritu Santo. Recordemos los fieles difuntos, dale, Señor, el descanso eterno.
4: Las 12 y 27 minutos.
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0: La una en punto.
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0: Las 3 en punto.
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